0: mío, Señor, que en esta hora puedan entender, amén, que ni aún la enfermedad podrá detenerlo, porque serán lo que tú dijiste que ellos serán. Padre, en el nombre poderoso de Jesús de Nazaret, para la gloria de tu nombre, yo declaro victoria en cada uno de nuestros hermanos. Yo declaro victoria en cada una de estas vidas que han escuchado este mensaje, para la gloria de tu nombre. Ellos salieron a Canaán y a tierra de Canaán llegarán, porque tú los llevarás de tu mano derecha y los guardarás en el camino. Jesús, mira lo que escucharon al mensaje grabado.
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1: mía. Las 7 y 9 minutos.
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4: Dios bendiga, poderoso Dios, te una manera especial y poderosa todas las vidas que están en sintonía a través de la www.radioretenloquetiene.com y la 1690 AM. Les saludamos de una manera especial a todas las vidas en sintonía. Estamos en vivo en la programación Voz de Alerta. El tiempo se acaba con el pastor Francisco Humala, pastora Vendelis Parrilla, desde la iglesia la nueva Jerusalén, ciudad de la verdad, monte de santidad, donde estamos ubicados en la 8290 100 Lane, Baton Rouge, Louisiana. Recuerde que para peticiones de oración vía texto, vía WhatsApp, 25341-0891, o también a través de las páginas oficiales de Radio Retelo que tiene.com, emisora Luciana 1690m.com, o a través de las aplicaciones de Android y iPhone. En las aplicaciones de Android y iPhone de Radio Retelo que tienes hay un chat interactivo, y también a través de las aplicaciones de Android y iPhone de emisora Luciana 1690m.com, que es la radio comunitaria de Baton Rouge, Luciana, donde estamos ubicados. Hay un chat interactivo y ahí usted puede comunicarse con nosotros, escribir su petición también, y ahí va a escribir su saludo, ¿verdad? Todo con cordura y en orden, y ahí podemos ver su petición para estar orando al final siempre de cada programación o los cultos en vivo de vuestra iglesia. Así que en esta linda hora nos gozamos de una manera especial poder estar en sintonía con cada y uno de ustedes en esta linda programación para llevar siempre las buenas nuevas de salvación. Eso es lo importante, llevar las buenas nuevas de salvación de vuestro Señor Jesucristo, para que a través de la palabra siempre Dios nos ayude, a través de su enseñanza Dios nos ilumine a poder seguir hacia adelante. Queremos compartir en esta linda hora bajo el tema la prudencia. La prudencia, eso es lo que queremos compartir y hablar en este lindo espacio. La prudencia. Vamos a la Biblia, Proverbios capítulo 3, verso 23. Gloria al que vive para siempre, la huella del Padre, Hijo y Espíritu Santo. Entonces andarás por tu camino confiadamente, y tu pie no tropezarás. Cuando te acuestes, no tendrás temor, sino que te acordarás, dice, te acostarás y tu sueño será grato. No tendrás temor de pavor repentino, ni de la ruina de los impíos cuando viniere, porque Jehová será tu confianza y él preservará tu pie de quedar preso. Padre, te damos gloria, te damos honra por tu palabra. Tu palabra que es verdadera, tu palabra que es viva, tu palabra que está llena de poder, Dios mío. Que tu esencia, tu sabiduría, tu conocimiento, Dios mío, sea manifiesto, Dios mío. Que tú suplas, Dios mío, cada necesidad, Dios mío, de cada vida, hogar, familia. Te pedimos, Dios mío, por las naciones, aquellos países, Dios mío, Padre amado, que están en eminencia. Vidas, hogares que están en eminencia. Aún corazones, mentes que están en eminencia, Dios mío. Tu palabra sea como espada, Dios mío. Oh, Dios mío, Padre amado, que corte, Dios mío, que llegue hasta los tuétanos, Jehová de los huesos, y cierna, Dios mío, los pensamientos de cada uno, Dios mío, podamos ser iluminados, Dios mío, Dios, por tu palabra llena de sabiduría, de verdad, sea, Dios mío, la herramienta que nos ayude, oh Espíritu Santo, para ser guiados a toda verdad y a toda justicia. Tu siervo inútil siempre, Jehová, me encargaré, Dios mío, de darte toda gloria, honra, porque solamente es tuya. Siervo inútil somos sin ti, Padre amado. Te pido por carro y oriente, Dios mío, que entrará a escuchar, ver este mensaje. Aquellos que estarán conectados, aquellos, Dios mío, que verán y escucharán este mensaje, aún grabado, Dios mío, que sea de bendición, Dios mío, para cada vida hogar, para cada familia, para cada alma, Dios mío. Te pido por los presos, Dios mío, donde llegue esta señal, Dios mío, Padre amado, a la cárcel, Dios mío, de esta comunidad, Dios mío, de Baton Rouge, Dios mío. Oh, Señor, Padre amado, que tú suplas la necesidad, que cada vida hogar, Dios mío, familia, de esta comunidad, Dios mío, Padre amado, y de este pueblo de Baton Rouge, Luciana, Dios mío, puedan, Dios mío, ser, Dios mío, Padre amado, atesoradores, Dios mío, de esta palabra, receptivos, Dios mío, esta palabra, Dios mío, de verdad, y que tú les ayudes, Dios mío, a poder seguir hacia adelante, Dios mío, alcanzar el Salvador, Dios mío, de vuestras vidas, vuestras almas, Dios mío, aquellos que se han apartado, se han retractado, Dios mío, aquellos que se han detenido en el camino, Señor, extiende, Dios mío, tu mano de amor, de misericordia y de compasión, como el Padre que espera, Dios mío, al hijo pródigo, Dios mío, Padre, oh Señor, por tu iglesia, Dios mío, Padre amado, que lucha, que te espera, Dios mío, como dice el

Escritura, como desde los días de Juan el Bautista, Dios mío, el cielo sufre violencia. Oh Dios mío, porque los violentos, los salvajes, Dios mío, los que luchan, Dios mío, Padre amado, están luchando para alcanzar, Dios mío, el reino de los cielos, Padre amado. Te pido, Dios mío, por aquellos que tienen luchas, batallas. Te pido por todos aquellos, Dios mío, Padre amado, que tienen batallas, Dios mío, aún en su mente, en su corazón, Dios mío. Aquellos que se sienten perseguidos, abrumados. Anda aquí, Masamaya. Ayúdales, Dios mío, Dios, en el nombre poderoso de Jesús. Llena tu pueblo de fuerza. Llena las almas, Dios mío, de hambre, de sed, Dios mío. Para que corran como el ciervo brama por las corrientes de las aguas y puedan escapar, Dios mío, de aquel que nos quiere llenar de lazo, Dios mío. Líbranos, Dios mío, Padre amado, de quedar preso, Dios mío. Oh, Espíritu Santo, Dios mío, Dios. Reciba, Señor, toda gloria y toda honra, porque solamente es tuya, mi Jesús de Nazaret. Amén, amén y amén. Cristo sea glorificado. Así que Dios bendiga, Dios guarde todas las vidas en sintonía. Bendiga a la hermana Nadia, usted bendiga. Bendiga al hermano Norvin también, toda la familia, a las niñas y a todas las vidas que están en sintonía. Sea la paz de vuestro Señor Jesucristo. Así que en esta linda hora te puede dejar su petición vía texto, vía WhatsApp 25-341-0891, para así al final de la programación poder estar orando por las vidas y su petición. Amén. Así que en esta linda hora queremos compartir el tema de la prudencia. De la prudencia. ¿Qué nos enseña la Biblia de la prudencia? Virtud espiritual que permite discernir el bien y evitar el mal y actuar con sabiduría conforme a la voluntad de Dios. Oiga bien, muchas personas tienen una pequeña confusión porque piensan que la prudencia es como querer evitar el miedo o el temor. No. Sino que Dios quiere que podamos reconocer verdaderamente el bien y el mal, para que podamos caminar de acuerdo a la voluntad divina de nuestro Señor. Por eso el proverbista nos enseña a través de la escritura, aquí en el capítulo 3 de Proverbios, verso 23, entonces andarás. Oiga bien, andarás por el camino confiadamente y tu pie no tropezará. Por eso Jesucristo dijo, hombre prudente es este que oye la palabra y la hace. Hombre imprudente es este, que es una persona irresponsable, que deja de hacer lo que tiene que hacer. Que oye la palabra y cuando vienen los vientos, las marejadas, las tormentas, las tribulaciones, causa grande ruina. Dios, cuando Dios nos habla a través de la prudencia, a través de la escritura, quiere que podamos alcanzar la prudencia y la sabiduría. La sabiduría y conocimiento por su palabra, haciendo conforme a su palabra, actuando conforme a su palabra, para que actuando conforme a su palabra, como dice ahí el verso 23 de Proverbios capítulo 3, vuestros pies no tropiecen. Oiga bien, Dios nos quiere guardar de los tropiezos. Cristo dijo, orai para que no caigáis en tentación. Si sabemos que tenemos que actuar y hacer conforme a la escritura, por eso es que muchas personas caen en grandes lazos, en grandes trampas. Mire, cuando venimos a ver y compartimos con personas y hablamos con personas que han perseverado por años, y le preguntamos al que está apartado, al que está hoy descarriado, retenido, ¿qué te pasó? ¿Qué te sucedió? ¿Cómo llegaste a apartarte? ¿Cómo llegaste a la frialdad? ¿Cómo llegaste a la apatía? Muchos nos van a responder, dejé de hacer la voluntad de Dios. ¿Y qué es dejar de hacer la voluntad de Dios? Dejar de hacer conforme a la palabra.
dejar de hacer conforme a la voluntad de Dios, dejar de hacer lo que está escrito en la palabra. Como Cristo venció en el desierto a Satanás, con el escrito está, con la palabra. Porque Jesús hacía lo que el Padre le había encomendado. ¿Por qué muchas personas no pueden vencer sus pruebas? ¿Por qué muchas personas no pueden vencer sus desiertos? ¿Por qué muchas personas no pueden vencer sus tentaciones? Porque han dejado de alguna manera actuar conforme a lo que el Señor le ha demandado en su vida. Dios quiere construir en vuestra vida con la prudencia, con la enseñanza. Por eso es que el mayor culto de la iglesia es la oración y el estudio bíblico, para que a través de la oración seamos fortalecidos y el estudio bíblico nos construya y nos prepare como templos espirituales para darle culto, racionar al Señor, y podamos darle un culto con olor fragante, aleluya, con un olor grato a su presencia que le agrade a Él y no a nosotros mismos. Verso 24 dice: cuando te acuestes, no tendrás temor, sino que te acostarás y tu sueño será grato. ¿Cuántas personas se acuestan con grandes preocupaciones? Hay gente que se acuesta lleno de tensiones, y vienen los sueños, vienen las pesadillas, vienen las tormentas, viene el atornamiento poderoso, Dios espiritual, de los espíritus, de los demonios, porque se aprovechan de que vuestra mente no tiene el yelmo de la salvación, que no tenemos prudencia. Verso 25: entonces no tendrás temor de pavor repentino, de golpe, de abrumaciones, ni de la ruina de los impíos cuando vinieren sobre ti. Oiga, oiga, oiga, porque Jehová será tu confianza y Él preservará tu pie de quedar preso. Verso 27: no te niegues a hacer el bien a quien es debido, porque tuvieres, dice, cuando tuvieres el poder de hacerlo, no digas a tu prójimo: anda y vuelve, y mañana te daré, cuando tienes contigo que darle. Muchas veces hemos dejado de actuar, de servir. Mire, cuando vemos a través de la historia bíblica, las personas que Dios tomó y que Dios llamó, eran personas serviciales, eran personas que atendían, eran personas que se daban, que dejaban de ser de sí mismo para darle a otros, a su nombre gloria. Y eso es lo que le agrada a Dios, a su nombre gloria, que poder manifestar en nosotros en la virtud espiritual de Dios, permitirnos en nosotros discernir el bien para evitar el mal y actuar con sabiduría conforme a la voluntad de Dios, a su nombre gloria. Dios nos quiere llevar al discernimiento. Es la habilidad de aplicar la sabiduría divina en las situaciones reales de vuestra vida cotidiana. Por eso Dios nos enseña a través de la palabra el conocimiento y la sabiduría de ella. Aleluya. Dios nos prepara desde antemano, antes de los peligros, de las situaciones, de los momentos duros y terribles, con su palabra. Como dice el libro de Proverbios, el prudente ve el mal y se esconde y lo evita, mientras que el necio sigue delante y sufre el daño. De eso es lo que Dios nos está hablando en esta linda hora. Porque es necesario ser prudente, para que a través de la prudencia Dios nos ayude, Cristo sea glorificado, evitar, poderoso Dios, el mal, los tropiezos, la cautividad. Proverbios capítulo 10, verso 19: en las muchas palabras no falta pecado, mas el que refrena sus labios es prudente. Hay personas que hablan mucho, hay personas que hablan rápido, como también decía el predicador en Eclesiastés, Salomón, a su nombre gloria: no prometas y no cumpla, porque hacemos pecar con vuestra boca. ¿Se oye?
Vía texto, vía WhatsApp

Verso 4 dice: cuando a Dios haces promesa, no tardes en cumplirla, porque Él no se complace con los insensatos. Cumple lo que promete. Mejor es que no prometa y no que prometas y no cumpla. No dejes que tu boca, oiga, que tu boca te haga pecar y digas delante del ángel que la presencia de Dios fue ignorancia, porque harás que Dios se enoje, escuche, a causa de tu voz, y que destruya la obra de vuestras manos. A su nombre sea toda la gloria. La prudencia nos ayuda a evitar, rayoyente, los peligros. La prudencia nos ayuda a evitar, poderoso Dios, las ruinas, los peligros, poderoso Dios. Mire, el ser prudente guarda, poderoso Dios, vuestra vida. Por eso es que Pablo le dice a la iglesia de Éfeso, en el capítulo 6, verso 10 en adelante, dice: oh hermano, que tomemos de todo su poder, de toda su armadura, que nos equipemos. Que si Pablo está diciendo que se puede tomar poder, que se puede tomar armadura y podamos prepararnos antes de que llegue el día malo, eso es algo de gente prudente. Que se armen primero antes de que llegue el peligro. ¿Qué hacen los soldados comunes en este mundo? Se preparan antes de ir a la guerra. Pues vosotros, como cristianos, como hijos de Dios, como el ejército del reino de los cielos aquí en la tierra, debemos de prepararnos. Pero ¿cómo nos preparamos? Con la herramienta de la prudencia de la palabra, haciendo conforme a ella, como dijo vuestro Señor Jesucristo: hombre prudente es este que oye las palabras y las hace. Se construye, se prepara, analiza. A su nombre gloria. ¿Qué hacen las aves del cielo cuando ven el mal tiempo? Poderoso Dios, en los cielos emigran. Pues así debemos de ser vosotros. La palabra nos da discernimiento para ver, para entender, para discernir, para prepararnos, para movernos. Pero la persona necia mira el mal, mira el peligro que viene y no lo evita. Quien lo evita es la persona prudente. A su nombre gloria. Vía texto, vía WhatsApp, 25-341-0891. Ese es el número que respira vida, o a través de los chats que esté a su alcance, puede escribir la petición bajo el tema la prudencia. Usted bendiga, hermana Marangel, Dios bendiga. Yanis Meléndez también, a todas las vidas en sintonía. Sea la paz de vuestro Señor Jesucristo bajo el tema la prudencia. Dios sea glorificado. Así que nos gozamos de una manera especial poder hablar de esta palabra, porque la prudencia nos lleva al dominio, de dominar, poderoso Dios, la lengua, dominar el hablar, poderoso Dios, y evitar que Dios destruya la obra que ha comenzado en vuestras vidas. A su nombre gloria. La buena administración, la prudencia nos lleva a la buena administración. Significa cuidar de usar de forma correcta aún los dones, aún el tiempo, la energía, la fuerza y los recursos que Dios nos otorga en vuestra vida. Para que usted vea, la prudencia nos hace servir como debemos de servir. La prudencia nos lleva a utilizar el tiempo, a ser ordenado. Mire, hay personas que dicen que tienen el Espíritu Santo, siempre están llegando tarde a la iglesia. No tienen orden en su vida. No hay una ordenanza. Como cristianos tenemos que tener orden en vuestra vida y sacarle vuestro tiempo de oración con Dios. No podemos ser desordenados. El que es desordenado todavía no está experimentando la prudencia, que es un carácter que viene a través de ¿qué? De la palabra, de la enseñanza. Porque la sabiduría y el conocimiento de Dios que se manifiesta en un carácter en vuestra vida que se llama el escudo de la prudencia. Es la acción en vuestra vida. Gloria al que vive para siempre. Es lo que dice Pablo a la iglesia de Éfeso, la iglesia de los Efesios. Gloria al que vive para siempre, en el capítulo 5.

verso 15 dice: mira pues con diligencia cómo andéis, no como necios sino como sabios, aprovechando bien el tiempo, porque los días son malos. Por tanto, no sea insensato, sino entendido de cuál sea la buena voluntad de Dios en mi vida. La gente rápidamente apunta, no, que todo es ministerio. No todo es ministerio. Antes de cualquier ministerio, Dios tiene que prepararnos con una vida espiritual, con un carácter espiritual. Porque si Dios no nos prepara y nosotros no permitimos crecer en una vida espiritual, no podamos después ministrar y ser buenos administradores de ese ministerio. Si no permitimos que Dios en vuestra vida nos prepare con una vida espiritual como creyentes, no podemos después ministrar y administrar los dones de Dios para poder ejercer el ministerio. Por eso es que muchas personas, en vez de caminar primero, han comenzado a correr. Y todo el que comienza corriendo, mi amado, se cansa, se desgasta, se arruina, porque ellos cavan y han cavado su propia ruina. Toda persona que quiere tomar el lugar de Dios, toda persona que ha querido tomar el lugar de la palabra, toda persona que ha querido tomar el lugar del Espíritu Santo de Dios, ha causado su propia ruina, su propio decaimiento. Porque la persona prudente usa bien el tiempo y sabe ministrar todas las cosas conforme a la voluntad de Dios. Por eso es que Pablo le está diciendo a la iglesia de los Efesios: mirad cómo nosotros andamos. Que tenían que examinarse si eran necios o eran prudentes. Por eso les dice en el verso 18: no embriaguéis en vino, en lo cual causa desilusión con las corrientes del mundo, teniendo amistad con las cosas del mundo, sino se lleno del Espíritu Santo de Dios. ¿Por qué? Porque es que hay personas, Pablo dice esto a los Efesios, porque también nos enseña a nosotros, porque hay personas que piensan que nosotros, estando en el estado cristiano, podemos tener lazos con el mundo, cuando ya el Señor nos sacó del lazo del mundo. Hay personas que tienen que cortar ese cordón umbilical con todo lo del mundo para llenarse de la presencia de Dios, para prepararse, para ser preparados. Wow. Verso 19: hablando entre vosotros con salmos, con himnos y cánticos espirituales, cantando y alabando al Señor en vuestros corazones, y dando siempre gracias a Dios por todo y al Padre, en el nombre de vuestro Señor Jesucristo. La prudencia llena el corazón del hombre de gozo, de alegría, y ya no necesita otros argumentos, otros métodos del mundo para satisfacer su vida y aún la vida cristiana, porque Dios lo completa todo. La persona que es prudente se llena. La persona que es prudente pelea. ¡Ay, Samaya Kima! ¡Anda, vasaya! Por eso es que la Escritura dice: desde los días de Juan el Bautista, el cielo sufre violencia. ¿Quiénes son los que pelean por heredar el reino de los cielos? Los prudentes. Porque los necios están pendientes a las cosas del mundo, a las cosas terrenales. Vía texto, vía WhatsApp 25 3410891. Ese es el número que respira vida para su petición. Por eso Pablo le dice también a Tito. A Tito, en el capítulo 2, verso 2 en adelante, que los ancianos sean sobrios, sean prudentes, sanos en la fe, en el amor y la paciencia. Las ancianas asimismo sean reverentes en su pudor, no calumniadora, no esclavas del vino, maestras del bien, que enseñen a las mujeres jóvenes a amar a sus maridos y a sus hijos, a ser prudentes, castas, cuidadosas de su casa, buenas, sujetas a sus maridos, para que la palabra de Dios no sea blasfemada. Así el hombre con la mujer y el hombre
Así la mujer con el hombre y el hombre con la mujer. Y aún los padres con los hijos y los hijos con los padres. Tenemos que ser que enseñadores amorosos. Tenemos que ser prudentes. Tenemos que tener testimonio aún con vuestra propia familia, para que la palabra de Dios en nosotros no sea blasfemada. ¡Wow! Por eso es que el proverbista nos dice, donde comenzamos en el capítulo 3 de Proverbios, en el libro de Proverbios, capítulo 3, verso 23, entonces andarás por tu camino confiadamente y tu pie no tropezará. Cuando te acuestes no tendrás temor, ni te acostarás, dice, y te acostarás y tu sueño te será grato. Verso 26 dice, porque Jehová será tu confianza y él preservará tu pie de quedar preso. Porque Dios nos quiere librar siempre ¿de qué? De la mano del cazador. ¿Y quién es el cazador? Vuestro enemigo, vuestro adversario, el diablo, que anda como un león rejuviente buscando a quien devorar. Y de eso es que el Señor quiere librarnos a nosotros. A su nombre, gloria. Dios nos quiere librar, poderoso Dios, del león que anda buscando alrededor, buscando a quien devorar, a quien llevar cautivo, a quien matar, a quien debilitar. A su nombre sea la gloria. Por eso es que nosotros, aun cuando estemos cansados, debilitados, tenemos aún que ser prudentes, tener poderoso Dios, que estar despierto, que estar vivo. Cristo dijo, orad para que no caigáis en tentación. ¿Qué estamos haciendo ahora mismo en la debilidad? ¿Qué estamos haciendo ahora mismo cuando ha llegado el cansancio? ¿Qué estamos haciendo? ¿Cuál es vuestra acción en vuestra vida ahora mismo? Que llegan los ataques, que llegan las malas noticias. ¿Cuál es vuestra acción, vuestra prudencia ahora que está llegando el día malo? Por eso Pablo le dijo a la iglesia de los Éfesos, tomad todo el poder y armadura del Señor, vestidos con la vestidura espiritual, vestidos con la herramienta espiritual, Dios mío, para enfrentar el día malo, para resistir. Si se puede, a su nombre sea la gloria. Hay gente que cae por la altivez de espíritu, por la arrogancia. Pero esto pudo haberse evitado si hubiésemos sido prudentes. Hay gente que ha caído por la arrogancia, por la dureza de corazón. Pero esto se pudo haber evitado. Hay gente como cristiano, con lo que han experimentado, aún con dolor en la vida y los lazos de tribulación que han vivido, porque hay gente que ha atravesado cosas serias, que han tenido que vivir cosas serias en la vida, pero muchas de ellas pudieron haberse evitado si hubiésemos sido prudentes, si hubiésemos accionado, si hubiésemos obedecido la voluntad de Dios, como dice la Escritura, su nombre, gloria. Cristo dijo, orad para que no caigáis en tentación. La carne es débil, pero el espíritu siempre está dispuesto. Y él dijo, escuche bien, él dijo a través de su palabra, nunca los dejaré solos, nunca los dejaré huérfanos. Le enviaría mi Espíritu Santo para ser guiado a toda verdad y a toda justicia. Vía texto, vía WhatsApp 25-341-0891. Ese es el número que respira vida para su petición. Dios te bendiga, hermano Isaío. Bendiga a Ri Moreno, Torres Colón, a todas las vías que están en sintonía hacia la paz de vuestro Señor Jesucristo, bajo el tema la prudencia. Ese es el tema en esta linda programación. Voz de alerta, el tiempo se acaba. En esta linda hora, bajo el tema la prudencia, muchas cosas se pudieron haber evitado, o podemos todavía, escuche bien, evitar, todavía podemos evitar, a su nombre sea la gloria, la ruina.
Todavía podemos evitar el caer preso espiritualmente. Todavía podemos evitar los lazos de quedar preso. A su nombre sea la gloria. Pablo le dice a Timoteo, en 2 de Timoteo capítulo 2, el verdadero soldado de Jesucristo no se enrede en los negocios de la vida, porque tiene que porque ha sido llamado para agradar a Cristo, no agradarse a sí mismo. Eso es lo que las personas no hemos entendido. La palabra sí se está predicando, se predica mucho la palabra, pero se actúa poco. Sé poco prudente. El deseo de Dios a la escritura es que seamos prudentes. Pablo le dice a Timoteo, en primera de Timoteo, a su nombre sea la gloria, en el capítulo 4, Cristo sea glorificado, de que se mantenga poderoso Dios en la enseñanza de la palabra, alimentándose la palabra, poderoso Dios equipándose con la palabra, preparándose la palabra, y que no descuide el don de Dios que hay en él, que tenga cuidado de sí mismo. Muchas veces se nos predica la palabra y uno está sentado en la banca de la iglesia y rápido actuamos en la mente y decimos, eso yo lo sé, lo sabemos, pero muchas veces no hemos sido prudentes. Hay caminos que al hombre le parecen correctos, pero son fin de muerte. Hay personas que dicen, yo resuelvo, yo hago, yo decido. Hay personas que han escogido el abrir las puertas, entrar por esas puertas, y no fuimos prudentes, no le oramos a Dios, no esperamos en Dios. Por eso Jeremías dice en el capítulo 42 a Juanán y a aquellos hombres pocos de guerra que quedaron, poderoso Dios, cuando Nabucodonosor atacó la ciudad, su nombre sea la gloria, llegaron donde Jeremías, Jeremías, ¿cómo tú nos ves? Órale al Señor, pero si nos quedamos en este lugar o vamos a Egipto. Pero aunque ellos se habían presentado delante de Jeremías y provocaron a Jeremías para que orara a Dios y viniese una respuesta del cielo, dentro de su corazón ellos ya tenían decidido descender a Egipto. Hay gente, mi amado, que va a la iglesia, va al altar de Dios, va a la oración, pero ya tienen decidido lo que quieren, lo que les deleita, lo que han decidido ya en su corazón. Dios mío, hay de los hijos que se apartan, dice el Señor, y no me han preguntado de mi boca. Ay, avanzo, que endaraya, sanaya, lia, manso, leya, loa. Y tamanso, cutanaya, ni ananso, ley. Rosa, aquí, amanso, leya, limi. Ay, cutini, mini, menso, leya, loa. Dios quiere cuidarte de la ruina. Dios quiere cuidarte del pavor repentino. Se llama. Lía manso, leía loa, vasaya. Quiere que seamos prudentes, Dios mío. Él quiere librarnos de caer preso. ¡Qué lindo, Espíritu Santo de Dios! Aún Él quiere cuidar tus sueños, quiere cuidar tu mente, tus pensamientos, tus emociones, Dios mío. Gloria, gloria, gloria, gloria, gloria. Gloria a tu santo y bendito nombre. La prudencia nos lleva, poderoso Dios, a cuidar aún los dones, el tiempo, la fuerza y los recursos que Dios nos otorga, poderoso Dios, como hijo de Dios, como iglesia del Señor, poderoso Dios, para ser ordenado. Hay personas que han caído en la ruina, hay gente que ha tropezado, hay gente que se ha desviado, gente que se ha retractado, le llegó la rebelión, la dureza de corazón, la frialdad, la apatía, su nombre gloria. Eso se pudo haber, poderoso Dios, evitado, pero por no ser prudente. Anda, Sanaya, lía más. Oiga lo que dice el Señor, no tome decisión a lo loco. Hay de aquellos que se mueven, dice el Señor, sin preguntar de mi boca. ¡Uy, qué lindo! Ay de aquellos, dice el Señor, aleluya, aleluya, aleluya, aleluya, aleluya, que caminan, se mueven, actúan, deciden, pero no han preguntado por la boca del Señor.
Después viene poderoso Dios la fuerza, poderoso Dios el faraón. Después viene la confusión, después viene la turbación. Anda, Sanaya, Lía, más. Dios quiere librarte

es necesario, Cristo sea glorificado, a su nombre sea la gloria, que actuemos con prudencia, con sabiduría, con temor, que por más difícil que sea, su nombre sea la gloria, esperemos en el Señor, porque Él sabe todas las cosas, es el que ve todas las cosas. Tenemos que recordarnos, a su nombre sea la gloria, porque a veces el tiempo se nos olvida, mi amado, que Dios es un Dios eterno, que conoce los tiempos pasados, los presentes, y que conoce el futuro. A su nombre gloria, y nos quiere guardar, nos quiere preservar. Por eso es que dice la Biblia que no santificará por completo cuerpo, alma, ser, todo vuestro espíritu. Porque el que prometió fue el mismo que llamó, poderoso Dios, y el mismo que va a cumplir, poderoso Dios fiel. ¿Por qué fiel? Porque Dios es fiel. Mira lo que dice Isaías capítulo 30, verso 18. Por tanto Jehová esperará para tener piedad de vosotros. Él está esperando tener piedad de vosotros. Y por tanto seré exaltado teniendo de vosotros misericordia, porque Jehová es un Dios justo. Bienaventurados todos los que confían en Él, Dios mío. Pero en el verso 1 dice: ay de los hijos que se apartan, dice Jehová, para tomar consejo y no de mí, para cobijarse con cubierta y no de mi espíritu. O sea, gente que no busca fuerza de Dios, gente que no busca fuerza, gente que no busca cobertura de Dios, añadiendo pecado a pecado, que no se arrepienten, que no piden perdón, que no se humillan, que se apartan para descender a Egipto y no han preguntado de mi boca, para fortalecerse con la fuerza de Faraón. Los deleites del mundo, la gente se deleita en las cosas de Egipto, en las cosas del mundo, y ponen su esperanza en la sombra de Egipto. Oiga bien. Pero la fuerza de Faraón se convertirá en vergüenza, y el amparo de la sombra de Egipto en confusión. Es necesario detenerme. Es necesario detenerse, comenzar a meditar, como dice la Escritura, Selah. Detente, piensa, analiza. Dios te pide ser prudente. Búscame en oración, pregúntame. Busca la confirmación de Dios, aleluya. Y así Dios le contestó a Jeremías. En Jeremías capítulo 42, cuando Johanán y aquellos hombres pocos de guerra llegaron, Dios le dijo: no descendáis a Egipto, quedáis en esta tierra, porque Jehová tendrá misericordia. Nabucodonosor tendrá de vosotros misericordia. Y yo seré vuestra fuerza y vuestra fortaleza, pero sin descendáis a Egipto. La espada que vosotros teméis, el hambre que vosotros teméis, el temor que vosotros teméis, la pestilencia que vosotros teméis, allá os alcanzaré y allá morirán. Hay que tener mucho cuidado. Hay que tener mucho cuidado. A su nombre sea la gloria. Por eso es que Proverbios capítulo 14, verso 15 dice: el simple todo lo cree, mas el avisado mira el bien y vela sus pasos. Proverbios 19, verso dice: el alma sin ciencia no es buena, y el que se apresura con los pies peca. Las personas que son apresurados, que actúan de acuerdo a la desesperación. Dios no quiere que actuemos y nos movamos de acuerdo a la desesperación, de acuerdo al momento, porque estamos siendo forzados. No te dejes forzar, dice el Señor. Anda, Kima. Anda, vasalla, te adoramos. Espíritu Santo, no te muevas. No te muevas por ser forzado, forzada, nada. Proverbio 22:3 dice: el prudente ve el mal y se esconde, mas los simples pasan y toman el daño.

Proverbio día 19. En las muchas palabras no falta el pecado, más el que refrena sus labios es prudente. No contestemos a la prisa, no respondamos a la prisa, porque estamos pasando lo que estemos pasando, a su nombre sea la gloria. Seamos prudentes. Es mejor callar, poderoso Dios, es mejor callar que quedarse callado en silencio. Dejar que Dios nos ayude a decidir, a su nombre sea la gloria, que contestar rápidamente, poderoso Dios, y tomar una mala decisión por ser forzado por las situaciones. Gloria al que vive para siempre. Dios bendiga Rito Ortiz. Saluda desde Los Ángeles. Dios les bendiga a todas las vías que están en sintonía. Sea la paz de vuestro Señor Jesucristo, bajo el tema la prudencia. Dios nos está hablando en esta linda hora bajo el tema la prudencia. Y es necesario de que seamos prudentes, porque aquí nosotros no podemos saber más que el Señor. Hay que aprender a ser humilde. A su nombre sea la gloria, aprender a ser humilde, aprender a ser manso. Ser humillado bajo la mano poderosa de Dios, para que Dios nos ayude cuando fuese el tiempo debido. Y este es el tiempo debido que Dios ha tomado en esta linda hora, en esta linda noche. Cristo se ha glorificado para hablarnos de algo que Él sabe que usted y yo necesitamos. Y que aquellos que van a escuchar este mensaje grabado, llegue el momento dado de que Dios te permita escuchar el mensaje y la palabra, porque Dios sabe de que usted y yo tenemos necesidad. Porque las palabras de Dios son como carbón encendido. Nos redarguye, llegan a lo más profundo de vuestra alma y vuestro espíritu, porque las palabras de Dios, que vida, que es poder, pero es refrigerio a vuestro espíritu. Aquellos que esperan y confían en vuestro Señor Jesucristo. Amén. Nos gozamos de una manera especial, y a Cristo sea toda la gloria. A su nombre sea toda la gloria. Por eso termino con esto. Mateo 7:24. Cualquiera pues que oye estas palabras y las hace, le compararé a un hombre prudente que edificó su casa en la roca, para que cuando vengan los vientos, vengan las pruebas, vengan las vicisitudes y los momentos terribles, estemos firmes. Pero la persona que es imprudente, irresponsable, que se mueve desordenadamente, ¿qué va a provocar? Ruina. Y Dios quiere cuidarnos de esa ruina, de ese pavor, de esos ataques en la mente, los pensamientos, los sentimientos, la abrumación, del temor y el pavor repentino. Porque hay gente que son atacados en su lecho, aun cuando duermen. Hasta allá Dios profundiza donde Dios quiere ayudar a la persona, pero quiere que seamos, ¿qué? Prudentes. Así que vamos a orar en esta linda hora. Una vida que quiere entregar su vida a Cristo, reconciliarse. Dios ha hablado a su vida, tiene una necesidad, lo puede escribir. 225-341-0891 o a los chats que esté a su alcance. Rita Ortiz dice a través del canal de YouTube: orar por la migraña. Vamos a orar por la migraña de Rita Ortiz. Así que saludamos de una manera especial a todas las vidas en sintonía. Te bendiga José Negroni, abrazo Guerrero, de una manera especial. Saludo a la familia. Y así que nos gozamos de una manera especial en esta linda hora bajo el tema la prudencia. Así que Dios nos ayude a poder ser prudente, y que Dios nos dé la fuerza y la sabiduría para poder seguir hacia adelante siendo prudentes y edificados y haciendo conforme a la Escritura, para que Dios nos ayude en los momentos difíciles y podamos ser personas. La persona prudente es una persona ordenada, sabe utilizar el tiempo, es una persona buena administradora del tiempo, de la fuerza, de la energía y de todo lo que Dios le otorga, de los dones, del poder servir, de cómo movernos, de utilizar, como dijo el apóstol Pablo, la palabra de Dios cuando se usa legítimamente es buena. Amén. Así que Dios le bendiga de una manera especial. Oramos en esta linda hora. Padre, te damos gracias por tu palabra. Gracias por lo que has hablado. Gracias por lo que has administrado. A ti, Señor. Solamente a ti, Señor, te damos toda la gloria. Y que tú hagas conforme a tu misericordia. Y que llenes a cada vida de favores,
Llenes a cada vida, Dios mío, Padre amado, de favor, de gracia, de misericordia. Que tú suplas, Dios mío, espiritualmente a cada vida, hogar y familia, Dios mío, de cada cosa que tienen necesidad. En el nombre poderoso de Jesús de Nazaret, Dios mío, te lo pido, Padre amado, que tú te glorifiques de una manera especial y poderosa, Dios mío. Tú conoces, Dios mío, la necesidad de tu pueblo. Tú conoces la necesidad, Dios mío, de cada vida, Dios mío, en este lugar. Cada rayo oyente, Dios mío, que está conectado, Dios mío, hogar, familia, Dios mío. Aún aquellos, Dios mío, Padre amado, que se encuentran en eminencia. Aquellos lugares, Dios mío, tú los cuides, tú los guardes. Y que tú suplas la necesidad en su vida, Padre. Cuídalos, guárdalos, provéele. Arrito el ti, Dios mío, ese ataque, Dios mío, de la migraña. Cuídale, guárdale. Derrama, Dios mío, poder, unción, sanidad, Dios mío, en su vida, Dios, en el nombre de Jesús. Porque por tu llaga hemos sido sanados y curados. Amén. Cristo sea glorificado y a Él siempre sea toda la gloria y la honra. Amén. Amén, amén, amén. Así que Dios nos ayude a poder seguir hacia adelante. Cristo sea glorificado. Una programación más. 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El tiempo se acaba con el pastor Francisco Humana, pastor Enda Disparilla, desde la iglesia, la Nueva Jerusalén, Ciudad de la Verdad, Monte de Santidad. Dios le bendiga. Shalom. Maranata.

0: y 2 minutos.
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predicar las buenas nuevas de salvación. Gloria al Señor. Aleluya. A Dios damos la adoración y la exaltación. Aleluya, porque de Dios es la gloria, la honra, la alabanza y la adoración. Sea el nombre del Señor glorificado, sea usted, Señor, rompiendo cadenas. Gloria al Señor para siempre, trayendo el arrepentimiento. Alabado sea el nombre del Señor para siempre en esta hora. Gloria a Dios. Aleluya, damos gracias al Señor por su gran misericordia. Aleluya, por todo lo bueno que Dios ha sido. Gloria al Señor con cada uno. Gloria al nombre poderoso de Jesús. Aleluya, Dios bendiga. Gloria al Señor para siempre al pastor Francisco Guzmán allá en Luisiana. Gloria al Señor. Emisora Luisiana, retén lo que tiene, 1690M. Gloria al Señor que también me da el privilegio. Gloria al Señor, que primeramente le doy gracias a Dios. Aleluya, y a Él que me da el privilegio y el tiempo que me cede allí de predicar en la emisora. Gloria al Señor, Dios le bendiga grande y poderosamente. Gloria al Señor hasta allá Luisiana, a él, a su familia y ministerio, la grey que pastorea. Gloria al Señor, Dios le bendiga grande y poderosamente. Gloria al Señor a cada uno. Gloria a Dios para siempre allá. Gloria a Cristo para siempre. Aleluya, sea el nombre de nuestro Señor Jesucristo glorificado y exaltado en esta noche. Gloria al Señor. A Dios damos toda adoración y gloria. Aleluya, porque Dios es bueno y maravilloso. Bendecido sea el nombre de Cristo en esta preciosa hora. Gloria a Dios. Sea el nombre del Señor exaltado y que sea el Señor Jesucristo en esta noche hablándolos conforme sea, aleluya, su voluntad y la necesidad que haya, aleluya, en cada uno de nosotros. Necesitados de Dios estamos, gloria al Señor, cada día, gloria a Dios, sin Él nada podemos hacer, gloria al Señor, para siempre, Señor amado, sea usted tomando el control, Padre eterno de gloria, en esta hora, Padre Santo del cielo, de todo, Padre amado de la gloria, principio a fin, Señor eterno de la gloria, Padre, que sea usted, Dios mío, concediéndome un día más, traer, Padre Santo, la gloria, las buenas nuevas de salvación, Señor amado de la gloria. Poderoso para siempre, Señor del cielo, Padre, obrando y hablándolo, Señor amado de la gloria, alabado sea su nombre, Señor del cielo, Padre, gloria al que vive para siempre, Señor del cielo, Padre, damos gloria a su glorioso nombre, Señor eterno, Dios poderoso es el que vive para siempre, aleluya, bendito sea el nombre del Señor, aleluya, vamos a ir a la palabra del Señor en esta maravillosa hora, gloria al Señor. Alabado sea el nombre de Cristo para siempre. Aleluya, vamos a ir a la palabra de Dios en el Evangelio de Juan, gloria al Señor, en el capítulo 10, gloria al nombre del Señor, y vamos a estar leyendo del verso 7 en adelante para la gloria de Cristo. Gloria al nombre del Señor, Dios sea glorificado, Dios sea exaltado. Aleluya, bendito sea el nombre del Señor. Le saluda el pastor Jaime Guzmán, gloria al Señor. Aleluya, yo, mi amada esposa, aleluya, pastoreamos una humilde obra, gloria al Señor, aquí en Miro River, Maryland, para la gloria de nuestro Señor Jesucristo, gloria al nombre del Señor. A Dios damos la alabanza y la gloria. Evangelio de Juan, gloria al Señor, en el capítulo 10, verso 7, en adelante, gloria al nombre de Dios para siempre. Aleluya, la palabra del Señor se lee en nombre del Padre, del Hijo y del Espíritu Santo de Dios. Y la palabra de Dios dice, gloria al Señor, volvió Jesús, aleluya, volvió pues Jesús a decirle, de cierto digo, yo soy la puerta de las ovejas, todos los que antes de mí vinieron ladrones son y salteadores, pero no los oyeron las ovejas, yo soy la puerta, el que por mí entrare será salvo, y entrará y saldrá y hallará pastos. El ladrón no viene sino para hurtar y matar y destruir. Yo he venido para que tengan vida y para que la tengan en abundancia. Yo soy el buen pastor. El buen pastor su vida da por las ovejas. Mas el asalariado y que no es el pastor, de quien no son propias las ovejas, ve venir al lobo y deja las ovejas y huye. Y el lobo arrebata las ovejas y las dispersa. Así que el asalariado huye porque es asalariado y no le importan las ovejas. Yo soy el buen pastor y conozco mis ovejas y las mías me conocen. Así como el Padre me conoce y yo conozco al Padre y pongo mi vida por las ovejas, también tengo otras ovejas que no son de este redil.
Aquellas también debo traer y oirán mi voz y habrá un rebaño y un pastor. Por eso me ama el Padre, porque yo pongo mi vida para volverla a tomar. Nadie me la quita, sino que yo de mí mismo la pongo. Tengo poder para ponerla y tengo poder para volverla a tomar. Este mandamiento recibí de mi Padre. Volvió a haber disensión entre los judíos por estas palabras. Muchos de ellos decían: demonio tiene y está fuera de sí porque él le oís. Decían otros: estas palabras no son de endemoniado. ¿Puede acaso el demonio abrir los ojos de los ciegos? Gloria a Dios para siempre. Padre, damos gracias en esta hora, Señor amado, por esta bendita y poderosa palabra, Señor del cielo. Padre, le pido, Señor, que sea usted, Dios amado, en esta hora, Padre Santo, concediéndome predicarla, Señor, con el entendimiento, la sabiduría y el respaldo de su Espíritu Santo, Señor del cielo. Padre, que toda palabra, Señor amado, que salga de mi boca en esta hora, Señor del cielo, sea conforme a su voluntad, Señor del cielo, que sea usted, Dios mío, de la gloria, hablándolo, Señor del cielo, hablando a cada uno, Señor amado, de la gloria, Padre, de los que van a estar, Padre Santo de la Gloria, conectándose y oyendo este mensaje de la palabra, Señor, a través de estos medios, Señor. En el nombre de Jesucristo Nazaret se lo pido, Señor del cielo, Padre, de usted, Dios mío, de la gloria, glorificándose, Padre Santo de la Gloria, en el nombre de Jesús, Padre, reprendo toda obra del mal, Señor del cielo, todo demonio, Padre, sea reprendido en el nombre poderoso de Jesús, Padre, que en esta hora, Señor, haya libertad para predicar la bendita palabra, Señor, en el nombre de Jesucristo de Nazaret se lo pido todo, Señor del cielo, Padre, yo le daré a usted la gloria y la honra, Padre, porque suya es, Señor del cielo, y a usted le pertenece, Señor amado, la gloria. Gracias, Padre, gracias, Hijo, gracias, Espíritu Santo. Amén, Señor de gloria, y amén. Gloria al nombre del Señor para siempre, aleluya. Como leemos esta bendita palabra, gloria al Señor. Alabado sea el nombre para siempre de nuestro Señor Jesucristo. En el capítulo 10, aleluya, el Evangelio de Juan, verso 7 en adelante, dice: volvió pues Jesús a decirle: de cierto digo, yo soy la puerta de las ovejas. Gloria al Señor. Ve, aleluya, bendito sea el Señor, como nuestro Señor Jesucristo aquí se presenta, gloria al Señor, para siempre, aleluya, como la única, aleluya, puerta, gloria al Señor, para siempre, aleluya, para que todo ser humano, gloria al Señor, aleluya, que le busca, amado pueblo, gloria al Señor, alabado sea el nombre del Señor, pueda, aleluya, encontrar la salvación por medio de Cristo, gloria al Señor. No hay ningún otro salvador, aleluya, no se puede alcanzar la salvación por ninguna otra cosa más, aleluya, sino que solamente por nuestro gran Señor y Salvador Jesucristo de Nazaret, gloria al nombre del Señor para siempre, aleluya. Cuando dice en el verso 8, todos los que antes de mí vinieron ladrones son, dice la palabra del Señor, aleluya, son, alabado sea el nombre del Señor, son, aleluya, y salteadores, pero no los oyeron las ovejas, gloria al Señor. Oiga, Cristo, aleluya, allí nos está refiriendo, alabado sea el nombre del Señor, a los profetas del Antiguo Testamento, sino que aquí el Señor se está refiriendo, alabado sea el nombre del Señor, a los falsos maestros, a los falsos líderes, gloria al Señor, porque, aleluya, mientras leemos esta palabra, debemos de preguntarlo, gloria al Señor, aleluya, como yo, aleluya, bendito sea el nombre del Señor, y cada uno de aquellos que Dios los ha llamado con un propósito. Yo respeto mucho a los pastores, gloria al Señor, que son puestos por el Señor, aleluya, los amo en el amor de Cristo, gloria al Señor para siempre, aleluya, pero debemos de entender, gloria al Señor, que en medio de todo esto, aleluya, estamos viviendo en tiempos peligrosos, bendito sea el Señor, aleluya, debemos de predicar la palabra y debemos de preguntarlos en esta noche si como pastores estamos, aleluya, cuidando del rebaño, si estamos enseñándoles, si estamos instruyéndolos en la palabra de Dios, porque hemos sido llamados, aleluya, para hacer la voluntad de Dios y servirle a un pueblo, instruir a un pueblo y llevarlo al cielo. Bendito sea el nombre del Señor por medio de la obediencia a la palabra de Dios. Aleluya. Y en el tiempo que estamos, gloria al nombre del Señor, debemos de mantenerlos cerca de la palabra de Dios, cerca de Cristo. Porque entre más cerca de Cristo estamos, bendito sea el nombre del Señor, aleluya, más lo conocemos a Dios, más conocemos a Cristo. Y entre más conocemos a Cristo,
Aleluya, más podemos identificar lo que no viene de Dios. Alabado sea el nombre del Señor, porque estamos viviendo en tiempos, aleluya, como dice la Escritura, que el pueblo, la gente tiene comezón de oír, pero como pastores tenemos, aleluya, la responsabilidad, aleluya, de cumplir con nuestro ministerio, de predicar la palabra del Señor. Debemos de preguntarlos en esta noche si estamos, aleluya, o no estamos haciendo la voluntad del Señor, porque por eso, aleluya, hay mucho pueblo, gloria al Señor, que está, aleluya, ha caído en frialdad. Hay mucho pueblo que está descarriado aún dentro de la iglesia, ha caído en error. Alabado sea, y hay un desatino en la iglesia hoy en día. Hay un montón, alabado sea el nombre del Señor, de pueblo, aleluya, que está en el error, que no están en la verdad de la palabra. Y todo esto, aleluya, es la consecuencia de no estar predicando un mensaje que liberta, un mensaje que confronta nuestras condiciones, porque la Biblia es clara y dice que sin profecía el pueblo se desenfrena. Y estamos viviendo en un tiempo donde hoy más que nunca necesitamos predicar la palabra de Dios, anunciar las buenas nuevas de salvación, porque muchos han dejado de predicar la palabra de Dios porque las iglesias se están quedando vacías, se están quedando pocos, bendito sea el Señor. Y todo esto, aleluya, anuncia la frialdad que hay en el pueblo. Pero nosotros, bendito sea el nombre del Señor, los que hemos sido llamados y puestos por el Señor, debemos de entender, aleluya, que no todos van a recibir el mensaje de la misma manera, sino que algunos, alabado sea el Señor, van a estar contradiciendo la palabra. Pero en medio de todo esto, Dios va a estar salvando a aquellos que van a ser salvos, bendito sea el Señor. Por eso Cristo dijo, gloria al Señor, todos los que antes de mí vinieron, bendito sea el nombre del Señor, para siempre ladrones son, bendito sea el Señor, y salteadores, pero no los oyeron las ovejas. Oiga lo que dice esa palabra, bendito sea el Señor. La palabra los insta a conocer la voz de Dios. Por eso es que más adelante, en el verso 27, dice en el mismo Evangelio de Mateo 10:27, mis ovejas oyen mi voz y yo las conozco y me siguen, dice la palabra. Dios está buscando, alabado sea el nombre del Señor, un pueblo que esté dispuesto a seguir a Cristo, no andar detrás del montón, sino un pueblo que, aleluya, marque una diferencia en medio de este tiempo que estamos viviendo. Bendito sea el Señor. Tiempos peligrosos, tiempos proféticos, y debemos de enseñarle a la iglesia que tenemos, aleluya, cada uno tiene que conocer, aleluya, aprender a discernir la voz de Cristo, bendito sea el Señor, porque el tiempo que vivimos es un tiempo, aleluya, de mucha apostasía, mucho error, mucho engaño, donde la gente tiene comezón de oír, la gente está buscando sus predicadores favoritos. Cristo dijo, alabado sea el nombre del Señor, yo soy la puerta, bendito sea el Señor. Y debemos, bendito sea el nombre del Señor, mantenerlo firme en esta palabra. Debemos mantenerlo firme en el mensaje de salvación. Alabado sea el nombre del Señor. Y no estamos para cambiarlo, sino, aleluya, para mantenerlos predicando lo que otros callan. Bendito sea el Señor para siempre en esta hora. Y debemos de analizar nuestra vida, bendito sea el Señor, como siervos del Señor, como predicadores de la palabra. Gloria al Señor. Si estamos, aleluya, enseñando, si estamos predicando las buenas nuevas, estamos instruyendo al pueblo, estamos, aleluya, bendito sea el nombre del Señor, alabada sea la gloria de Cristo, enseñándoles la palabra del Señor, aleluya, instruyéndolos en el camino recto, bendito sea el Señor, que aunque hayan unos que quizás, aleluya, no van a recibir la palabra y se van a levantar en contra de la palabra, pero debemos de seguir anunciando, gloria al nombre del Señor, este bendito mensaje, lo que otros callan, gloria al nombre del Señor. La gente quiere andar, aleluya, bendito sea el Señor, de aquí para allá, pero no quieren tener intimidad con Dios, bendito sea el Señor. Y todo esto, aleluya, bendito sea el Señor, es culpa muchas veces, aleluya, de los líderes, de los pastores, que, aleluya, han acostumbrado a la iglesia a andar, bendito sea el nombre del Señor, de aquí para allá, aleluya, y todas estas cosas. Madre, hermano, se pierde el tiempo y no se tiene comunión con Dios. Y hay un pueblo, aleluya, que está acostumbrado a la vagancia. Hay un pueblo que anda en un espíritu de vagancia. Bendito sea el Señor, aleluya. Yo no estoy en contra, aleluya, de compartir con los hermanos en la fe, con iglesias que son sanas en la verdad, que andan, aleluya, rectamente, bendito sea el Señor. Pero por andar en esto, alabado sea el nombre del Señor, en estas cosas, después resultan,
aleluya, que hay pleitos, que hay disensiones y después, aleluya, se usan las redes sociales, alabado sea el nombre del Señor, para tirarse los unos a los otros. Y los que son afectados aquí, alabado sea el nombre del Señor, son aquellos que están débiles, aquellos, bendito sea el nombre del Señor, que quizás están luchando ahí por querer volver al Evangelio, por congregarse, buscar de Dios, alabado sea el nombre del Señor. Pero cuando se mira todo esto, bendito sea el Señor, que la iglesia, aleluya, anda en pleito, anda en contienda y todas estas cosas, aleluya, se desaniman y le estamos sirviendo de tropiezo a aquellos que Dios quiere salvar, bendito sea el nombre del Señor, aleluya. Por eso es que el mensaje, así como Cristo, así como los apóstoles lo predicaron, aleluya, bendito sea el Señor para siempre, sin cambiarlo, sin quitarle, sin añadirle, bendito sea el nombre del Señor para siempre, aleluya. Así nosotros debemos de mantenerlo, bendito sea el nombre del Señor, aleluya, predicando el mensaje, le guste a quien no le guste. Muchas veces vamos a predicar la palabra de Dios y vamos a ver, aleluya, bendito sea el nombre del Señor, que las bancas se van a quedar vacías. Vamos a ver que va a llegar gente, alabado sea el nombre del Señor, que no andan buscando, aleluya, agradar a Dios, sino que andan buscando lo suyo propio. Muchos andan buscando ministerio, andan buscando micrófono, bendito sea el nombre del Señor. Pero aleluya, el que es oveja se va a sujetar, bendito sea el Señor, se va a sujetar a la palabra, se va a sujetar a la doctrina que Dios ha establecido. Y esto es, bendito sea el Señor, lo que muchos, bendito Dios, no están, aleluya, viviendo. Alabado sea el nombre del Señor, porque no están preparados. Alabado sea el Señor, el que Dios llama, Dios lo respalda. Por eso es que, aleluya, cuando Cristo oyó, bendito sea el nombre del Señor, que estaban yendo todos, aleluya, Cristo no cambió el mensaje. Los que somos puestos por Dios no vamos a cambiar el mensaje. Los que somos puestos por Dios vamos a seguir predicando la palabra de Dios, aleluya, tal y como está escrita, bendito sea el Señor para siempre, porque a eso Dios los ha llamado.

Alabado sea Dios para siempre en esta hora, si en el diluvio, aleluya, solamente ocho fueron salvos, alabado Dios para siempre. Dios, aleluya, no le dijo a Noé, bendito sea el Señor, después de que le dio la orden que hiciera el arca, que la hiciera diferente para que entraran aquellos que no querían obedecer la palabra. La palabra, aleluya, Dios se la dio a Noé y Noé la construyó. Y aquellos poderosos Dios que creyeron en el Dios del cielo entraron, poderoso Dios, y fueron salvos. Pero los que no creyeron allí perecieron también. El que crea, poderoso Dios, como dice la Biblia, el que cree y fuera bautizado, aleluya, fuere bautizado será salvo, mas el que no creyere, aleluya, ya ha sido condenado, dice la palabra de Dios. Cristo, aleluya, Dios de misericordia, Cristo glorioso, Cristo salvador, Cristo redentor, Cristo de misericordia, Cristo que salva, Cristo que los ha redimido, los ha lavado con la sangre preciosa de Jesucristo. Por eso, usted y yo que estamos ahí predicando la palabra de Dios, no estamos para cambiar la palabra, estamos para seguirla predicando. Nosotros estamos para seguir predicando lo que otros callan. Bendito sea el Señor para siempre. Cristo, aleluya, se presentó, aleluya, alabado sea su nombre para siempre, aleluya, como la puerta, aleluya, única que salva. Cristo es el único medio que el ser humano puede encontrar, aleluya, bendito sea el nombre del Señor, aleluya, que donde se puede, aleluya, salvar su alma. Dice el verso 9, yo soy la puerta, el que por mí entrare será salvo. Oiga, bendito Dios para siempre. Es que aquí no hay opciones, bendito sea el Señor para siempre. El que por mí entrare, dijo Cristo, será salvo y entrará. Y saldrá y hallará pasto, dice. Oiga, es lo que debemos de preguntarnos nosotros. Alabado sea el nombre del Señor. Cuando Pedro se quería ir, Cristo le dijo, ¿te quieres ir tú también? Él dijo, bendito sea el Señor. Señor, tú tienes palabras de vida eterna. Aleluya, bendito sea el nombre del Señor. ¿A dónde iremos? Eso es lo que, aleluya, el verdadero creyente, poderoso Dios responde. Alabado sea su nombre para siempre. Cuando el enemigo, aleluya, poderoso Dios, ataca su vida, su relación con Dios, aquellos que tenemos comunión con Dios. Por eso es que hoy en las iglesias hay un desatino, donde la iglesia, aleluya, bendito sea el nombre del Señor, un año hay un montón de gente, bendito sea el Señor. El siguiente año esa gente ya no está ahí, alabado sea su nombre, sino que han pasado y están en otras iglesias y viene más gente, bendito sea el Señor, y pasan ahí, bendito sea el Señor, y es como una pasarela en la iglesia hoy en día, porque la iglesia no quiere sentar cabeza, la iglesia no quiere, poderoso Dios, mantenerse firme, no quiere, aleluya, la iglesia, aleluya, bendito sea el Señor, está solamente en muchos lugares, solamente escuchando lo que a ellos les agrada, lo que ellos quieren escuchar. Pero cuando escuchan una palabra, bendito sea el nombre del Señor, que confronta, que llama al arrepentimiento, que los llama a ser mejores, porque este es el evangelio de Cristo, este es el verdadero mensaje donde, aleluya, no los acoteja, sino que los confronta para ser mejores, aleluya, delante de Dios, porque Dios a través de su palabra está, aleluya, perfeccionando a aquellos que reciben la palabra. Bendito sea el Señor. Estamos en las manos de Dios. Aleluya. Él es el alfarero. Nosotros somos el barro. Y la palabra de Dios cada día, bendito sea el nombre del Señor, se los predica para que nosotros, bendito sea el nombre del Señor, seamos, aleluya, moldeados por la palabra, seamos transformados, seamos regenerados y podamos llegar a la estatura del varón perfecto que Él quiere formar en nosotros. Por eso Él dice, el que por mí entrare, bendito sea el nombre del Señor, será salvo y entrará y saldrá y hallará pasto. Bendito sea el Señor para siempre. Aleluya. Que como iglesia, bendito sea Dios para siempre, debemos de preguntarlo, así como el oyente, el que se congrega, el hermano en la fe, bendito sea el nombre del Señor, también debería de preguntarse cada uno de nosotros, bendito sea el Señor, si la palabra, aleluya, los está, aleluya, alimentando. Como pastores tenemos la obligación y la responsabilidad, aleluya, primeramente con Dios y con el pueblo que Dios los ha puesto a nuestro cuidado, de predicarles la palabra, de orar y buscar de Dios y guardarlos, santificarlos y consagrarlos para Dios, para llevar un mensaje, bendito sea el nombre del Señor, aleluya, que alimente al pueblo y el pueblo, bendito sea el nombre del Señor. Aquel que ama la palabra, aquel que ama a Cristo, bendito Dios para siempre, también, aleluya, bendito Dios para siempre, debemos preguntarlos cómo respondemos al mensaje de la palabra. Cristo dice, el que por mí entrare será salvo y entrará, alabado Dios,
y saldrá y hallará pasto, dice la palabra del Señor. O sea que la palabra, bendito sea el nombre del Señor, cuando estamos en Cristo, alabado sea su nombre para siempre. Aleluya. Es el alimento para nuestra alma. Ve, poderoso Dios, tanto pueblo, bendito Dios, para siempre, que se está muriendo espiritualmente hablando. Un pueblo, bendito sea el nombre del Señor, aleluya, que está muriendo espiritualmente, que los pastores ya no están guardándose para Dios, ya no están buscando de Dios, ya no están, aleluya, en la intimidad con Dios, ya no están, aleluya, en el secreto con Dios, sino que están, alabado sea su nombre, perdiendo su tiempo, alabado Dios para siempre en esta hora, y no hay tiempo, aleluya, para tener comunión con Dios, aleluya. Por eso es que hay tanto mensaje que no alimenta el alma del pueblo, que no liberta a los cautivos, que no rompe las cadenas. Bendito sea el nombre del Señor para siempre. Cristo, aleluya, cada vez que Él predicaba el mensaje de la palabra, aleluya, después luego se iba al monte, dice la palabra de Dios, a orar, a buscar. Bendito sea el nombre del Señor. ¿Qué es lo que los enseña? Que Él, siendo Cristo, el Hijo de Dios, poderoso Dios, Él tenía esa cercanía con el Padre. Bendito sea el nombre del Señor, aleluya. Nosotros como iglesia, como líderes, como siervos del Señor también, alabado sea su nombre, debemos de mantenerlos más cerca de Cristo, alabado Dios para siempre, porque a eso Dios los ha llamado, a pagar el precio. El problema es que muchos ya no están pagando el precio, alabado sea su nombre para siempre, y por eso tanto mensaje muerto, alabado sea su nombre para siempre, aleluya. Y dice, gloria, por eso es que Él dice, el que por mí entrare, alabado sea el nombre de Cristo, aleluya, a su nombre sea la gloria, será salvo, y entrará y saldrá, aleluya, bendito sea el nombre del Señor, y hallará pasto, gloria al nombre del Señor. El ladrón, dice, ve, aleluya, el ladrón no viene sino para hurtar y matar y destruir. Yo he venido, dice Cristo, aleluya, en su palabra, para que tengan vida y para que la tengan en abundancia. Esto es lo que cuesta, poderoso Dios. Esto es lo que hoy en día cuesta, alabado sea su nombre. Bendita sea la gloria de Cristo para siempre. Llevar un mensaje, aleluya, siempre, porque cualquiera puede hablar cualquier cosa, pero traer un mensaje del cielo para un pueblo que lo necesita, alabado sea su nombre, eso es lo que cuesta, aleluya. ¿Por qué? Porque, aleluya, por un lado tenemos la batalla de que el enemigo hace la guerra, pero por otro lado tenemos un pueblo rebelde que no quiere recibir la palabra en algunas veces. Alabado sea el nombre de Cristo para siempre. Y por eso aquí es la palabra que el ladrón, oiga, alabado sea su nombre. Aquí está hablando del diablo, que él está, aleluya, bendito sea el nombre del Señor, buscando robar la palabra. Es una batalla, bendito sea el nombre del Señor. Él, aleluya, bendito sea el Señor, está buscando robar la palabra, poner contiendas, poner disensiones. Alabado sea su nombre para siempre. Pero Cristo dice, el ladrón no viene sino para hurtar y matar. Alabado sea su nombre para siempre y destruir. Ese es el trabajo del enemigo, ese es el trabajo del diablo, destruir. Destruir a la gente, destruir el mundo, destruir el ser humano, bendito sea el Señor, ponerlo, bendito Dios, en contra de la voluntad del Dios de la gloria. Y esta es la guerra que tenemos que librar en el nombre de Cristo, bendito sea el nombre. Por eso es que hay gente, aleluya, que está detenida, tanto pueblo detenido, alabado sea su nombre, tanto pueblo que ha dejado de congregarse, tanto pueblo, aleluya, bendito Dios, que venía caminando, alabado sea su nombre, pero había puesto la mirada en los hombres, aleluya, y vieron cualquier cosa y se desanimaron, bendito sea el nombre del Señor, aleluya. Y todo esto, aleluya, es culpa, bendito sea el Señor, aleluya, de que muchas veces, a su nombre sea la gloria, al pueblo no se le enseña, no se le instruye a poner la mirada en el Dios de la gloria, porque nosotros los hombres fallamos, aleluya. Y que Dios los libre de aquellos que hasta hoy los hemos mantenido firmes delante del Dios de la gloria, haciendo su voluntad, predicando su palabra, bendito Dios para siempre. Pero debemos de seguir, aleluya, hacia adelante, haciendo la voluntad de Cristo, aleluya. Pero debemos de enseñarle a la iglesia, alabado sea su nombre para siempre, aleluya, que el pueblo tiene que poner la mirada en Cristo, alabado sea Dios para siempre. Porque hay tanto pueblo desanimado, porque miran los errores de los demás, bendito Dios para siempre, están mirando, aleluya, lo que otros hacen, alabado Dios, y no les gusta y no les agrada, o cualquier cosa, están escuchando, gente que está cansada de oír lo mismo, gente que está cansada de que le hagan la guerra, alabado, y desaniman. Pero el pueblo de Cristo se tiene que, aleluya, alimentar continuamente de Cristo. A Cristo, cuando Él predicaba y entraba a la sinagoga, los discípulos, los profetas del Antiguo Testamento continuamente los estaban persiguiendo. Había una persecución continua
continua en contra de los siervos de Dios, como hoy en día va a haber una persecución continua en contra de aquellos que predicamos la palabra de Dios, va a haber una persecución continua en contra de aquellos que anunciamos la palabra de Dios. Por eso, alabado sea su nombre para siempre. Debemos de, aleluya, mantenerlo, aleluya, cerca de Dios, porque entre más cerca de Él estamos,

del ser humano, alabado sea su nombre para siempre, aleluya. Y muchos tienen temor de predicar esto, alabado Dios para siempre, aleluya. Por eso es cuando Cristo vino y predicó la palabra de Dios en la sinagoga, dice que la gente se admiraba de su sabiduría, alabado sea su nombre, porque les hablaba, les predicaba como alguien que tenía autoridad. Aleluya, bendito sea el Señor. No como los fariseos, dice la palabra de Dios. Ve, aleluya, la diferencia. Aleluya, bendito sea el nombre del Señor, que cuando Cristo predicaba, hablaba con autoridad. Aleluya, esta autoridad es la que muchos pueblos, muchos predicadores han perdido por temor. Aleluya, porque debemos de preguntarlo si tenemos a Cristo en nuestro corazón o lo tenemos en la bolsa. Porque algunos lo tienen, bendito sea el nombre del Señor, en la bolsa y no en el corazón. Aleluya. Y cuando tú lo tienes en la bolsa, aleluya, estás buscando lo suyo propio. Pero cuando lo tenemos en el corazón, buscamos agradarlo a Él cada día, poderoso Dios. A su nombre sea la gloria para siempre. Porque algunos lo toman, aleluya, por beneficio, por ganancias deshonestas, como dice la palabra del Dios de la gloria. Alabado sea su nombre. Y Cristo, aleluya, los enseña que Él dejó todo. Aleluya, bendito Dios, por venirlos a buscar a nosotros que estábamos perdidos en delitos y pecados. El ladrón no viene sino para hurtar, dice la palabra, y matar y destruir. Cristo dijo: yo he venido para que tengan vida, aleluya, y para que la tengan en abundancia. Gloria al Señor. El verso 11 dice: yo soy el buen pastor. El buen pastor su vida da por las ovejas. Gloria al Señor. Oiga lo que dice esa palabra. Gloria al nombre poderoso de Cristo. El buen pastor su vida da por las ovejas, dice la palabra. Por las ovejas, gloria al nombre del Señor. Aleluya. Entonces, aleluya. Hay muchos, alabado sea su nombre, que tienen una congregación porque lo que están buscando es su propio beneficio. Por eso al principio, alabado sea su nombre. Aleluya, yo dije, debemos de preguntarlo, gloria al nombre del Señor, si verdaderamente estamos cumpliendo con el llamado de Dios. Aleluya, si verdaderamente estamos haciendo lo que Dios los ha llamado a hacer. Porque hay gente que tiene una congregación solamente, aleluya, por su propio beneficio, para vivir de la obra. Y como digo yo, bendito sea el nombre del Señor, y, aleluya, y lo vuelvo a repetir, yo respeto a los pastores, alabado sea su nombre, que son puestos por Dios, aleluya, pero debemos de entender, aleluya, bendito sea el nombre del Señor, que como iglesia, alabado sea el nombre del Señor, aleluya, como siervos de Dios, aleluya, nosotros estamos llamados, aleluya, a predicar la palabra de Dios, a predicarles, aleluya, al pueblo la verdad de la palabra, no para que se lo llene la congregación, sino para que aquel, bendito sea el nombre del Señor para siempre, que quiere hacer la voluntad de Dios, que quiere, aleluya, agradar a Dios. Porque en este camino, aleluya, en el Evangelio vamos a ver gente, bendito sea el nombre del Señor, que van a querer agradarse ellos mismos, porque andan buscando lo suyo propio. Pero también hay 7.000 rodillas, hay un pueblo, aleluya, que no se ha contaminado. Alabado sea su nombre, y que en medio de todo esto hay siervos de Dios padeciendo. Hay pastores que están pasando por necesidades, pero aún así no cambian la palabra. Hay pastores, alabado sea su nombre, que tienen una iglesia, alabado sea su nombre, que no son muchos, pero los muchos que están ahí, bendito sea el nombre del Señor para siempre. Dios allí los tiene, poderoso Dios, aleluya. Y el pueblo, alabado sea su nombre para siempre, está, aleluya, agradando a Dios y se está predicando la palabra y se está orando, aleluya, siempre por el perdido, se está orando por el descarriado, poderoso Dios, se está orando, alabado sea su nombre, para que Dios salve a aquel que está perdido. Alabado sea su nombre para siempre. Aleluya. Por eso Cristo dijo que Él es el buen pastor. Y aleluya. La gente, poderoso Dios, hoy en día, aleluya, buscan el pastor que no les predica la verdad. Buscan el pastor que se acomoda a ellos. Bendito sea el nombre del Señor, que les permite todo y que le dice: está bien, hermano, usted puede seguir haciendo eso. Alabado sea su nombre. A su tiempo, Dios poderoso, Dios tratará con usted. Aleluya. Llega el tiempo de Dios, sí, alabado sea su nombre. Pero tenemos que enseñarle al pueblo, alabado sea su nombre para siempre, que si se está practicando un pecado y Cristo viene, poderoso Dios, aleluya, o se muere, aleluya,
en pecado aquella persona, bendito sea el nombre del Señor, aleluya, su alma se puede perder, su alma está en peligro de perdición, alabado sea el nombre poderoso de Cristo. Así que debemos, aleluya, bendito sea el nombre del Señor, aleluya, de preguntarlo en esta noche, alabado sea el nombre del Señor para siempre. Cristo dijo: yo soy el buen pastor, aleluya.

como pastores debemos de preguntarlo, ¿será que estamos cumpliendo con la gran comisión como decimos, bendito sea el nombre del Señor? Aleluya, yo soy el buen pastor, dice el buen pastor, su vida da por las ovejas, dice la palabra. Ve entonces cómo es que Dios llama a muchos pastores poderosos, Dios los llama, dicen ellos, bendito sea el nombre del Señor para siempre. Aleluya, abren una obra, poderoso Dios, y después ellos, aleluya, raramente y pocas veces se miran predicando en la iglesia que de, donde ellos dicen que Dios los puso allí, que Dios los, les permitió estar pastoreando aquella obra, porque andan de evangelistas, andan predicando allá para acá, y en esto, aleluya, ellos permiten, poderoso Dios, a cualquiera que esté al frente de la iglesia, gente que no está consagrada, gente que no ama la palabra, de aquí, aleluya, de donde comienzan, alabado sea su nombre para siempre, aleluya, las divisiones, por eso es que hay tanta iglesia, aleluya, que sea, que los pastores se han puesto ellos mismos, falsos profetas predicándole, ya Dios te llamó a ti, te puso, aleluya, bendito sea el nombre del Señor, a ti por pastor, y esto lo tú vas a ser pastor, y todo esto, y no hay, aleluya, una confirmación genuina del Dios del cielo, alabado sea su nombre, y por eso es que hay edificios, bendito Dios para siempre, que en una sola congregación compartida hay hasta cinco o más iglesias compartidas ahí, alabado sea su nombre, que ahí comparten, alabado sea su nombre, aleluya, pero alabado Dios, no están de acuerdo en lo que practican, alabado sea Dios para siempre. En esta hora, el buen pastor su vida da por las ovejas, dice la palabra, porque hay pastores que ya no quieren estar pastoreando la grey, si no salen, bendito sea el nombre del Señor, porque no tienen a Cristo en el corazón, sino que lo tienen en el bolsillo, alabado Dios para siempre. En esta hora, debemos de examinarlo, está bien cuando Cristo te llama, aleluya, gloria a Dios para siempre, y Dios te da una salida para que podamos salir a anunciar las buenas nuevas de salvación, predicar a Cristo, anunciar a Cristo, alabado Dios para siempre, pero con el respaldo de Dios, porque muchos poderosos Dios han caído en espíritu de error, muchos han caído en pecado, alabado Dios para siempre, porque se han ido a meter a lugares donde Dios, aleluya, no ha sido la voluntad de Él, aleluya. Aleluya, que ellos vayan y se metan en aquel lugar. Alabado Dios, para estar como el profeta joven. Aleluya, que Dios le dio instrucciones, poderoso Dios, pero se han encontrado un profeta viejo. Aleluya, ya seco, sin nada de Dios, aleluya, pero con las mañas de un profeta, aleluya, mentiroso, bendito sea el nombre del Señor, y hayan caído en las alianzas, bendito sea el nombre del Señor, están como Asa, que, aleluya, estaba haciendo las cosas bien, pero después, aleluya, el rey Asa hizo alianzas peligrosas, bendito sea el nombre del Señor para siempre, aleluya, porque ya no estaba contento, aleluya, donde Dios lo tenía. Mire, cuando se pierde el temor de Dios, cuando nosotros lo dejamos sonsacar, alabado Dios para siempre. Cristo dijo, el buen pastor su vida da por las ovejas. ¿Será que somos buenos? Aleluya, estamos haciendo lo bueno delante de Dios. Alabado sea el nombre del Señor. Usted que es pastor, usted que dice que es evangelista, usted que dice que es, aleluya, siervo de Dios, preguntémoslos en esta hora, poderoso Dios, aleluya, si verdaderamente, poderoso Dios, estamos haciendo la voluntad de Cristo. Alabado sea el nombre del Señor para siempre, aleluya, porque Él dice, aleluya, el buen pastor su vida da por las ovejas, bendito sea el nombre. Si no vamos a vender la palabra, no la vamos a cambiar. Tampoco, aleluya, poderoso Dios, podemos dejar la grey tirada así por así. Alabado sea el nombre del Señor. Mas el asalariado, dice el verso 12, aleluya, y que no es el pastor, bendito, mire, esta es la actitud, alabado sea su nombre, para usted que está ahí, aleluya, padeciendo, aleluya, es necesario padecer para que Dios se glorifique, para que Dios se manifieste, aleluya, porque el siervo de Dios es sufrido, dice la palabra, el siervo de Dios, alabado sea su nombre, padece, alabado sea su nombre, pero al final, cuando nosotros confiamos en Dios, aleluya, Dios se glorifica, Dios se manifiesta, bendito sea el nombre del Señor para siempre. Mas el asalariado, y que no es el pastor, dice, de quien no son propias las ovejas, ve, aleluya, la actitud del asalariado, la actitud de un aleluya, de una persona, aleluya, que es asalariada, bendito sea el nombre del Señor para siempre, no le importan las ovejas, pero el buen pastor quiere estar allí cerca de su grey, quiere estar allí, aleluya, prefiere estar, aleluya, en la obra, bendito sea el nombre del Señor, y no que yo tengo, aleluya, hermanos que los puedo poner ahí, aleluya, entonces no es usted que lo llamó, bendito sea el Señor, porque si Dios me llamó a mí, alabado sea su nombre, yo no tendría esa confianza, bendito sea el nombre del Señor, de irme, aleluya, continuamente a la iglesia. Yo me gusta estar con la iglesia, porque es lo que Dios me ha enseñado a mí a través de su palabra, alabado sea su nombre para siempre. Cuando Dios te llama, bendito sea el nombre del Señor, te llama, aleluya, para que estés allí, en aquel lugar, bendito sea el nombre del Señor, haciendo su voluntad,
enfocado, poderoso Dios, instruyendo, enseñando, como Pablo, poderoso Dios, también enseña, aleluya, y te dice, alabado sea su nombre para siempre, por esta causa te dejé en Creta, para que corrigiese lo deficiente, alabado sea su nombre para siempre, aleluya, porque el asalariado, y que no es el pastor de quien no son propias las ovejas, dice, ve venir al lobo, aleluya, y deja las ovejas y huye, y el lobo arrebata las ovejas y las dispersa. Ve, esto es lo que el diablo está haciendo. Al enemigo se mete en las congregaciones, poderoso Dios, y como los pastores han perdido la autoridad, han perdido el carácter, poderoso Dios, o no están en la iglesia, no están cuidando, se manifiestan, alabado sea su nombre, espíritus de error, espíritus de confusión, falsos profetas llegan a la iglesia, bendito sea el nombre del Señor para siempre, un hermano no anda bien, poderoso Dios, y empiezan a profetizar, empiezan a hablar, poderoso Dios, no de parte de Dios, alabado sea su nombre, sino que la iglesia entra en confusión, la iglesia cae en el error, la iglesia cae en el engaño, bendito sea el nombre del Señor. Pero ¿dónde estaba el ángel de la iglesia? ¿Dónde estaba el que Dios llamó? Alabado sea su nombre, aleluya. El asalariado, ¿por qué? Porque, aleluya, muchas veces lo que la gente, a los pastores, lo que hoy en día les gusta es que los aplaudan allá afuera, que los inviten, poderoso Dios, y que anden allá y que anden viajando de en estado, de en país, poderoso. Para eso Dios llamó evangelistas, pero los pastores, Dios los tiene, poderoso Dios, firmes, anunciando las buenas nuevas de salvación, cuidando del rebaño, bendito. Esta palabra no le gusta a aquellos, poderoso Dios, que aleluya, andan vagueando ya para acá, no, pero esta es la palabra, esto es lo que Dios a mí me ha enseñado, y esta es la escritura, bendito sea el nombre del Señor para siempre, alabado Dios para siempre. Si dice, aleluya, bendito Dios, si Dios te llamó, alabado sea su nombre para siempre, y por eso, aleluya, bendito sea el nombre del Señor, mucho solo es la fachada de una iglesia, de sana doctrina, pero aleluya, bendito sea el nombre, las ovejas que ellos tienen a su cargo carecen de enseñanza, de la palabra, carecen, aleluya, de discernimiento de espíritu, alabado sea su nombre para siempre, carecen, bendito sea el nombre del Señor, aleluya, de comunión con Dios, porque no se les enseña todo esto, sino que se les enseña a danzar, se les enseña a brincar, se les enseña muchas cosas, pero no se les enseña, aleluya, a someterse a Dios, no se les enseña a amar a Dios y a amar la palabra, bendito sea el nombre del Señor para siempre, aleluya, bendito Dios, aleluya, en esta hora. Porque el asalariado, y que no es el pastor de quien no son propias las ovejas, ve venir al lobo y deja las ovejas, dice la palabra, y huye, y el lobo arrebata, mire, poderoso Dios, aleluya, las ovejas, aleluya. ¿Cómo cree usted? Nosotros como pastores debemos, aleluya, poderoso, de cuidar hasta donde Dios los permite, poderoso Dios, aleluya, el rebaño, destruir, de enseñar, poderoso Dios, aleluya, y mantener la iglesia, aleluya, porque en el tiempo que estamos, aleluya, bendito sea el nombre del Señor, debemos de estar, aleluya, continuamente, aleluya, corrigiendo, exhortándolos los unos a los otros, tanto nosotros como pastores, el pueblo también, poderoso Dios, exhortándolos los unos a los otros, amado hermano, gloria al nombre del Señor para siempre, aleluya, todas estas cosas que estamos viviendo y todo este desatino que hay en la iglesia hoy en día, poderoso Dios, mucho de esto es culpa de los pastores, poderoso Dios, que han permitido tantas cosas y tanto desatino que hay en el pueblo. Bendito sea el nombre del Señor. ¿Y sabe cuál es el problema? Que muchos son altivos, son orgullosos, no quieren reconocer sus errores. Alabado Dios para siempre en esta hora. Por eso es que hay muchos, aleluya, que no son pastores, que aleluya, que ya cuando la iglesia se está quedando vacía, alabado Dios para siempre, se van, alabado sea su nombre. No les importa, aleluya, bendito Dios, y ponen a la iglesia a hacer esto, a hacer lo otro, pero no la ponen, aleluya, bendito sea el nombre del Señor, en las manos de Dios, y claman a Dios y gimen y doblan rodillas y ayunan por aquella obra, se guardan los pastores, alabado sea su nombre. Nos humillamos delante de Dios, alabado sea su nombre, lloramos ahí en la presencia del Dios de la gloria, los esforzamos, aleluya, esas batallas que solamente Dios y nosotros sabemos, bendito sea el nombre del Señor, los que buscamos de Dios, aleluya, la batalla que tenemos para llevar el mensaje de la palabra de Dios, aleluya, bendito sea el nombre del Señor para siempre, aleluya, pero ese es el buen pastor, ese es el buen siervo de Dios, no aquel poderoso Dios que aleluya, bendito sea el nombre del Señor para siempre, que acoteja, que no te dice nada, que te acordes, aleluya, tus pecados, o no te dice nada, no, alabado sea su nombre, porque no te quiere ofender, no, es aquel que los habla la verdad, que los instruye en el camino de Dios, poderoso Dios, alabado sea el nombre del Señor. Por eso Cristo dijo, alabado Dios para siempre, porque ladrón, bendito sea el nombre del Señor, vino a hurtar y a matar,
Aleluya, para esto Cristo los puso, para cuidar de un rebaño, bendito sea el nombre del Señor, porque el diablo vino a destruir, vino a matar, poderoso Dios, aleluya, pero Cristo, aleluya, bendito sea el nombre del Señor, vino, aleluya, para darlos vida y para que tengan en abundancia, dice la palabra de Dios, bendito sea el nombre del Señor. Continuamente el enemigo va a estar atacando, alabado sea su nombre para siempre, la obra va a estar atacando a todos nosotros, a los débiles, poderoso Dios, aleluya. Por eso es que hay una gran batalla para mantenerse en oración, mantenerse en ayuno, mantenerse predicando la bendita palabra del Señor, alabado sea el nombre del Señor para siempre en esta hora. Y por eso es que muchos, bendito Dios para siempre, aleluya, a su nombre sea la gloria, no están, aleluya, haciendo lo que Dios, bendito Dios, aleluya, los ha llamado. Así que el asalariado huye porque es asalariado. O sea, preguntémonos en esta hora, aleluya, bendito Dios, como pastores debemos de preguntarlo. Cristo dijo, el asalariado huye porque es asalariado y no le importan las ovejas. Usted que es pastor, ¿le importan las ovejas? Alabado sea su nombre. Porque si verdaderamente los importan la grey, debemos de estar cuidando lo que Dios los ha puesto en nuestro cuidado. Debemos de estar orando, predicándoles la palabra. Aunque muchas veces la rebeldía llega, poderoso Dios, y el pueblo, bendito Dios para siempre, aquellos, bendito Dios para siempre, que están batallando ahí con esas malas actitudes, poderoso Dios, van a estar allí, alabado sea su nombre, muchas veces oponiéndose, aleluya, pero sabemos que nuestra guerra no es contra carne ni sangre, sino que contra obras del diablo, contra principados, contra los demonios, bendito sea el nombre poderoso de Cristo en esta hora, alabado Dios para siempre, aleluya, bendito sea el nombre del Señor para siempre. El asalariado huye porque es asalariado y no le importan las ovejas. Si a ti te importan, a mí me importan, poderoso Dios, aleluya, debemos de seguir anunciando las buenas nuevas de salvación. No vamos a cambiar el mensaje, vamos a seguir exhortándolos, poderoso Dios, los unos a los otros. No vamos a seguir, aleluya, poniendo alabado Dios para siempre, poniéndolo de acuerdo con aquel que anda mal, sino que le vamos a advertir, alabado Dios para siempre, que esa condición en la que está, bendito Dios para siempre, es un peligro para su alma, pero debemos de seguir, poderoso Dios, aleluya, anunciando este mensaje, predicando de que Cristo salva, de que Cristo renueva, de que Cristo restaura, bendito Dios para siempre, aleluya, bendito sea el nombre del Señor, aleluya. Yo soy, dice el verso 14, el buen pastor y conozco mis ovejas. Alabado Dios para siempre, y las mías me conocen, dice la palabra. Oiga, qué tremendo, bendito sea el nombre del Señor para siempre. Aleluya. El que es de Dios, aleluya, va a recibir el mensaje. El que ama a Dios va, aleluya, bendito Dios, recibir la palabra. El que es de Dios, aleluya, bendito Dios para siempre, aleluya, se va a agarrar de la mano de Dios, se va a humillar y va a buscar misericordia de Dios. Y nosotros estamos para ayudar a aquel que quiere, a aquel que está dispuesto, a aquel poderoso Dios que viene sediento, aquel que viene con hambre, aquel que está ahí luchando. Alabado Dios para siempre en esta hora, que aunque tenga batalla, que aunque en sus debilidades, bendito sea el nombre del Señor para siempre, esté allí, bendito Dios para siempre, luchando. Aleluya, bendito Dios, con sus batallas, con sus luchas, pero nosotros estamos allí. Aleluya, bendito Dios, para instruirlo, para, aleluya, extenderle la mano, enseñarle la palabra de Dios, bendito Dios. Por otro lado, va a haber otro pueblo, bendito sea el nombre del Señor, que no va a querer nada con Dios, pero esto es parte de la Escritura, esto es parte del Evangelio, para que se cumpla la palabra. No todos lo van a recibir de la misma manera. Va a haber un pueblo que va a estar contradiciendo, van a haber unos que van a estar en contra del mensaje de la palabra, bendito Dios, aleluya, pero como siervos de Dios, aleluya, bendito Dios, aleluya, nosotros, bendito Dios, debemos de seguir anunciando que Cristo, poderoso Dios, viene pronto, aleluya, porque este es nuestro deber, este es nuestro trabajo, alabado Dios para siempre, aleluya, bendito Dios. Cristo dice, yo conozco mis ovejas, alabado Dios para siempre, aleluya, bendita sea la gloria de Cristo. Yo soy el buen pastor y conozco mis ovejas, dice el verso 14, y las mías me conocen. El que es de Dios va a conocer este mensaje de Dios. El que es de Dios, aleluya, va a decir, esta palabra viene de Dios. Alabado sea su nombre, este es lo que yo necesito, bendito Dios, que me prediquen la verdad, que aleluya, los enseñen la verdad. Alabado sea el nombre de Cristo. Solo porque otros, bendito Dios, aleluya, andan en otras cosas, bendito Dios, y se hacen llamar, aleluya, sana doctrina, bendito Dios, y nosotros los vamos, alabado sea su nombre para siempre, poner de acuerdo. No, nosotros debemos de seguir en la tarea, en lo que Dios los ha encomendado, en el llamado que Dios los ha encomendado. No podemos descuidar nuestro llamado, bendito Dios, solo porque otros poderosos
poderoso Dios. Aleluya, van en otro camino, en otro pensamiento. No, nosotros, aleluya, los verdaderos siervos de Dios los mantenemos firmes en este camino. Otros pueden venir, poderoso Dios, aleluya, quererlos cambiar la manera de predicar, la manera de enseñar, la manera, aleluya, poderoso Dios, de cómo la iglesia está. Bendito sea el nombre del Señor. Pero gracias a Dios, poderoso, hasta aquí, aleluya, Dios los ha ayudado. Nosotros no necesitamos hacer pantomima, un alabado Dios, hacer eventos de mundanalidad y todas estas cosas, alabado sea su nombre, celebrar fiestas paganas ni nada por el estilo. No, aleluya, bendito Dios, el verdadero siervo de Dios sabe, alabado Dios para siempre, aleluya, que como Dios lo llamó, así Dios, poderoso Dios, lo va a respaldar todo y cuando los mantengamos firmes en este camino. Bendito sea el nombre del Señor para siempre. Así como el Padre me conoce y yo conozco, dice el verso 15, aleluya, al Padre, y pongo mi vida por las ovejas. Oiga, el alabado Dios para siempre. ¿Será que nosotros estamos dispuestos a hacer lo mismo? Poderoso Dios, aleluya, porque Cristo dio su vida. Alabado sea su nombre. Cristo dice que el buen pastor, alabado sea su nombre, su vida da por las ovejas. Gloria al nombre de Cristo para siempre. O sea, que el que es buen pastor está dispuesto, poderoso Dios, a parársele al diablo y pelear con él, bendito Dios, para siempre. Aleluya, para que no gane, para que no se gane, poderoso Dios, aquella alma, poderoso Dios, que está allí luchando con sus debilidades, con sus batallas, poderoso Dios. Aleluya, y los metemos en el secreto, los metemos en el ayuno, poderoso Dios, porque hoy en día, poderoso, a muchos lo que les interesa es publicar, aleluya, lo que hacen en las iglesias, bendito sea el Señor, como, aleluya, según ellos se mueve la mano de Dios, poderoso Dios, pero el buen siervo de Dios, aleluya, no tiene mucho interés, poderoso, de mostrar al público, poderoso Dios, aleluya, lo que se mueve en la iglesia, sino que los verdaderos siervos de Dios, aleluya, lo que sí estamos interesados es que Dios los escuche, es que Dios se glorifique, que Dios llene a aquellos poderosos Dios que entran con sed en la congregación. Alabado sea su nombre para siempre. Aleluya. Alabado Dios para siempre. Porque todo esto se está perdiendo, poderoso Dios. Alabado sea su nombre. Se ha perdido, poderoso Dios. Aleluya. Porque mucho entretenimiento. Porque los importa muchas veces, aleluya, el qué dirán, pero lo que los tiene que importar es lo que Cristo dice de nosotros, poderoso Dios. Así como el Padre me conoce, yo conozco al Padre y pongo mi vida por las ovejas. Alabado Dios para siempre en esta hora. A su nombre sea la gloria para siempre. Ve qué cosa tan, aleluya, tremenda que nosotros debemos de entender. Y esto es lo que le cuesta a la iglesia hoy en día. Alabado sea el nombre poderoso de Cristo para siempre. Pagar el precio. Vivir como Cristo los ha llamado, poderoso Dios, a vivir en este camino, en este último tiempo. Anunciar la palabra de Dios tal y como está escrita. Alabado Dios para siempre, porque muchos, poderoso Dios, se sienten bien cuando miran, aleluya, que la iglesia está llena. Muchos se sienten bien, poderoso Dios, cuando las invitaciones no cesan de llegar para que vayan a predicar. Y eso a ellos los mantiene, poderoso Dios, allí, aleluya, gozosos, aleluya. Pero el verdadero hombre de Dios, poderoso Dios, aleluya, no se deja llevar por estas cosas. El verdadero hombre de Dios confía en el llamado, poderoso Dios, que Dios los ha hecho. Y no tenemos, poderoso Dios, aleluya, necesidad. Aleluya, bendito Dios para siempre, de que otros lo digan, poderoso es lo que tenemos que hacer. Porque los que hemos sido puestos por Dios, aleluya, bendito Dios para siempre, Dios es el que da testimonio de nosotros. Dios es el que da testimonio, bendito sea el nombre del Señor para siempre, de cada uno de nosotros. Aleluya, bendito Dios, aleluya. Así como Cristo, alabado Dios para siempre, aleluya, dice en el verso 15, bendito Dios para así como el Padre me conoce, yo conozco al Padre y pongo mi vida por las ovejas, aleluya. Lo que Cristo hizo por nosotros, ve que lo que Cristo hizo, poderoso Dios. Aleluya, a Cristo no le interesaba la fama. Cristo cada día se acercaba más a su sacrificio. Alabado Dios para siempre en esta hora. El mandamiento que el Padre le había dado, el mandamiento que Cristo lo dio a nosotros. Alabado Dios para siempre en esta hora. De cumplir con este llamado. Que aunque veamos, poderoso, es que cada día se incrementa más la apostasía, se incrementa más el engaño. Bendito Dios para siempre. Que cada día las iglesias donde predicamos la palabra de Dios son más atacadas. Poderoso Dios. Aleluya. Pero en medio de todo esto, si permanecemos firmes y fieles a Dios, Dios ha prometido estar con nosotros todos los días hasta el fin del mundo. Alabado sea su nombre para siempre. El verso 16 dice: también tengo otras ovejas que no son de este redil. Aquellas también debo traer y oirán mi voz
Y habrá un rebaño y un pastor, dice la palabra. Qué lindo, poderoso Dios. Alabado sea su nombre para siempre. Usted que está aquí, ahí en esta hora, poderoso, escuchando esta palabra, alabado sea su nombre. Usted que está ahí sin

0: congregarse. Usted que ha dejado, poderoso Dios, de depender de Dios. Usted que ha empezado a mirar a los hombres, bendito Dios para siempre. Y dice, no, es que los hombres, poderoso Dios. Aleluya, yo no creo en las iglesias cristianas que demasiado poderoso Dios, aleluya, bendito sea el nombre, pleito hay, sí, porque es lo que hay hoy en día. Pleitos, contiendas, disensiones, poderoso Dios, y todas estas cosas, alabado sea su nombre, porque el pueblo, los verdaderos hombres de Dios, tenemos que ser sabios, alabado sea su nombre, para siempre. Y una situación bien fea y terrible que se está mirando, alabado Dios para siempre en esta hora, pero la mirada tenemos que ponerla en Cristo, la mirada tenemos que ponerla en el Dios de la gloria, poderoso Dios. También tengo otras ovejas que no son de este redil, poderoso Dios. Aquellas también debo traer y oirán mi voz. Oiga, alabado Dios para siempre. Aleluya. Nosotros debemos de seguir anunciando el mensaje de Dios. Nosotros debemos de seguir anunciando, bendito Dios para siempre, que Cristo salva, que Cristo renueva, que Cristo restaura, poderoso Dios. Y debemos de esforzarlo, debemos de seguir siendo valientes, poderoso Dios, en medio de estos tiempos que estamos viviendo. Alabado Dios para siempre en esta hora. Es tiempo, poderoso Dios, aleluya. Bendito sea el nombre del Señor para siempre. De hoy más que nunca, confiar y creer en Dios y hacer su voluntad, alabado Dios para siempre. Pedirle a Dios, aleluya, la dirección que necesitamos siempre de Cristo, alabado sea su nombre para siempre, porque estamos en el tiempo final. Bendita sea la gloria de Cristo, alabado Dios para siempre. Aquellas ovejas debo traer, dice, y oirán mi voz. Ve, esto es poderoso, lo que nosotros debemos de entender. Alabado Dios para siempre, que como Cristo, poderoso Dios, todavía no ha venido. Alabado Dios para siempre, porque todavía falta pueblo que tiene que ser salvo. Y esto es lo que nosotros debemos de seguir anunciando, que Cristo, poderoso Dios, aleluya, está a las puertas, bendito Dios para siempre. Pero no debemos de rendirlo, no debemos de cambiar el mensaje, no debemos, alabado sea su nombre para siempre, de cambiar la palabra de Dios. Debemos de seguir firmes, poderoso Dios, anunciando lo que Cristo los ha mandado a hacer, alabado Dios para siempre en esta hora. Por eso me ama el Padre, dice, oiga, bendito, es que cuando Cristo, poderoso Dios, a su nombre sea la gloria para siempre. Cuando él, poderoso Dios, la seguridad que Cristo tenía, no tenía, poderoso Dios, necesidad, aleluya, que otros vinieran y le dijeran, alabado sea su nombre, que el Padre lo amaba a él. Porque cuando nosotros tenemos comunión con Dios, cuando tenemos intimidad con él, oímos su voz, poderoso Dios, alabado sea su nombre para siempre, aleluya. Allá, cuando los humillamos delante de Dios en el secreto, allá escuchamos esa voz audible, poderoso, inconfundible, poderoso Dios. Aleluya. De que Dios los insta, los exhorta a seguir haciendo su voluntad. Alabado sea su nombre. Porque el mensaje era fuerte, poderoso Dios, de Cristo. Muchos no lo querían. Lo que querían era el milagro. Poderoso Dios. Aleluya. Bendito sea el nombre del Señor. Pero él sabía que estaba haciendo la voluntad del Padre. Alabado sea su nombre. Y él dice, por eso me ama el Padre, poderoso Dios. Ahora preguntémonos nosotros. Por eso me ama Cristo, porque estoy haciendo su voluntad. Alabado sea su nombre. Porque si cuando hacemos la voluntad de Dios, la estamos haciendo ahí, poderoso Dios. Alabado sea su nombre. Aunque otros los odien, aunque otros levanten falsos testimonios, aunque otros digan el mensaje que predican ahí, poderoso, a mí no me gusta. Alabado Dios para siempre. Otros pueden decir eso. Pero cuando tenemos, aleluya, por eso es que muchos desanimados en el cristianismo, muchos haciendo supuestamente la voluntad de Dios, predicando, pero después están desanimados, oh, que mucho ataque, muchos me atacan, poderoso Dios. ¿Por qué? Porque no tenían comunión con Dios, porque continuamente los van a atacar. Nosotros vamos a ser continuamente atacados, los que hacemos la voluntad de Dios, los que verdaderamente estamos entregados a Dios, continuamente el diablo va a estar atacándolos, va a estar haciéndolos la guerra, bendito sea el nombre del Señor para siempre, y continuamente va a estar atacándolos, poderoso Dios. Por eso, alabado sea su nombre, tenemos que estar cerca de Cristo, porque entre más cerca de Él estamos, más lo aprendemos a conocer, poderoso Dios, y entre más cerca de Él estamos, más podemos detectar cuando algo no viene de Dios. Bendito sea el nombre del Señor para siempre. Pero si no estamos cerca de él, aleluya, cualquier mentira, bendito Dios, el enemigo habla, poderoso Dios, y engaña, y a la gente cae en desánimo, porque no hay intimidad con él, no hay comunión con él, poderoso Dios. A su nombre sea la gloria. Cristo por eso dijo, bendito sea el nombre del Señor, por eso me ama el Padre, porque yo pongo mi vida, alabado sea su nombre, para volverla a tomar. Bendito Dios, oiga lo que dice la palabra, bendito sea el nombre del Señor, por eso Dios me ama. ama, porque estoy haciendo su voluntad, porque me guardo para Él, porque Él sabe que estoy haciendo su voluntad, lo que Él me llamó a hacer. Por eso es que vemos gente, predicadores, aleluya, que predican con una seguridad, que aunque la palabra venga fuerte, poderoso Dios, pero aleluya, están ahí siempre, poderoso Dios, anunciando la palabra. Firmes en el mensaje, firmes en la palabra, que aunque la gente no le guste, poderoso Dios, pero ellos saben, poderoso Dios, aleluya, bendito sea el nombre del Señor, que a ellos, aleluya, bendito Dios para siempre, no los ha llamado cualquier cosa, sino que ellos, los que los llamó es Dios, que los ha puesto la palabra en nuestros labios, es el Dios de la gloria, poderoso Dios. Esta seguridad es la que el pueblo está careciendo hoy en día, poderoso, de tener esa seguridad. Por eso es que cuando a Cristo lo agarraron, bendito Dios, y lo arrestaron, bendito sea el nombre del Señor, para llevarlo ante el Sanedrín, todos se fueron, poderoso Dios, aleluya, todos huyeron, alabado Dios para siempre, lo dejaron solo, aleluya, pero Él siguió haciendo su voluntad. Aleluya, los pastores hoy en día, los predicadores evangelistas se desaniman, bendito Dios para siempre, aleluya, porque dice, todos me dejaron cuando más lo necesitaba, aleluya, bendito Dios. ¿Quién no va a pasar por estas situaciones? Alabado Dios para siempre, pero el que está con nosotros es más poderoso. Cuando tenemos a Cristo, aleluya, Él llena todo vacío, Él llena todo nuestro ser, alabado sea su nombre. Por eso Cristo dijo, por eso el Padre, por eso me ama el Padre, porque yo pongo mi vida para volverla a tomar. Cuando nosotros dedicamos nuestra vida a Dios, nuestro servicio a Cristo, alabado Dios para siempre, en esta hora dedicamos, poderoso Dios, nuestra vida, sabemos, poderoso, que aunque el diablo diga otra cosa, que aunque los mentirosos, los calumniadores digan otra cosa, estamos seguros en las manos de Dios. Sabemos, poderoso Dios, aleluya, que el que los ha llamado, poderoso Dios, aleluya, bendito sea el nombre del Señor, para siempre los va a sostener con su mano poderosa. Nadie, dice el verso 18, me la quita, bendito Dios, sino, aleluya, que yo de mí mismo la pongo, bendito Dios. Tengo poder para ponerla y tengo poder para volverla a tomar. Este mandamiento recibí de mi Padre. Gloria al nombre de Cristo. Qué lindo. Alabado Dios para siempre en esta hora. Que Cristo puso su vida. Aleluya, bendito Dios, por nosotros. Ahora, aleluya, nosotros debemos de poner nuestra vida, poderoso Dios, aleluya, al servicio de Dios, alabado sea su nombre, sin contaminarlo, bendito Dios, como Él, aleluya, no se contaminó. Tampoco nosotros, como siervos de Dios, debemos venderlos a la palabra, debemos de contaminarlos, no, debemos de mantenerlos santos para Cristo, en obediencia y en temor, poderoso Dios, alabado sea su nombre para siempre. Y oiga la reacción de otros poderosos. Aquí voy a ir terminando. Volvió a haber disensión entre los judíos, dice la palabra, por estas palabras, gloria al nombre del Señor. Muchos de ellos decían, demonio tiene y está fuera de sí, dice la palabra. ¿Por qué le oís? Oiga, bendito Dios, en medio de todo, esto es lo que causa desánimo, poderoso en muchos. Alabado Dios para siempre, porque se oye bonito que aplaudan el mensaje, se oye bonito que digan, qué mensaje predicó, aleluya, ese mensaje, aleluya, bendito para siempre, me edificó, bendito Dios para siempre. Pero cuando el mensaje va y confronta, poderoso Dios, y cae como que es, aleluya, a su nombre sea la gloria, limón o sal en la herida, como nosotros decimos, aleluya, allí empiezan las represalias, allí vienen los conflictos en contra del mensaje de la palabra de Dios. Alabado sea el nombre de Cristo para siempre. De Él decían, usted cree, aleluya, es lindo predicar, poderoso Dios, porque es lo más lindo, que Dios los conceda conocerlo a Él, hacer su voluntad, un privilegio inmerecible, poderoso Dios. Pero que te ataquen por predicar la palabra de Dios, donde decía, demonios tienen, bendito Dios para siempre, están endemoniados, poderoso Dios. Oiga, bendito Dios para siempre, si esto Cristo dijo, si esto hacen con el árbol verde, ¿qué no harán con el seco, poderoso Dios? Si a Él se lo dijeron, ¿qué nomás nos lo dirán a nosotros? Y aleluya, por eso necesitamos estar, aleluya, en comunión con Dios, para cuando vengan estos ataques a nosotros, poderoso Dios, alabado sea su nombre, del diablo, y los quieran desanimar, porque estas son las saetas, aleluya, que el enemigo quiere tirarlo, para que nosotros no prediquemos la palabra. Alabado Dios para siempre, y por eso alabado sea su nombre. Muchos cambiaron el mensaje y ahora no quieren ofender por miedo a estos ataques, poderoso Dios. Decían, demonio tiene, poderoso Dios, aleluya. Muchos de ellos decían, demonio tiene y está fuera de sí. Oiga, hasta locos decían que estaban Cristo, aleluya. ¿Qué más pueden decir de nosotros, los cristianos, los protestantes locos? Alabado sea su nombre. Esto está escrito, de Cristo lo dijeron, aleluya. Lo que pasa es que no estamos, poderoso Dios, muchas veces es escudriñando la escritura. Lo que pasa es que queremos que los aplaudan, que digan el gran siervo de Dios, aleluya, pero no estamos preparados muchas veces, poderoso Dios, aleluya, para que lo digan lo que le dijeron al maestro, poderoso Dios. Pero el verdadero hombre de Dios, cuando esto le viene, poderoso Dios, aleluya, lleva todo esto a Cristo, lo presenta a Cristo, alabado Dios para siempre, se lo llevamos al Señor, aleluya, bendito Dios, y Dios los ayuda, Dios los fortalece, Dios los da la fuerza, porque Él ha prometido estar con nosotros, bendito sea el nombre del Señor, para siempre. ¿Por qué, alabado Dios para siempre, contradecían a Cristo? Aleluya, ¿por qué estaban diciendo todo esto de Él? Porque no recibían la palabra. Ahora, si usted, aleluya, agrada a los demás, alabado sea su nombre, lo único que va a recibir son aplausos, lo único que va a tener llena la iglesia, pero no de gente, aleluya, bendito Dios, obediente a la palabra, sino un montón de rebeldes. Alabado Dios para siempre en esta hora, aleluya. Por eso es que ellos decían, bendito sea el nombre del Señor, demonio tiene y está fuera de sí. Alabado Dios para siempre en esta hora. ¿Por qué le oís, poderoso? Oiga, ¿cómo se llama? Desánimo, queriendo desanimar al pueblo, queriendo desanimar a aquellos que estaban oyendo a Cristo. Aleluya. Pero ¿cuál era la respuesta de los genuinos? ¿Cuál es la respuesta de un cristiano genuino? Poderoso Dios, decían otros, estas palabras no son de endemoniado. ¿Puede acaso el demonio abrir los ojos de los ciegos? Dice la palabra. O sea que en medio de todo esto, alabado Dios, en medio de todo esto que estamos viviendo, poderoso Dios, aleluya, hay un pueblo genuino, poderoso Dios, hay un pueblo que está recibiendo la palabra, aleluya, o sea, aleluya, bendito Dios para siempre. Va a haber un pueblo, poderoso Dios, que va a recibir la palabra y que va a orar por los que predicamos la palabra de Dios, que Dios siga hablando, que Dios lo siga fortaleciendo y que Dios fortalezca a los pastores, que no caigan en el mensaje, aquellos que predican la palabra, aquellos hermanos en la fe, consiervos, aleluya, que están predicando la palabra. No estamos para cambiar el mensaje, porque no es a eso que Dios los ha llamado. Dios los ha llamado a anunciar la palabra, predicarla con todo de nuevo, con poder, con autoridad, alabado sea su nombre. Que van a venir ataques, van a venir ataques, por eso necesitamos estar más cerca de Dios. Aleluya, bendito Dios para siempre, para identificar lo que no es de Él, para identificar, aleluya, lo que no es, aleluya, del Señor, y para agarrar, estar agarrados de la mano de Cristo, poderoso Dios, para que lo sostenga, bendito Dios, para que lo fortalezca en fe, aleluya, para que podamos prevalecer en medio, aleluya, de un mundo lleno de apostasía, en medio de un pueblo, alabado sea su nombre para siempre, aleluya, de un cristianismo, poderoso Dios, aleluya, que cada día se acomoda más. Alabado sea su nombre, y esta es la batalla que nosotros llevamos, bendito sea el nombre del Señor para siempre, aleluya. Pero aquellos, poderoso Dios, que están en el secreto, aquellos que conocen la voz de Dios, por eso, como dijo, aleluya, como leí aquí en el verso 27, alabado sea su nombre para siempre, mis ovejas oyen mi voz. Las que son ovejas de Dios van a oír la voz de Dios, poderoso Dios. Alabado sea su nombre, yo las conozco y me siguen, dice la palabra. El que es de Dios, poderoso Dios, a su nombre sea la gloria, va a oír la palabra de Dios, la va a recibir, poderoso Dios, aleluya, bendito Dios para siempre en esta hora. Pero el que no es de Dios, lo único que va a hacer es contradecir la palabra de Dios. Pero esto, aleluya, es parte del evangelio, alabado sea su nombre para siempre, aleluya. Pero debemos de preguntarlo, aleluya, bendito Dios, ¿estamos haciendo la voluntad de Dios? ¿Estamos predicando el mensaje de salvación? Estamos, poderoso Dios, pagando el precio, bendito sea el nombre del Señor para siempre, aleluya, poderoso Dios, porque el asalariado huye, aleluya, bendito Dios para siempre, porque no es pastor, dice la Biblia, alabado sea su nombre para siempre, aleluya. Pero el que no es asalariado, el que ama la grey, poderoso, se mantiene allí firme, poderoso Dios, aleluya, bendito Dios para siempre, y está ahí luchando y peleando la buena batalla de la fe, alabado sea su nombre para siempre, echando mano de la vida eterna, instruyendo al pueblo, enseñándolo, poderoso Dios, cada día, bendito sea el nombre del Señor para siempre, llevándolo, poderoso Dios, aleluya, por el camino correcto, enseñándole, poderoso Dios, aleluya, que Cristo viene pronto, aleluya, que no es tiempo de estar acomodado, que no es tiempo, alabado Dios para siempre, de desmayar ni de retroceder, bendito sea el nombre del Señor para siempre en esta hora, si no es tiempo, aleluya, bendito sea el nombre del Señor, de forzarlos más, Tiempo de orar más, tiempo de ayunar más, de escudriñar más, poderoso Dios. Aleluya, de tener más comunión con Dios, más intimidad con Dios, poderoso Dios. Aleluya, porque de estas cosas se agrada a Dios. Alabado sea su nombre para siempre, aleluya. Porque si le buscamos en el secreto, le vamos a encontrar al Dios de la gloria. Bendito sea el nombre poderoso del Señor en esta hora. Usted que está ahí en esta hora. Poderoso Dios, que Dios fortalezca su vida, que Dios le dé fuerza, bendito Dios, para siempre. Y si hay alguno, bendito sea el nombre del Señor para siempre, que ha dejado de congregarse, que está descarriado, hoy Dios te llama, poderoso Dios, a entrar por la puerta, bendito sea el nombre del Señor. Hoy Dios te llama a poner la mirada en el Señor Jesucristo. Hoy Dios te llama, poderoso Dios, a escuchar el mensaje de salvación que te restaura, que te renueva, poderoso Dios. Alabado sea el nombre del Señor para siempre en esta hora, porque Él está buscando, bendito sea el nombre del Señor. Aleluya, poderoso es el que vive para siempre. Aleluya, al perdido, bendito sea el Señor, porque Él quiere salvarlo, restaurarlo, renovarlo, cambiarlo. Bendito sea el nombre del Señor. Aleluya, porque a eso, aleluya, el Señor, aleluya, los ha llamado. Y que Dios fortalezca a aquellos hermanos en la fe, a los consiervos, a los pastores, que Dios les dé fuerza a aquellos que están predicando allí la palabra, a los hermanos en la fe, poderoso Dios. Aleluya, a los hermanos de la iglesia, que Dios los permite pastorear, que Dios los fortalezca, que Dios les dé la fuerza para seguir hacia adelante, a donde quiera que estén aquellos hermanos en la fe, poderoso Dios, que Dios los ayude, bendito Dios, para siempre en esta hora. Y aunque la palabra sea fuerte, poderoso Dios, para nuestra vida, es, aleluya, medicina para nuestra alma. Que Dios, aleluya, los ayude a mantenerlos firmes en este camino, poderoso Dios, el camino angosto, bendito sea el nombre del Señor. Muchos van a procurar entrar por la puerta estrecha, bendito Dios, para siempre. Y no podrán, dice la Biblia, poderoso Dios, aleluya, porque es un camino angosto donde nosotros, aleluya, alabado sea el nombre poderoso de Dios, tenemos que aprender a caminar y correr. Alabado sea el nombre del Señor para siempre. No es tiempo de desmayar, aleluya, bendito. Si ya no te predican el mensaje de salvación, aleluya, es tiempo de buscar un lugar poderoso donde te prediquen el verdadero mensaje de Cristo. Alabado Dios para siempre en esta hora. Alabado Dios para siempre en esta hora. Señor Padre, le damos gracias en esta hora, Señor amado, por su bendita palabra. Señor, gracias le doy, eterno Dios. Aleluya, por permitirme traer, Padre Santo, la gloria esta palabra, Señor amado, a tiempo y fuera de tiempo, Señor de gloria. Bendícelos, Padre amado de la gloria, cada día con su santa palabra, con su santo espíritu, Señor. Fortalezca, Señor de gloria, Padre soberano Dios, aquellos, Dios mío de la gloria, poderoso Dios, que están allá, Señor de gloria, Padre poderoso, pagando un precio, Señor amado, pasando por dificultades, batallas, Dios mío de gloria, escasez, quizás, Dios de la gloria, Padre, Dios mío, Dios de la gloria. Gloria, Padre soberano Dios, tenga misericordia, Señor de gloria, fortalezca, Dios mío de la gloria, la iglesia, Padre amado de la gloria. Sabemos que hay 7,000 rodillas que no se han doblado ante los Baales, hay un pueblo fiel que todavía anuncia la palabra, Señor. Hay un pueblo, Señor de gloria, Padre, alabado sea su nombre, Señor de gloria, Padre, que está ahí luchando, Señor de gloria, Padre, peleando la buena batalla de la fe, luchando, Señor de gloria, contra el enemigo, Señor de gloria, Padre, allí, Señor de gloria, Padre, pasando, Dios mío de la gloria, Padre, Dios mío, Señor amado, esas batallas, pero allí llegue usted a glorificarse, a libertar a los cautivos, a romper las cadenas, Señor de gloria, a quitar toda confusión que haya, Padre Santo, en la gloria y en los pensamientos y en la mente de aquellos, Señor de gloria, Padre, Dios mío, Señor amado, que el enemigo ha atacado esos pensamientos, Rey de la gloria, Padre, para aquellos, Señor de gloria, Padre, que están desanimándose, Señor, mira aquellos pastores que se están desanimando, Señor, mira aquellos, Padre Santo de la gloria, hermanos en la fe que predican la palabra, Padre, pero que están pasando, Señor de gloria, por el desánimo, Señor amado de la gloria, Padre, levantamos clamor en esta hora, Padre Santo de la gloria, para que usted lo fortalezca, Señor de gloria, y les dé la fuerza, Dios mío de la gloria, para que no pongan la mirada, Señor del cielo, en el hombre, Señor amado, sino, Dios mío de la gloria, que la pongan en Jesucristo, Señor de gloria, Padre. Fortalézcalo, Señor del cielo, Padre, déles esa fuerza, Dios mío de la gloria, esa confianza, Dios mío de gloria, Padre, en el nombre poderoso de Jesús de Nazaret, Señor amado de la gloria, reprendemos todo espíritu de desánimo, Señor del cielo, Padre, que llega, Padre Santo, la gloria, aquellos que predican la palabra, aquellos que están ahí, Señor del cielo, Padre de la gloria, reprendemos en el nombre de Jesús de Nazaret, Señor del cielo, Padre, todas esas obras del enemigo, Señor de gloria, que atacan a la iglesia, Padre, que que están dividiendo iglesias, Padre eterno de la gloria, que están allí atacando, Señor del cielo, Padre de la gloria. Dios mío, en el nombre de Jesús de Nazaret se ha reprendido, Padre amado de la gloria, en el nombre poderoso de Jesús de Nazaret, Señor, y que sea usted obrando, Señor de gloria, Padre, fortaleciéndolo, Señor, manteniéndolo firme en este camino, Señor del cielo, Padre, hasta el día, Señor de gloria, Padre del Padre Santo, que usted lo llame, que usted venga por nosotros, Señor de gloria, Padre, bendito y alabado sea su nombre, Señor de gloria, Padre, que la iglesia siga hacia adelante, Señor, la iglesia suya, la iglesia de Cristo, Señor de gloria, Padre, que está peleando la buena batalla, Señor, fortalece a cada uno por nombre, Señor, llega a darle la fuerza y la fortaleza, Padre Santo, la gloria, Dios mío, que confiemos en usted, Señor de gloria, que nuestra mirada esté puesta en el blanco perfecto que es Cristo, Señor, amado de la gloria, Padre, que no desviemos nuestra mirada, Señor, sino que sigamos hacia adelante, Señor de gloria, Padre, mirando, Señor de gloria, al blanco perfecto que es Cristo Jesús de Nazaret, Señor amado. Oh, gracias, Dios de la gloria, Padre, mi alma te alaba y te bendice tu nombre, Señor. Gloria a Dios para siempre. En esta hora damos a Dios toda la gloria y toda la honra, soberano Dios. A Él sea la gloria, Dios bendiga a cada uno. Gloria al nombre del Señor y Dios le guarde, poderoso Dios. Aleluya, Dios bendiga su vida en gran manera, Señor Jesús, le alabamos y le bendecimos. Aleluya, será hasta la próxima. Gloria al Señor, Dios bendiga y Dios guarde a cada uno. Gloria al Señor para siempre. A Dios sea toda la gloria y toda la honra por siempre y para siempre. Amén y amén.
1: Las 9 y 17 minutos. 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

Atentos a la temperatura y a la humedad. Temperatura 15 grados, humedad 71%.

Aleluya, aleluya, aleluya. Oh, oh, qué lindo Dios. Con esto cierro. No voy a cantar esta alabanza completa, pero quiero dejarles un pedacito. Esta alabanza es la última alabanza que puse en el CD y no la iba a poner. Ya, esta alabanza como que no sé, la voy a poner a un lado. Pero pues la puse en el CD, hermano, y cada vez que la escucho me ministra, porque hay algo que yo he aprendido, y es que mi desierto no está aquí para que yo me queje. Mi desierto no está aquí para que yo deje de alabar a Dios. El desierto en el cual yo me encuentro no está aquí para que yo le dé la espalda a Dios. El desierto en la cual tú te encuentres es para que Dios produzca gloria en tu vida. Gloria al Señor. Voy a cantarla dos o tres veces para que escuchen la letra, y espero que les ministre. Aleluya.

decir en la palabra. Esta leve prueba. Él dijo, esta leve prueba producirá gloria. ¿Será que Pablo estaba pasando por una prueba chiquita? No. ¿Será que Pablo no sabía lo que era pasar por un desierto? No. ¿Será que Pablo no veía su problema como un problema? No. Lo que pasa es que Pablo estaba

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1: El nombre Isaías significa el Señor salva. Estamos hablando de uno de los más importantes profetas de la Biblia. El cumplimiento de la palabra dada por Dios al profeta Isaías cerca de 700 años antes del nacimiento de Jesús, el ungido, es una de las pruebas más fuertes de que la Biblia es, de hecho, inspirada por Dios, el Creador. El Nuevo Testamento cita y explica más textos del libro de Isaías que de cualquier otro profeta del Antiguo Testamento. Muchas veces, Isaías es calificado de profeta mesiánico debido a las múltiples profecías suyas que se cumplirán en Jesucristo, al que él llamó ungido. Nuestro profeta nació en el año 760 y vivió hasta el 681 antes de Cristo. Proveniente de una familia noble de Judá, Isaías era casado y tenía dos hijos como mínimo. Es probable que haya pasado la mayor parte de su vida en Jerusalén y ejercido mayor influencia en el reinado de Ezequías. Isaías recuerda todo el tiempo, en los 66 capítulos, el gran poder y el amor del Dios único, que él describe como el Señor incomparable. Ante este Dios fiel para amar, poderoso para salvar, infalible para juzgar, los hombres solo tienen que tomar una decisión en contra o a favor de la voluntad de Dios.
0: Atentos a la temperatura y a la humedad.
2: Temperatura 15 grados, humedad 74%.
1: La vida de Job es considerada una de las más bellas historias de la Biblia en todos los tiempos. ¿Quién de nosotros no repite de vez en cuando el viejo dicho que enaltece la paciencia de Job? El don de la paciencia fue la principal virtud de este gigante de la fe. Él supo esperar en Dios hasta que su vida tomase el rumbo adecuado. Y como el tiempo de Dios demoró mucho en llegar a su vida, el personaje de Job entró en la historia como el rey de la paciencia. El libro de Job no revela específicamente el nombre de su autor, pero los candidatos más probables son Job, Elías, Moisés o Salomón. Trátase de un libro sabio que nos ayuda a entender que Satanás no nos puede afligir con la destrucción física y financiera sin el permiso de nuestro Padre Celestial. Dios tiene poder sobre lo que Satanás puede o no puede hacer. Está mucho más allá de nuestra capacidad humana comprender la razón que se halla por detrás del sufrimiento humano. Job atestigua que a la luz de la fe, todo tiene una explicación.
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El apóstol Pablo comienza su segunda carta a los Corintios expresando un gran alivio por el hecho de que la comunidad hubiera recibido de manera positiva las represiones que contenía una carta anterior, infelizmente desconocida. Esa carta señaló las cuestiones que causaban terribles divisiones en la comunidad, principalmente los falsos apóstoles que atacaban el carácter de Pablo, sembraban la discordia y enseñaban una falsa doctrina. Ellos parecen haber cuestionado la veracidad de Pablo, su capacidad de hablar y su renuencia a aceptar la oferta para su sustento en la ciudad. En esa carta, después de saludar a la comunidad y explicar la razón por la que no había hecho la visita planeada, Pablo expone la naturaleza de su trabajo. Triunfo por medio de Cristo y sinceridad ante Dios eran las características principales de su misión. Pablo termina describiendo la visión celestial que le fue permitido experimentar y la espina en la carne que Dios le dio para garantizar su humildad. El último capítulo contiene sus exhortaciones a los corintios para que pensaran mucho en la verdadera fe cristiana. Por esa razón, la carta se termina con una gran bendición de amor y de paz.

Señor, no me sueltes de tus manos. Solamente en ti hay vida. Gracias por tu amor. Gracias porque cuando estaba perdido, Señor, tú llegaste a mi vida. Y si hoy estoy de pie y estoy aquí, es por tu amor y tu misericordia. Por eso, Señor, no me sueltes de tus manos.

diccionario, la palabra crónica significa compilación de hechos históricos presentados en el orden de sucesión en el tiempo. En la Biblia, los dos textos que narran la historia de Judá y David hasta el cautiverio se llaman Primer y Segundos Libros de Crónicas. El título Crónicas es una forma abreviada de crónica de toda la historia sagrada, como aparecía en la Vulgata, primera Biblia de Occidente, por sugerencia de Jerónimo, traductor del texto del griego al latín. No hay manera de saber con exactitud quién es el cronista. Lo más probable es que sea el profeta Esdras, porque las crónicas fueron escritas durante su tiempo y en el mismo lugar en que el profeta vivía. Lo que se sabe con toda claridad es que estos libros fueron escritos después del cautiverio de Israel y Judá. También, el capítulo 36 muestra que la fecha del libro sería hacia 450-435 antes de Cristo. Las crónicas tratan del mismo asunto e historia que los libros de Samuel y de los reyes, pero no es una simple repetición. En Samuel y los reyes, el énfasis es el

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Dios te bendiga.

Desde una zarza ardiente Jehová habló con Moisés y le dijo: el clamor pues de los hijos de Israel ha venido delante de mí, y también he visto la opresión con que los egipcios los oprimen. Ven por tanto ahora y te enviaré a Faraón para que saques de Egipto a mi pueblo

Deuteronomio es un término originado por dos palabras griegas. Deuteros, que significa segunda, y nomos, ley. Deuteronomio, por lo tanto, significa la segunda ley. Está compuesto por el Pentateuco, el grupo de los primeros cinco libros de la Biblia, todos escritos por Moisés. El Deuteronomio narra cuánto sufrieron en el desierto los más viejos de Israel después de que salieran de Egipto. Era importante, por consiguiente, que se repitiese y expusiera la ley a la nueva generación antes que ella entrase en la tierra prometida. Por eso el libro presenta una serie de discursos y exhortaciones hechas por Moisés en las planicies de Moab, antes de la travesía del río Jordán. En estos discursos, Moisés repite las leyes proclamadas en el monte Sinaí, con un llamado a la obediencia y con vivos y múltiples recuerdos de las experiencias de la generación anterior. El mensaje central del Deuteronomio son las riquezas de la provisión divina, los peligros de olvidarla, la idolatría, las bendiciones de la obediencia y la maldición del pecado.

0: Atentos a la temperatura y a la humedad.
1: Temperatura 12 grados, humedad 94%.

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0: Vive Jesús, a su nombre sea toda la gloria y toda la honra. Le damos gracias al Señor, aleluya. Que en esta linda noche, poderoso Dios, estemos en sintonía, poderoso Dios, de una programación más de Voz de Alerta, Radio Retén, lo que tiene de la Iglesia, la Nueva Jerusalén, Ciudad de la Verdad, Monte de Santidad, en el estado de Luisiana, Baton Rouge, poderoso Dios, por amor y misericordia, el pastor y evangelista Francisco Guzmán y la pastora Brendalys Parrilla, poderoso Dios, y de parte de ella reciban un saludo allá a través de la distancia, igualmente de este siervo inútil también reciban un saludo allá a la distancia, poderoso Dios, porque nada somos sin el Señor, a Él toda la gloria y toda la honra por los siglos de los siglos. Estamos bien agradecidos con el Señor y bien contentos, poderoso Dios, aunque estamos atravesando siempre como siervos, como guerreros, poderoso Dios, de la milicia de vuestro Señor Jesucristo. Todos los días estamos bajo batalla, estamos bajo guerra, poderoso Dios, y hoy Dios tiene una palabra, poderoso Dios, mi alma te alaba, Jehová, de aliento, de fortaleza, poderoso Dios, una palabra de impacto a vuestras vidas, poderoso Dios, donde hay vidas, mi alma te alaba, Jehová, siento tu presencia, Liman, Sohalaya, mi alma te alaba, Jehová, donde vidas, poderoso Dios, que no sirven, que sirven a Dios, poderoso Dios, aleluya, mi alma te alaba, Jehová, están pasando, alma mía, alaba la huella del cordero, situaciones, crisis, poderoso Dios, procesos, poderoso Dios, que quizás tú sientes que ya no ves nada, tú sientes, poderoso Dios, alma mía, alaba la gloria del cordero, poderoso Dios, que la tormenta ha llegado a tu vida, alma mía, alaba la gloria del Señor y no vas a poder cumplir, alma mía, alaba la gloria del cordero, el propósito de Dios, pero Dios tiene una palabra, poderoso Dios, de poder, y a Dios sea la gloria y la honra, poderoso Dios, porque nada somos sin el Señor, poderoso Dios. Pueden escribir sus oraciones, sus peticiones en el chat de la página, poderoso Dios. O pueden también, poderoso Dios, alma mía, alaba la huella del cordero, escribir sus oraciones y sus peticiones en el chat de Tunín también, poderoso Dios. Alma mía, alaba la huella del Señor. O pueden testear a la pastora al 787-909-6199 o al 225-394-3748 para el final de la programación orar por cada vida y a Dios sea la gloria por eso. Si vamos a la palabra en esta linda hora, libro de Hechos, capítulo 27. Busca tu Biblia, poderoso Dios, tu espada en esta hora. Hechos, capítulo 27, versículo 13. Su nombre sea la gloria. Leemos al nombre del Padre, el Hijo y el Espíritu Santo. Dice la palabra: y soplando una brisa del sur, pareciéndoles que tenían, que ya tenían lo que deseaban, levantaron anclas e iban costeando Creta. Pero no mucho después dio contra la nave un viento huracanado llamado Euroclidón, es un huracán, y siendo arrebatada la nave y no pudiendo poner proa al viento, mi alma te alaba, Jesús, nos abandonamos a él y nos dejamos llevar, y habiendo corrido a sotavento en una pequeña isla llamada Clauda, por dificultad pudimos recoger el esquífese. Y una vez subido a bordo, usaron de refuerzo para ceñir la nave, y teniendo temor de dar el acirte, arriaron las velas y quedaron a la deriva. Pero siendo combatidos por una furiosa tempestad, al siguiente día empezaron a lijar, y al tercer día, con nuestras propias manos arrojamos los aparejos de la nave, y no apareciendo ni sol ni estrella por muchos días, acosados por una tempestad no pequeña, ya habiendo perdido toda esperanza de salvarnos, entonces Pablo, como hacía ya mucho que no comíamos, puesto en pie en medio de ello, dijo: habría sido por cierto conveniente, oh varones, haberme oído y no zarpar de Creta tan solo para recibir este perjuicio y pérdida. Amén. Padre, te doy toda gloria, toda honra por tu palabra en esta linda hora, mi Jesús de Nazaret, Padre, porque siervos inútiles somos sin ti. Poderoso Dios, te pido, Dios mío, Padre, que tú, Dios mío, Padre, imparte esta palabra, Espíritu Santo, Dios mío, y a través de la distancia, Dios mío, tú obres sobre cada vida, sobre cada mente, sobre cada pensamiento, sobre cada corazón, Dios mío, Padre, que tú dé la capacitación, el entendimiento, Dios mío, Padre, de este mensaje que tú estás hablando en esta linda hora, Dios mío, Padre de la gloria, porque somos tu instrumento, siervos inútiles, somos sin ti, Dios de gloria. Poderoso Dios, que dependemos solamente de ti, que dependemos de tu palabra, porque tu palabra es poder, en tu palabra hay sabiduría, inteligencia, Dios de gloria, en tu palabra, Dios mío, Padre, hay fortaleza y ánimo. Alma mía, alaba la goya del Cordero, en tu palabra hay visión, senda, liman, soalaya, Padre de la gloria, cuando el poder de tu palabra, Dios mío, creemos en ella, hay manifestación de gloria, suena, y dalía, mansalaya, más, Padre, que tu palabra penetre, Dios mío, lo más profundo de cada vida en esta, sanaya, noa, para esa vida, Dios mío, que están atravesando, Dios mío, Padre de la gloria, lo mismo que estos hombres atravesaron en su barca, poderoso Dios, que estaban a la deriva, ana, sueca, nazulía, nanzolaya, magua, dale el entendimiento, Dios mío, Padre de la gloria, a vuestras vidas, Dios, abazo, kendalaya, anzoalaya, para seguir, Dios mío, siendo guiados por ti, por tu palabra, por tu Espíritu Santo, lisman, anzoalaya, porque sabemos que todo obra, ama, eva, socama, porque todo tiba so amaya ni amai o tinayen soleman sokiba samaya, porque todo obra para bien soliman solayan soalaya anda basanda liman soya abaquía, porque no todo está perdido liman sokimandue ananto liman so aliva socamaya levan samaya anda basanda. ¿Sabe qué es lo que pasa, pueblo de Dios? Que el que no escudriña en el espíritu amaye, el que no deja de comer, anda basanda, ay, mi alma te alaba Jehová, el que no deja que comer, alma mía alaba la gloria, para buscar el rostro de Dios no hay revelación ni manso lima ande manso kindalaya anso alaya, el que no ayuna no sabe por dónde camina, manso kimalaya, el que no ora no sabe hacia dónde va, el inmenso limanduita amanso kiva y soleya anso alaya. Por eso hay barcas a la deriva, socama está yenso kiva soa, oye lo que el espíritu te dice, el imanso. Por eso hay barcas que han sido azotadas por estos vientos huracanados, y manso kiva we arrebasto que vanstateya manso, pero te dice el Espíritu Santo, limando ta llama, no tema ni manso, limando tema, le mansa la llama, ay, porque Dios está en control de todo, limanso. ¿Quién es el que trae control y bonanza, bonanza en medio de la tempestad? Si se llama Cristo, limanso la llama, porque todas las cosas fueron fundamentadas y todas, Dios mío, mi alma te alaba, Jehová, le obedecen, aún los vientos, limanso, están sujetos a Cristo, debe senda lima amanda, yo lo que el Espíritu Santo te dice, no tema, no tema, va, ay, ay, ay, ay, mi alma te alaba Jehová, de lo que te está ocurriendo, lista llama, no tema, no tema por lo que estás viviendo, libe, es para que aprenda, te dice el Espíritu Santo, a tener paciencia, lima, we. Ay, ay, ay, oh. Sinai aloha ni aman salai aloha. Es porque hay gente, dice el Espíritu Santo, que dicen sí, oran, oran, oran, dejan de comer y buscar el rostro de Dios, pero no, no lo están haciendo verdaderamente guiados por el Espíritu. Anselei, anselei, ansilai ama. Papá te está diciendo que hay que ser sobrio, diligente, dejando guiar por el Espíritu Santo de verdad. Lime, lime, dilimi, su tallo, ni basto ama. Por eso se han desatado vientos contrarios a la senda para cambiarte tu rumbo, Sema, porque hay gente que han cambiado su propio rumbo. Ay, Dios mío, mi alma te la ve, Jehová. Hay vidas, hay hogares, hay familias que han determinado su propio rumbo, y por eso Jehová ha desatado viento, Jehová ha desatado huracanes, alma mía, alaba la gloria. ¡Ey, ansola, y ansala, y ama! Para tomar el control de tus velas, saya, vasaya. ¡Ande, en Solimandutaya, no, Anagua! Ay, papá, ti la gloria, Cordero, porque siervo inútil, Eva. Y Dios, tú ni mandó esta lima insatay. Ay, a ti te damos la gloria, qué presencia, alma mía. Ay, Cordero Santo, Dios mío, Padre de la gloria, gracias a Dios por tu presencia. Anda, lima, soa aquí, soa baja. Eso es lo que quiere el Espíritu Santo, que vidas aprendan a escuchar la voz de Dios. Andite y enso, te manso, que sean atentos, oye lo que dice el Espíritu Santo, lima, que sean atentos a la voz de Dios, ama, güey, ni misto, tawa. Cierro oído a la voz del hombre, lima, sendaleya, nansalaya. Escucha, pueblo mío, voz de Dios, tinaya, ensondeya, andita, ya no está, taya, ni anaya. Porque Dios quiere cambiar el rumbo de barcas, de hogares, de familias, de congregaciones, de ministerios que están a la deriva. ¡Samari! ¡Ay, ay, está bastunado! ¡Oh! ¡Ay, Siniana, Samaha! ¡Ay, porque Dios es el que ha tomado verdaderamente, alma mía, el timón de vuestras vidas y Dios sabe a dónde lo llevan! Dios saque tini amasuka waleja masama. Dios sabe hacia dónde nos mueve. Mi alma te alaba, Cordero de Dios. Andostika masukandelia basakama. Dios sabe a dónde te ha puesto, sakuto amawe. Dios sabe a dónde te ha levantado, dónde te ha firmado, suku. Letandustakando le mansalaya. Oye la voz del Espíritu Santo, pueblo de Dios, en esta noche. Dios te dice, sé sobrio, alma mía, alaba la gloria del Cordero. Y aprende a escuchar mi voz, te dice Jehová, lima. Suka, uy, maja, soja, ey, ey, sanaye. Ay, ay, ay, no es a tu manera, lima. No es a tu manera, líete y en este te llamáyense. Ay, ay, ay, el que decide moverse. Moverse en su propia voluntad, se enreda, lía, leyende, leyandita, ya, naya. Ansolí, mira que el que te habla es el que atalaya todo, Limanso, el que ve todo, Limandele, Ansolí, amaba. Ay, Dios, Dios ve, Andíansa y el deslí. Ay, el desbarajuste que hay, Limanso, le llama y estoy hablando palabra de aviso a tiempo, Limandele, Anso. Ay, Enzo, antes que las marejadas los muevan, antes que los vientos los muevan a la deriva, Jehová te está hablando, su candela, ves que andalía, nadie más. Ay, papá, mi alma te alaba, Cordero. Hey, hey, sanau. Y Ana. Oh. Adoro tu nombre, Cristo Jesús. Sanayan, sojalía. Espíritu Santo, oh Cordero de Dios, Padre, limpia, Dios mío, toda mente, todo pensamiento, Dios mío, todo corazón, Dios mío, confundido, turbado en esta hora, Dios mío, en el nombre poderoso de Jesús, Dios mío, Padre de la gloria. Que todo viento contrario, Dios mío, toda obra perversa, Dios mío, la cancelamos, debilitamos, Dios mío, Padre, toda obra de las tinieblas en el nombre de Jesús, Dios mío, en contra de cada vida, de cada hogar, de cada ministerio, de cada congregación en esta hora del pueblo de los santos, de cada vida, Dios mío, en conversa que tú estás llamando, Dios mío, que ha sido, Dios mío, entenebrecida, turbada, confundida. Ay, mi alma te alaba, Jehová, y enredada ahora, Dios mío, en el nombre poderoso de Jesús, en el poder de tu palabra, Dios mío, que comience a romper las cadenas y las ataduras y toda ligadura, y que a causa de tu unción se pudre el yugo en esta hora, Jesús. Dios, para la gloria de tu santo nombre, Eva Semahaya. Padre, porque siervos inútiles somos sin ti, a ti te damos toda la gloria y toda la honra, mi Jesús de Nazaret. Vamos a predicar bajo el tema, bajo el ojo del huracán. Poderoso Dios, dice la palabra, que antes poderoso Dios que Pablo fuese guiado a Roma y fueran montados en esta barca, dice que los judíos, poderoso Dios, deseaban la muerte de Pablo. Y es triste decir esto, poderoso Dios, pero cuando Dios levanta un hombre o una mujer de Dios, hay una terrible persecución. Ay, mi alma te alaba, Jehová. Y voy a hablar dos cosas, poderoso Dios, guiado por el Espíritu Santo, porque siervo inútil de Dios soy. Poderoso Dios, alma mía, alaba la gloria del Cordero. Y es hablarle primeramente
1: los hombres y mujeres inconversas y a los hombres y mujeres del pueblo de Dios, poderoso Dios, porque esta palabra es para los dos. A su nombre sea la gloria. Hay hombres y mujeres inconversos que fueron llamados, marcados por Dios desde el vientre de su madre, Abascendi, y por eso están bajo el ojo del huracán, están bajo

persecución, están bajo amenaza de muerte. El enemigo ha hecho lo posible y lo imposible, Ansalayama, con fuerzas sobrenaturales de querer, poderoso Dios, mi alma te alaba, Jehová, mantenerlos esclavizados, Andalayama, mantenerlos, mi alma te alaba, Jehová, enredados, entretenidos, Andalayan, Sohalaya. Pero quiero decirte, hombre y mujer de Dios inconversa, Abacenda, que hay gente que reconocen que son marcados por Dios, a su cuba se majama, porque son sensibles a la voz de Dios, porque cuando Dios habla su vida, sienten que Dios le está hablando por medio del que Dios le está hablando. Pero ahora también quiero decirle algo al pueblo de Dios, hombres y mujeres de Dios, alma mía, alaba la gloria, que Dios los ha levantado, que han nacido de nuevo, que han comenzado a correr, poderoso Dios, en esta carrera, poderoso Dios, que han comenzado a pelear esta batalla de la fe, Andalayama, y se te ha levantado, mi alma te alaba, Jehová, la persecución se te ha levantado, Semaja, mi alma te alaba, Jehová, las marejadas, se te ha levantado los vientos contra el senda, y su talla más, hay hombres y mujeres alrededor tuyo que desean la muerte, ay Dios mío, hay gente alrededor de un pueblo de Dios que desean vernos muertos. Pastor, pero ¿por qué tú dices eso? Amado, cuando Pablo fue rescatado por el Cordero de Dios, pasó un tiempo en silencio buscando a Dios, siendo capacitado, y le fue revelado un misterio y un ministerio, poderoso Dios, alma mía, la baragoya del Cordero, no enseñado por hombre, sino por el Espíritu Santo. Ay, pastor, ¿y qué tú quieres decir con eso? Que los hombres de, mi alma te alaba, Jehová, o judíos que se levantaron en contra de Pablo, alma mía, alaba la gloria, fueron aquellos feligreses, fueron aquel concilio, ay, ay, ay, ay, ay, fueron aquellos fariseos, oh, fueron aquella secta llamada fariseos que se levantaron en contra de Pablo mismo para desear su muerte, para verlo morir. Pero ¿por qué, pastor, lo deseaban verlo muerto? Porque hablaba de Jesús de Nazaret, ándale, llama, oh, hay gente alrededor de vosotros que como ya no somos partícipes de las obras impías, hay gente alrededor de vosotros, ay, pastor, ¿y cómo es eso? Sí, ay, ay, ay, ay, ¿sabe? Hay gente alrededor de vosotros que como ya no nos hacemos infructuosos de sus propios pecados y de su, ándale, llama, y de sus enseñanzas de error, desean vernos muertos como aquel concilio y aquellos fariseos deseaban la muerte de Pablo. Porque ahora predicaba a Cristo. Oye, amado, deseaba la muerte de Pablo tanto y tanto y tanto que lo llevaron verdaderamente detrás y delante, poderoso Dios, de aquellos reyes, poderoso Dios, para que los metieran presos. Pero quiero decir que tu cárcel en el proceso de persecución, oye, pueblo de Dios, rayo diente, que está escuchando esta palabra poderosa de Dios guiada por el Espíritu Santo, a la goya ser cordero, no tengas miedo de tu persecución, Sanda, Lima, Sojalaya, no tengas miedo, Andalaya, más de las estrategias que está utilizando el enemigo para querer intimidarte, hello, que no se oye, para crear, poderoso Dios, intimidarte, silenciarte, para que tú no alabes a Dios, para que no haya en tu vida una alegría, una paz, un regocijo, para que en tu vida no haya una alabanza. Oh, no te dejes intimidar por el proceso, quizás de dolor, de angustia, de persecución, quizás te están juzgando, señalando, porque guarda la santidad, porque guarda la sana doctrina, porque te están guardando la senda antigua, porque quieres vivir separado del mundo para Dios, pero tú mantente, olvídese de las estrategias del enemigo y de los hombres, usted permanezca, poderoso Dios, porque bajo el ojo de este huracán, bajo esta persecución, usted va a ver milagros y poder de Dios. Pastor, ¿y cómo es eso? Mira, cuando llegaron a Pablo, poderoso Dios, mi alma te alaba, Jehová, llevaron a Pablo, poderoso Dios, delante de los reyes. Pablo estaba encadenado y preso, pero su boca no estaba presa.
Y eso es lo único que el enemigo poderoso Dios en tu cárcel, en tus procesos, en tus luchas, en tus batallas y bajo el ojo del huracán, poderoso Dios, por la crisis, por la tormenta que usted está atravesando y la persecución, lo menos que el enemigo puede, poderoso Dios, hablando de esta historia, lo menos que el enemigo puede hacer es callarte la boca. ¿Y qué poder hay en la boca del ser humano? ¿Qué poder hay en la boca del creyente? ¿Qué poder hay en la boca del evangélico? ¿Qué poder hay en la boca de aquel que ha nacido de nuevo y está lleno del poder del Espíritu Santo? Dice el libro de Hechos, capítulo 2, que Cristo le dijo: esperen a mis discípulos en Jerusalén, no se vayan, esperen en aquel lugar. Y el día de Pentecostés, poderoso Dios, aquellos hombres fueron llenos de Dios, fueron llenos del poder y del Espíritu Santo para que diesen testimonio. Un hombre, mi alma te alaba, Jehová, que ha sido lleno del poder de Dios, lleno del Espíritu Santo, y fue un hombre de testimonio, es una mujer de testimonio, que por más que esté perseguido, mi alma te alaba, Jehová, por hombres que lo quieren desear y ver morir, por más que el enemigo, mi alma te alaba, Jehová, te haga la guerra, por más que nos persigan vientos contrarios y seamos empujados con violencia y estemos encadenados, poderoso Dios, en un proceso duro de crisis, mi alma te alaba, Jehová, hay un poder en vuestra boca, y es predicar la avasalla, este evangelio de vuestro Señor Jesucristo. Porque hay poder en Cristo Jesús. Dice los fariseos que acusaban a Pablo. ¿Por qué era que los fariseos estaban enojados con Pablo? Porque había abandonado la secta de los fariseos y había conocido la verdad. Juan 8:32, poderoso, dice: conoceréis la verdad y la verdad los hará libres. Pablo había conocido la verdad porque Cristo se la había revelado. La luz que venció al mundo se la había revelado a Pablo, poderoso Dios. Y cuando Cristo llega a vuestras vidas, poderoso Dios, para eso él vino, para deshacer las obras de las tinieblas. Por eso Pablo ahora conocía la verdad. Y el hombre y la mujer de Dios que conoce la verdad no puede callar. Ay, Hansa, la llama. Una verdad que ha conocido. Pero ¿sabe qué era lo que molestaba a estos fariseos? Que Pablo ahora hablase de Cristo. Yo me hago una pregunta, y esta pregunta es bien amplia. ¿Qué está sucediendo en este tiempo moderno de hoy día? Que hasta dentro de las mismas iglesias, congregaciones y concilios estamos siendo bien perseguidos. ¿Quiénes son los que están siendo perseguidos? Vituperados, que nos quieren callar la boca. Gente, poderoso Dios, que no quieren que hablen de la libertad del Espíritu Santo. Gente lo está persiguiendo, poderoso. Y está ni más tú, tamaja. Gente está persiguiendo este evangelio. ¿Sabes por qué? Alma mía, alaba la gloria del Señor. Porque hay un Espíritu Santo que lo detiene. Pablo habló en segunda de Tesalónica, la iglesia tesalonicense, y dice que lo único que puede detener el espíritu de error proveniente del mismo diablo, de Satanás, de los demonios y del infierno, es la unción del Espíritu Santo. ¿Cuántos pueden levantar la mano y adorar a Dios en esta hora? Como Pablo estaba lleno del Espíritu Santo, del poder del evangelio. ¡Ay, ansay! Y había conocido cara a cara a Cristo, alma mía, alaba la gloria. Tenía el poder, la autoridad, el denuedo, poderoso Dios, de hablar con libertad, de hablar con poder, de hablar con autoridad delante de los ojos. ¿Sabes por qué? Porque el libro de Ezequiel, poderoso Dios, capítulo 3, dice, poderoso Dios, que Dios le dijo, Jehová le habló el profeta Ezequiel, le dijo: come de este rollo, come de este libro, mi alma te alaba, Jehová, porque yo, Jehová, voy a fortalecer tu frente, porque te voy a llevar delante de hombres, alma mía, que van a tener su cerviz endurecida, su corazón endurecido. Mi alma te alaba, Jehová. Pero cuando vosotros estamos llenos de la palabra, ay, mi alma te alaba, Jehová, poderoso Dios, no nos podrán mover. Por eso dice la Biblia que cuando Dios llamó a Jeremías, lo dice: te he puesto como profeta de las naciones, poderoso Dios, como columna de hierro. Querrán levantarse en contra de ti, pero no podrán vencerte. Pastor, ¿y cómo es eso? Mira, amado, a Pablo ya había, no había sido la primera vez, ya cuando estaba en este proceso delante del rey, y esta era la segunda vez que lo querían matar. Cuando nosotros somos llamados y marcados por Dios, el enemigo va a hacer lo que quiera hacer, pero no va a poder matar, poderoso Dios, lo que Dios ha formado en vuestras vidas.
El libro de Juan, poderoso Dios, capítulo 10, dice, poderoso Dios, que el enemigo vino a robar, a matar y hurtar. Poderoso Dios, mi alma te alaba, Jehová, pero no puede destruir el propósito de Dios. Alma mía, alaba la gloria. Cuando hay una vida, una alma marcada por Dios, el diablo y los demonios y el infierno no puede desenmarcar. Mi alma te alaba, Jehová, porque es que el llamado y el propósito de Dios se tiene que cumplir, pueblo de Dios, en tu vida. Pero es

defender. Hay una palabra que dice, poderoso Dios, que la venganza es de Jehová y Jehová dará el pago cara a cara. No te defiendas tú, no pelees tú. Anda, la llama. No tomes venganza tú. Deja la venganza en las manos de tu Dios. Saqué alí a la huastue. Porque en medio de esa tormenta, en medio de ese bajo de huracán donde tú estás, poderoso Dios, Dios se va a glorificar. Tú vas a ver milagro. Tú vas a ver prodigio. Ay, Sandalayama. Usted va a ver prodigio. ¿Por qué vamos a ver poder y milagros y prodigios? ¿Sabes por qué? Porque el ministerio de Dios, el ministerio, mi alma te alaba Jehová, de este camino es de batalla, es de lucha, es de persecución, es de tribulaciones, es de cárcel. Pero tenemos que aprender a tener paciencia y aún predicar en vuestras situaciones muy difíciles. ¿Cuántos pueden alabar a Dios ahora? Pastor, ¿y cómo es eso que yo tengo que dar de mí aún en mis momentos más difíciles? David tuvo que hacerlo en la cueva de Adulán. ¿Cuántos pueden levantar la mano y adorar a Dios? Dice que en la cueva de Adulán llegaban todos los afligidos, todos los deudores, todos los perseguidos. David estaba siendo perseguido y amenazado de muerte también, pero como estaba lleno de Dios, era una nube llena de la bendición de Dios, tenía que dar de lo que Dios le había dado. ¿Cuántos pueden alabar a Dios ahora? Cuando usted ha sido un hombre, que usted es una nube de Dios, a su nombre sea la gloria, que usted es una bendición de Dios, que usted está lleno del poder y los milagros de Dios, usted, en medio de mi alma te alaba Jehová, en medio de su tormenta, en medio de tu proceso, aún difícil que sea, usted va a ver la mano de Dios, usted va a ver el poder, los milagros, los prodigios, y usted, y papá se va a glorificar a través de su vida para bendecir a otra. ¿Cuántos pueden alabar a Dios? Y este era el proceso y el propósito de que Pablo, poderoso Dios, fuera amenazado de muerte y perseguido y aún encarcelado. ¿Por qué encarcelado? Para predicar el evangelio. ¿Cuántos pueden alabar a Dios? Podemos predicar el evangelio en medio de la cárcel. Podemos predicar a Cristo, a su nombre sea la gloria, en medio de los procesos difíciles y duros. Cuando duros sean, a su nombre sea la gloria. Aún sintamos que no hay aliento en vuestra vida. Ay, ¿cuántos pueden alabar a Dios? Papá se glorifica por medio del Espíritu Santo. Porque aunque tengamos vuestros pies encadenados y vuestras manos encadenadas, poderoso Dios, y la multitud nos agopie, poderoso Dios, y nos agolpee, poderoso Dios, hay una boca que sabe alabar a Dios. ¿Cuántos pueden alabar a Dios? Dice la Biblia que Pablo y Sila, poderoso Dios, en medio de aquel calabozo, a su nombre sea la gloria, mi alma te alaba Jehová, en lo más profundo donde estaban encarcelados, su nombre sea la gloria, había una alabanza en sus labios, una alabanza que provocaba gloria, una alabanza que provocaba que el viento recio del Espíritu Santo, mi alma te alaba Jehová, creara aquel terremoto, que temblase la tierra y abriera aquella celda y rompiera las cadenas. ¿Cuántos pueden alabar a Dios? Y no tan solo Pablo y Silas fueran libres, sino los presos que había alrededor suyo. ¿Cuántos pueden alabar a Dios? Dile que está lo tuyo. En medio de ese ojo de huracán que estás atravesando, usted va a ver milagros y prodigios y poder de Dios. Mira, ¿sabes qué es lo que pasa, pueblo de Dios? A su nombre sea la gloria del Cordero. Dios necesita, poderoso Dios, permitir que en vuestra vida lleguen momentos duros de tormenta, como esta tormenta y este euroclidón, poderoso Dios, este huracán grande, fuerte, porque dice la palabra en este capítulo 27 de Hechos, que este huracán, poderoso Dios, estos vientos y esta tormenta no era pequeña, dice que era grande, a su nombre sea la gloria. Pero era necesario que esta tormenta viniese, era necesario que la persecución viniese para que Pablo fuese procesado. Porque dice la palabra que todo obra para bien. Esta cárcel y este proceso de cárcel, poderoso Dios, de Pablo, no era por causa del pecado, era por causa, poderoso Dios, del evangelio. ¿Qué quiere decir? Que hay gente que están en cautividad, presos, poderoso Dios, por causa del pecado. Pero hay gente que están siendo vituperados, encarcelados, mi alma te alaba Jehová, perseguidos, atribulados, por causa del evangelio, porque es poder de Dios, a su nombre sea la gloria. Por eso Pablo había sido procesado, poderoso Dios, porque por medio de este misterio y de esta cárcel y de esta persecución y de esta amenaza de muerte en contra de su vida, del siervo de Dios, Dios se iba a glorificar para que hombres aún así escucharan el poder del evangelio y conocer que Cristo murió en la cruz del Calvario, que resucitó y que por medio de él hay una salvación. ¿Cuántos pueden alabar a Dios? ¿Cómo Pablo expresa, a su nombre sea la gloria,

0: Y dice que él no tenía condición de estar en aquel lugar. El rey se dio cuenta. Poderoso Dios, que Pablo no tenía ningún tipo de condición de lo que lo acusaban para morir. Para estar en la cárcel, no había ningún delito cometido. Pero ¿qué fue el siervo de Dios, Pablo? Poderoso Dios, confiando en su Dios, dijo: yo apelo al César. Yo apelo al rey que está por más de encima de la altura. ¿Sabes por qué? Porque el Espíritu Santo que estaba dentro, poderoso Dios de Pablo, que guiaba aquellos labios de Pablo, conocía, poderoso Dios, el propósito de Dios. Su nombre sea la gloria. Mi alma te alaba, Jehová. Que Dios quería, poderoso Dios, que el siervo de Dios fuera a predicar hasta Roma. Su nombre sea la gloria. Pero en el transcurso del proceso, poderoso Dios, de llegar a Roma, poderoso Dios, iban a haber procesos duros. Iba a haber gente alrededor de Pablo, poderoso Dios. Su nombre sea la gloria. Que Dios tenía que procesar también para que reconocieran, a su nombre sea la gloria, que a veces alrededor de vosotros hay siervos y siervas de Dios, a su nombre sea la gloria, hay gente que lo echan de menos. ¿Cuántos pueden alabar a Dios? Y Dios necesita levantar tormentas, huracanes, vientos contrarios, procesos duros, para que la gente inconversa reconozca que el siervo de Dios depende de Dios. Y aunque haya vituperio, escasez, cárcel, a su nombre sea la gloria, seguimos siendo cristianos de una sola pieza, porque dependemos de Dios y no de los hombres. Mira, dice la historia en este capítulo 27 que aún en medio de esta tormenta, poderoso Dios, cuando ellos iban por toda la orilla de la costa, dice que aquellos vientos contrarios jalaron la nave, poderoso Dios, jalaron la proa de aquella nave y la llevaron a la deriva. Aquellos vientos contrarios, poderoso Dios, la llevaron a la deriva, la llevaron a mal adentro, poderoso Dios, donde ya no veían ni noche, ni de día, ni veían estrellas. Cuán oscuro estaba, poderoso Dios, aquel proceso tan duro, poderoso Dios. Estaban bajo el ojo de la tormenta, bajo el ojo del huracán. Pero dice la Biblia que Pablo había dejado de comer por muchos días. ¿Qué quiere decir? Que en medio del proceso duro que Pablo estaba atravesando, estaba ayunando. ¿Cuántos pueden alabar a Dios? Hello, que no se oye. Y porque hay gente que solamente ayunan cuando todo está bien. ¿Cuántos pueden alabar a Dios? ¿Sabe que hay que saber ayunar cuando los tiempos están buenos y cuando estamos bajo el huracán, bajo el ojo del huracán también? Tenemos que dejar de comer, tenemos que amajar la tripa, su nombre sea la gloria, para que haya revelación. Como Pablo había dejado de comer por muchos días, Dios comenzó a revelarle y él supo decirle a aquellos hombres y hasta el centurión, el capitán de aquella barca: el ángel de Jehová me ha hablado y me ha revelado que todos los que habemos en esta barca, poderoso Dios, no vamos a perecer. Lo único que va a perecer es la barca. ¿Cuántos pueden alabar a Dios? Pero hay gente como aquellos hombres que no creen. Dile ahí que está lo tuyo. Es un problema ser incrédulo. Porque cuando el hombre no cree el mensaje de Dios, Dios es un Dios, poderoso Dios, que Dios se lo dijo hasta Osea, poderoso Dios, profeta Osea. Que Dios se le revela, poderoso Dios, y Dios avisa a sus profetas a tiempo. Antes de que Dios se vaya a mover y Dios vaya a actuar en algo, Dios lo revela a sus profetas. Y Dios le había revelado a Pablo, poderoso Dios, y Dios había hablado por medio de Pablo, por medio del ángel de Jehová. Pero ellos no hicieron caso. Y entonces, poderoso Dios, aquella nave se fue a la deriva. Nosotros tenemos que aprender a ser guiados, poderoso Dios. Tanto los que estamos sirviendo a Dios como los que no sirven necesitan aprender a escuchar la voz de Dios. A ti, Anansalaya, más. Por eso hay gente, poderoso Dios, a su nombre sea la gloria, hombres y mujeres inconversas, que saben que Dios los ha llamado desde su niñez, que saben que Dios, poderoso Dios, declaró una palabra, poderoso Dios, de salvación sobre sus vidas, que Dios declaró, poderoso Dios, una vida, una salvación, una vida eterna sobre su vida, poderoso Dios, pero se hicieron los oídos solos, se fueron por el camino de los incrédulos, poderoso Dios, y están bajo el ojo del huracán, están bajo la tormenta, los vientos contrarios los han jalado, poderoso Dios, a los profundidad del abismo, su nombre sea la gloria. Y hoy, donde se encuentran, en la prostitución, en los vicios, hoy se encuentran enredados con una mente extraviada en el lesbianismo, en el homosexualismo, su nombre sea la gloria, poderoso Dios, perdidos, errantes en medio del camino, su nombre sea la gloria. Pero que hubiese sido si hubiesen aprendido a escuchar la voz de Dios a tiempo. Por eso están a la deriva hoy. Sandalía Nansalaya más. Mira, yo testifico esto una vez cuando yo tenía, creo que 13 o 14. años. Yo estaba en una pizzería en Puerto Rico y ya yo estaba, poderoso Dios, en el bajo mundo, poderoso Dios, a su nombre sea la gloria, mi alma te alaba Jehová, y entró aquella sierva, poderoso Dios, con su esposo, con sus niños, poderoso Dios, no me conocía, pero el Espíritu Santo me conocía, y la guió y me dijo, Dios te bendiga, Cristo te ama, Dios te está llamando a prisa, si tú no le haces caso a la voz de Dios, usted va a pasar cárcel, usted lo van a querer matar, amado, yo me reí, yo blasfemé de aquella mujer, poderoso Dios, mi alma te alaba Jehová, y yo pasé una vida saya, masama, pasé 30 años de mi vida duro, jeje, Isamaha, malo, me trataron de matar un montón de veces, poderoso Dios, estuve al borde de la muerte, mi alma te alaba Jehová, pero la misericordia de Dios me alcanzó, estuve en la cárcel, cuántas veces en la cárcel, poderoso Dios, trataron de quitarme la vida, pero la mano de Jehová me salvó. ¿Cuántas veces metiéndome droga, mi alma te alaba Jehová? Me iba a morir de sobredosis, pero la mano de Jehová me salvó. Pero hubiese sido distinto. Ay, asanéjala. Hubiese sido distinto si Francisco hubiese aprendido a escuchar la voz de Dios. Ay, por eso dice la palabra, si escucha la voz de Dios, no endurezcáis vuestro corazón. Porque Dios es caballeroso, Dios te llama con cuerdas de amor, con misericordia. Te dice, permíteme entrar y yo seré contigo y tú conmigo. Alza la llama, porque Dios sabe que si tú aprendes a escuchar la voz de Dios, Dios no tiene que bregar contigo con látigo. Alza la llama. Pero qué mucho Dios ha tenido que bregar con momentos turolistas, ni más tolema. Mira, amado, yo me acuerdo que una vez en la cárcel, poderoso Dios, en el 2008, mi alma te alaba Jehová, llegué al centro médico desde las 4 de la tarde, estaba en la cárcel 292 de Bayamón, en la máxima seguridad, poderoso Dios, y me sacaron desde las 4 de la tarde y hasta las 10 de la noche no llegué al centro médico, y yo me estaba desangrando de una puñalada, poderoso Dios, en el estómago, poderoso Dios, y ahí estaba que veía las luces blancas, alma mía, alaba la gloria del Cordero por la misericordia de Dios. Guardó mi vida. Hay gente que está en el borde de la muerte, perdidos a la deriva, y Dios te está hablando en esta noche. Líjale, jala. Oye, que escuchen mi voz. Salí, jala. Dios quiere traerte a puerto seguro. Liban, salai, aloha. ¡Ey, salí de cuéndalo! Soy yo el único que puedo cambiar tu tiempo, tu tormenta, lío de cuéndalo, baja. ¡Ay, porque aún los vientos y los vientos contrarios y la tormenta y las marejadas de las aguas tienen que obedecerme, dice Jehová! ¡Su te lleve! Porque yo veo lo que los hombres no ven, dutea, no a tu amacua. Oh, mi alma te alaba, Cordero. Por eso estos hombres en la barca con Pablo, poderoso Dios, tuvieron que experimentar duro que aquella barca fuese azotada. Amados, ellos iban de camino por la costa, pero fue alejada por aquel viento contrario. A la deriva, perdidos totalmente. No veían ni luz, ni noche, ni aún estrellas, amados, no se veía nada. Mira, amado, hay vidas extraviadas y entenebrecidas hoy día que no saben aún de lo que hacen, que no agrada a Dios ni a su propia vida, porque están poseídos por demonios, por legiones. Señor, reprenda al diablo, están poseídos por malicia. Señor, reprenda al diablo, están atados, encadenados. Señor, reprenda al diablo, pero Cristo puede romper esas cadenas. Dios puede traer luz, poderoso Dios, en medio de la tormenta. Y Dios puede esclarecer tu oscuridad. Porque dice poderoso Dios que cuando Pablo le dijo, hay que tirar todo lo que tenemos a bordo. Hay cosas a veces en vuestra vida que es necesario que las tiremos para afuera. porque no permiten que vuestra barca tenga una balanza. Hay un desnivel, poderoso Dios, en vuestras vidas. Hay un peso que no pertenece en vuestra vida y hay que echarlo para afuera. ¿Sabe qué significa? Que en el templo de Dios, cuando vosotros somos templo de Dios, templo del Espíritu Santo, hay aún cosas en vuestra vida, en medio de este camino, que son de tropiezo, que imposibilitan el mover de Dios en vuestra vida. Y Dios te está diciendo en esta noche, échalas al mar, porque me están impidiendo que yo pueda dirigir esta barca hacia donde yo quiero, dice Jehová. Sandueta, no anahua. Hay cosas que pesan en vuestra vida, que derivan el camino en el que estamos caminando. Alma mía, alaba la gloria de Dios. Hay cosas en vuestra vida que nos van a derivar, poderoso Dios, del camino que Dios estableció sobre vuestra vida. Leman, solema, we. Mira lo que dice capítulo 27 de Hechos, versículo 21. Entonces Pablo, como ya hacía mucho que no comíamos, puesto en pie en medio de ellos, habría sido por cierto conveniente, oh varones, haberme oído y no zarpar de Creta tan solo para recibir este perjuicio y pérdida. ¿Qué dice el Señor? Hay que aprender a escuchar la voz de Dios por medio de quien Dios nos hable, para que no pasemos, poderoso Dios, un vituperio, una persecución, una pérdida en vuestra vida. A veces estamos dominados por los prejuicios en vuestra vida. Hay gente que se sienten autosuficientes, poderoso Dios, y no permiten en vuestra vida tener una dependencia de Dios. ¿Cuántos pueden alabar a Dios? Hay gente que en medio de este camino, poderoso Dios, se creen tan hombres y se creen tan mujeres de Dios. Poderoso Dios, mi alma te alaba, Jehová, que echan de menos, poderoso Dios, a alguien que Dios está levantando, poderoso Dios, para que él guíe su vida. ¿Cuántos pueden alabar a Dios? Así hay muchos concilios, así hay muchas iglesias, así hay muchos líderes de hoy, pastores, evangelistas, profetas, misioneros, poderoso Dios, que Dios levante un pequeñito, a su nombre sea la gloria, y no los quieren escuchar porque ellos son los tatatatata que llevan muchos años. ¿Cuántos pueden alabar a Dios? Jesucristo dijo, el que quiera ser mayor y más grande en medio de vosotros, se hace pequeño y aprenda a servir. Todos pueden alabar a Dios. Estamos hablando de humillarse, la humildad. ¿Cuántos pueden alabar a Dios? Porque el soberbio Dios lo mira de lejos, pero el humilde de todo corazón, alma mía, alaba la gloria. Ese es el que llega ahí a la presencia de Dios. ¿Cuántos pueden alabar a Dios? Una vida que está de totalmente, alma mía, entregado en corazón, con un corazón contrito y humillado a Dios. Aún en medio de este bajo de huracán, poderoso Dios, Pablo no estaba comiendo, estaba ayunando. Y Dios habló y muchos menospreciaron la voz de Dios. Satuita. ¿Cuántos hoy están menospreciando la voz de Dios por medio del que Dios está hablando? Lita, lea, magua. Dios te habla, poderoso Dios, para avisarnos a vuestra vida, porque sabe que dice la palabra, poderoso Dios, que el hombre camina por caminos que a él le parece bien, pero al final son caminos de muerte. Cuando estamos caminando a la debida, poderoso Dios, sabemos que nos vamos a perder, pero como Dios nos ama, como hay misericordia de Dios, Dios nos avisa, Dios nos habla. Metuta, maja. Para que no seamos extraviados. Dice el 22, pero ahora os exhorto a tener ánimo, que no había ninguna pérdida de vuestra vida entre vosotros, sino la nave. Que aún en el momento en que estamos ahora difícil, hay que tener ánimo, amado. No importa la situación que tú estás teniendo ahora, poderoso Dios, pero mantente, esfuérzate, sé valiente, ten ánimo, porque todo obra para bien. Dice el 23, porque esta noche ha estado conmigo el ángel de Dios, de quien soy y a quien sirvo, diciendo, Pablo, no temas, es necesario que comparezcas ante César, ¿ves? Era necesario que Pablo atravesara todas estas cosas para poder llegar al César Roma. Y he aquí, Dios te ha concedido todos los que navegan contigo. Todos aquellos hombres, hasta el centurión, hasta el capitán de la nave, y todos aquellos hombres que estaban allí, poderoso Dios, estaban en la responsabilidad de Pablo. ¿Cuántos pueden alabar a Dios? Por tanto, oh varones, tened buen ánimo. Segunda vez que el Señor dice, ten ánimo. Porque yo confío en Dios que será así como se me ha dicho. Pablo estaba diciendo, aún yo estoy viendo lo que estoy viendo. Estamos siendo azotados y arrastrados por estos vientos y bajo este ojo de huracán, poderoso Dios, donde no vemos ni noche, ni día, ni estrellas, poderoso Dios, y estamos a la deriva, pero yo sigo confiando en la palabra que se me fue dada de Dios. ¿Cuántos pueden alabar a Dios? ¿Sabe? Yo debo de confiar aún de lo que mis ojos vean. Yo debo de seguir confiando en la palabra de Dios. Oye, no en hombres, sino en la palabra de Dios, aún yo vea lo que yo vea, y tener ánimo y seguir esforzándome, porque voy a alcanzar algo. Dice el versículo 26, con todo es necesario que demos en alguna isla, ¿ves? Tarde o temprano vamos a llegar a la orilla. ¿Cuántos pueden alabar a Dios? Dile que está lo tuyo. Tarde o temprano vamos a llegar a puerto, seguro. Dice el versículo 27, venida la decimocuarta noche y siendo llevados a través del mar Adriático, a la medianoche los marineros sospecharon que estaban cerca de la tierra, y echando la sonda hallaron 20 brazas, y pasando un poco adelante, volviendo a echar la sonda, hallaron 15 brazas. Amado, mira, tarde o temprano nos vamos a acercar a la orilla. ¿Cuántos pueden alabar a Dios? Y ahora es necesario de que tiremos las ancas, poderoso Dios, y que probemos, que confiemos de que estamos llegando a la orilla. ¿Cuántos pueden alabar a Dios? Y un poquito más, un poquito más adelante, con un poquito más de ánimo, con un poquito más de valentía, con un poquito más de paciencia. ¿Cuántos pueden alabar a Dios en esta hora? Poderoso Dios, vamos a ver, poderoso Dios, que estamos llegando más a la orilla. Dice el versículo 30. Y temiendo dar en escollo, echaron 4 ancas en la popa y ansiaban que se hiciese de día. Hay gente que están desesperados ya que amanezca. ¿Cuántos pueden alabar a Dios? Entonces los marineros procuraron huir de la nave y echando el esquife al mar, aparentaban como que querían largar las anclas de proa. Pero Pablo dijo al centurión y a los soldados, si esto no permanecen en la nave, vosotros no podéis salvaros. Entonces los soldados cortaron las amarras de esquife y lo dejaron perderse. No podemos confiar en el materialismo. ¿Cuántos pueden alabar a Dios? Hay que confiar en lo que Dios estableció. A su nombre sea la gloria. Y en el mecanismo poderoso Dios no de los hombres, sino en lo establecido por medio del Espíritu Santo. ¿Cuántos pueden alabar a Dios? Versículo 33. Cuando comenzó a amanecer, ve, ya está comenzando a amanecer, Pablo exhortaba a todos que comiencen diciendo, esto es el decimocuarto día, veláis y permanecéis en ayuna sin comer nada. Es necesario todavía a veces ayunar, aunque esté amaneciendo. ¿Cuántos pueden alabar a Dios? Aunque estemos viendo el tiempo cambiado, su nombre sea la gloria, que ya no veamos el peso bajo el ojo del huracán, que ya no veamos la persecución. ¿Cuántos pueden alabar a Dios? Hay que seguir ayunando. Y hay gente que dejan de ayunar cuando todo está bien. Dice el 35, y habiendo dicho esto, tomó el pan y dio gracias a Dios en presencia de todos, y partiéndolos comenzó a comer. Entonces todos teniendo ya mejor ánimo, ya habían comido, alábalo ahora, comieron también y éramos todas las personas de la nave, 276. Y ya satisfechos, aligeraron la nave, echando el trigo al mar. Mira, hay gente que en medio del proceso, tenemos que enseñarle, poderoso Dios, a pelear en medio de la batalla. Tenemos que enseñar a la gente, poderoso Dios, a darles ejemplo, poderoso Dios, en medio de la tormenta. ¿Cuántos pueden alabar a Dios? Mira, a veces vemos gente, cuando hablamos de esta barca, hablamos de la iglesia, hablamos de la congregación, hablamos del mundo entero también. Porque la barca significa un lugar de ocupación, un lugar que te mueve, el mundo mueve. Pero vosotros no somos parte del mundo. Vosotros ya los que hemos recibido a Cristo, vuestra patria es la celestial. Pero los de la iglesia también andamos en esa barca. Un lugar de movimiento, un lugar poderoso Dios, donde la gente está, poderoso Dios, guiados por el Señor. ¿Cuántos pueden alabar a Dios? En el mundo hay muchos sucesos. Dentro de la iglesia hay muchos sucesos. Hay mucha gente, poderoso Dios, que anda con mucha impaciencia, que no son pacientes. Y es necesario de que seamos atravesados por el proceso de los huracanes, de las tormentas, que seamos arrastrados, poderoso Dios. Pero lo más importante es que aprendamos a escuchar la voz de Dios, que seamos guiados por Dios, a ti, Anán, Solema. Que aprendamos a ser guiados, capacitados, a tener paciencia y saber esperar en Dios. Pero qué lindo, poderoso Dios, aprender, poderoso Dios, que aún bajo el ojo del huracán, y azotado por los vientos de este huracán, podemos ayunar, podemos buscar a Dios. Qué lindo es entender a través de esta enseñanza y la huella del Cordero, poderoso Dios, que aún, Ansalima, que aún, poderoso Dios, aún no viendo nada, podemos seguir orando a Dios. Que aún no viendo nada, aún, poderoso Dios, no haber amanecido, pasado una semana, dos semanas, una quincena, un mes, tres meses, Anahuas, tú estás llamado. Y no veo confirmación de Dios, no veo el milagro de Dios, no veo lo que Dios me ha prometido. Espera y sé paciente, Liman Sutayamagua. Aún usted se ha perseguido, usted se ha amenazado de muerte. Aprende a esperar a Jehová, Satayan Solayamagua. Aprende a esperar en la voz de Dios. Aprende a escuchar a Dios, Sandeya Nutayamagua. Oh, salía non solema, güey. Porque aún vamos a ver, poderoso Dios, que aquella barca, solamente la popa fue rompida y el esquife se fue rompido, poderoso Dios, de la barca tan solo. Pero aquellos hombres, los que pudieron nadar, a nado nadaron, pero los que no podían, poderoso Dios, mi alma te alaba Jehová, flotaron con tablas, poderoso Dios, y llegaron hasta la orilla de aquella tierra. Mira, dile al que está a lo tuyo, tarde o temprano vamos a llegar a la orilla. Si no, tenemos que aprender a orar y ayunar bajo el ojo del huracán y aprender a tener paciencia. A Dios sea toda la gloria y toda la honra por esta linda palabra, porque siervos inútiles somos sin el Señor. A Dios le damos toda la gloria y toda la honra, poderoso Dios, por esta linda palabra. Si hay alguna vida, poderoso Dios, pueden escribir sus oraciones, sus peticiones en el chat de la página o en el chat de Tunin, poderoso Dios. O si alguna dama necesita una oración, puede llamar a la pastora Brenda Liz Parrilla y testearla, poderoso Dios, al 787-909-6199. Si algún caballero necesita alguna ayuda espiritual, una oración, un consejo, nos puede testear al 225-394-3748. A Dios sea toda la gloria y toda la honra, poderoso Dios, porque nada somos sin el poderoso Dios. Estamos para servir, seguir orando uno por los otros, poderoso Dios, sabiendo que queda poco tiempo, poderoso Dios. Pero dile al que está a lo tuyo, tarde o temprano va a amanecer y tarde o temprano vamos a llegar a la orilla. Pero por medio de la oración y del ayuno, poderoso Dios, y de la espera, vamos a adquirir paciencia y Dios se va a revelar, poderoso Dios. Aún bajo el ojo del huracán, vamos a ver milagros y poder de Dios. Hay que saber esperar, pueblo de Dios. Vamos a mantenernos fiel, poderoso Dios, que todavía queda largo camino. Mientras haya vida y esperanza, poderoso Dios, a su nombre sea la gloria y honra, poderoso Dios. Aquellos amigos, poderoso Dios, que no tienen a Cristo, poderoso Dios, y Dios te ha llamado desde tu infancia, desde tu niñez. O hay un apartado, poderoso Dios, una vida, poderoso Dios, que se ha alejado, poderoso Dios, que te endureciste a la voz de Dios. Atesora esta palabra para la gloria del Señor, porque siervos inútiles somos sin Dios. Y si hay vida, pueblo de Dios, que está batallando, poderoso Dios, bajo el ojo del huracán, Dios nos ha hablado a vuestra vida, porque hasta Dios me ha hablado a mi vida en esta linda noche, poderoso Dios, una palabra que edifica toda vuestra alma y todo vuestro ser para la gloria del Cordero. Oramos en esta linda hora. Padre, te damos gloria. Te damos honra, poderoso Dios, porque siervos inútiles somos sin ti. Gracias por tu palabra, Espíritu Santo. Poderoso Dios, te pido, Dios mío, que allá a la distancia siga dando fuerza, fortaleza, renovando las mentes, esclareciendo, Dios mío, todo pensamiento, Dios mío, todo corazón, limpiando toda raíz de amargura, sanando toda herida, que tu ungüento, tu bálsamo, Dios mío, Padre de la gloria, sane todo corazón, pon corazones nuevos, poderoso Dios, para la gloria de tu nombre, ciñe los lomos de tu pueblo, Dios mío, Padre, rompe toda cadena, toda atadura, toda ligadura, y que a causa de tu unción se pudre el yugo, Dios mío, Padre, ayuda, Dios mío, a que las cosas se mantengan en el orden, Dios mío, endereza todo lo torcido, Dios mío, levanta las manos caídas y las rodillas endebles, dale fuerza, dale poder, Dios mío, Padre, derrama espíritu de búsqueda, de oración, Dios mío, de humillación, de temor, Dios mío, Padre, de fe, para la gloria de tu nombre, inclinado, Dios mío, a que tu pueblo te busque, Dios mío, Padre, con lloro, con temblor, con gemido, Dios mío, Padre, en humillación, Dios mío, Padre de la gloria, de la, mi alma te alaba, Jehová, que aún en los procesos duros nos mantengamos humillados, dependiendo de tu fuerza, dependiendo de tu poder, dependiendo de tu guía, Dios mío, para la gloria de tu nombre, Dios mío, Padre de la gloria, porque aún, Dios mío, bajo el ojo de huracán, Dios mío, aprendemos a conocerte, aprendemos, Dios mío, a ver cómo tú trabajas, aprendemos, poderoso Dios, cómo tú operas, para la gloria de tu nombre, Dios mío, Padre, a ti te damos toda la gloria y toda la honra, Dios mío, para la gloria de tu nombre, porque siervos inútiles somos sin ti, Dios mío, y que tu propósito se siga cumpliendo sobre cada vida, Dios mío, y mientras haya vida, hay esperanza, y sabemos, Dios, que tú vienes pronto. A ti la gloria y la honra, Cordero de Dios, amén, amén, amén. Ha sido una programación más, poderoso Dios, de Voz de Alerta, Radio Reter, lo que tiene de la Iglesia, la Nueva Jerusalén, Ciudad de la Verdad, Monte de Santidad, en el estado de Luisiana, Baton Rouge, poderoso Dios, por amor y misericordia, mi alma te alaba, Jehová. Pastor y evangelista Francisco Guzmán y la pastora Brendaliz Parrilla, para servir, porque siervo inútiles somos un Señor. Poderoso Dios, mantente en sintonía, para adelante y para el cielo. Sigue peleando la buena batalla de la fe, sabiendo de que Cristo viene pronto. Dios te bendiga.
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La Biblia dice, oh almas adúlteras, ¿no sabéis que la amistad con el mundo es enemistad contra Dios? Cualquiera pues que quiera hacerse amigo del mundo se constituye enemigo de Dios.

La Biblia dice: oh almas adúlteras, ¿no sabéis que la amistad con el mundo es enemistad contra Dios? Cualquiera pues que quiera hacerse amigo del mundo se constituye enemigo de Dios.

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0: no es tu enemiga. Tal vez tu suegra es tu aguijón. Ay, santo. A la verdad. Sea Dios bendito estar siempre. Ay, sí. Corta eso, corta eso. Entonces hay gente que Dios le dice en esta hora, pelea y no te rindas. Pelea y no te rindas. No desmayes.
1: Señor.
0: La Biblia dice que mientras hay vida hay esperanza. No desmayes. El principio no es lo importante es el final. Como tú y yo las miramos, esos son misterios de Dios, y por eso que usted tiene que saber, amén, que el que pastó con usted, que el que habló con usted, él va a saber cómo hacer las cosas, amén. Y por eso es que la Biblia dice que todas las cosas ayudan a bien porque son complemento, amén. Gracias a tu fracaso, gracias a mi fracaso, hoy tenemos una experiencia. Gloria a Dios.
2: Siga alabando al Santo de Israel con gozo, con alegría y con acción de gracias. Santo es Jehová, bendito sea su nombre para siempre. Bendito sea su nombre para siempre. Bendito sea su nombre para siempre. Santo eres tú, Jehová.
3: Alabado, Padre Santo, aleluya.
2: Cuando lo tengan ahí, me dicen con un amén.
4: Amén.
2: La palabra del Señor se lee con la bendición del Padre, del Hijo y del Espíritu Santo. La iglesia que va para el cielo dice:
4: amén.
2: Entonces respondió Elifaz Temanita y dijo: si probáramos a hablarte, te será molesto, pero ¿quién podrá detener las palabras? He aquí, tú enseñabas a muchos y fortalecías las manos de los débiles. Al que tropezaba, enderezaban tus palabras y esforzabas las rodillas que decaían. Mas ahora que el mal ha venido sobre ti, te desalientas, y cuando ha llegado hasta ti, te turbas. ¿No es tu temor a Dios tu confianza? ¿No es tu esperanza la integridad de tus caminos? Recapacita ahora que inocente se ha perdido, y en donde han sido destruidos los rectos. Como yo he visto los que aran iniquidad y siembran injuria la ciegan, perecen por el aliento de Dios y por el soplo de su ira son consumidos. Los rugidos del león y los bramidos del rugiente y los dientes de los leoncillos son quebrantados. El león viejo perece por falta de presa y los hijos de la leona se dispersan. El asunto también me era a mí oculto, mas mi oído ha percibido algo de ello. En imaginaciones de visiones nocturnas, cuando el sueño cae sobre los hombres, me sobrevino un espanto y un temblor que estremeció todos mis huesos, y al pasar un espíritu por delante de mí, hizo que se erizara el pelo de mi cuerpo. Paróse delante de mis ojos un fantasma cuyo rostro yo no conocí, y quedó, oí que decía: ¿será el hombre más justo que Dios? ¿Será el varón más limpio que el que lo hizo? He aquí, en sus siervos no confía, y notó necedad en sus ángeles, cuanto más en los que habitan en casas de barro, cuyos cimientos están en el polvo, y que serán quebrantados por la polilla. De la mañana a la tarde son destruidos, y se pierden para siempre, sin haber quien repare en ellos. Su hermosura no se pierde con ellos mismos, y muere sin haber adquirido sabiduría. Amén, amén.
0: Agradecemos esta oportunidad y nos gozamos con verlo en este lugar donde Dios lo ha bendecido de una forma linda, y que sabemos que Dios le va a seguir bendiciendo de una manera especial. Amén. Así que saludamos a la congregación también, a todos ustedes, los amigos, los hermanos que vinieron de otras congregaciones también. Les saludamos en el amor del Señor. Persevero allá en Puerto Rico, en la iglesia Jóvenes Cristianos en Caguas. Mi pastora Lunere Estra Menéndez, y por ahí está mi amado hijo que está por ahí, que nos saludó. Amén, Waldemar Montero. Así que estamos contentos en esta hora preciosa y queremos ir a la Biblia en esta hora. Gloria a Dios. Capítulo número 20 del libro de Deuteronomio. Capítulo número 20 del libro de Deuteronomio. Vamos a considerar desde el versículo número 1 en adelante. Que Dios lo saque de pena y lo lleve a descansar. Aquí hay un silencio ahora sepulcral. ¿Qué pasó? Gloria a Dios. Amén. Estamos en un velorio, estamos en un culto. De esta palabra de Dios que los vuelva. Gloria a Dios. Aleluya, gloria a Dios. Capítulo número 20 del libro de Deuteronomio. Versículo número 1 en adelante. Aleluya, gloria a Dios. A su nombre, gloria. A su nombre, gloria. Aleluya, gloria a Dios. Mire lo que dice la Biblia, capítulo 20 del libro de Deuteronomio. Versículo número 1 en adelante. La Biblia se lee a la gloria del Padre, del Hijo, la comunión del Espíritu Santo. Amén. Dice, cuando salgas a la guerra contra tus enemigos, si vienes caballos y carros y un pueblo más grande que tú, no tengas temor de ellos, porque Jehová tu Dios está contigo, el cual te sacó de tierra de Egipto. Y cuando acerquéis para combatir, se pondrá en pie el sacerdote y hablará al pueblo y les dirá: oye Israel, vosotros os juntáis hoy en batalla contra vuestros enemigos. No desmayes vuestro corazón, no temáis, ni os azoréis, ni tampoco os desalentáis delante de ellos, porque Jehová vuestro Dios va con vosotros para pelear por vosotros contra vuestros enemigos para salvarnos. Dale la mano que está a tu lado y dile: pelea.
1: Pelea.
0: Pelea. Pelea. Pelea, ese es el tema. Pelea. Padre, te damos gracias, te damos gloria. Te ensalzamos y te glorificamos en esta hora, y te pedimos que hables a nuestras vidas, que nos ministres de una manera especial y que podamos salir de aquí renovados en el espíritu de la mente, Dios. En esta hora glorifícate a través de estos medios del internet, los que nos van a ver en YouTube, en todos los lugares donde vean y escuchen este mensaje, puedan ser edificados para la gloria de tu santo nombre. Te pedimos que te glorifiques, es como solamente tú sabes hacerlo. Tu palabra es medicina, nuestro cuerpo sana en esta noche, liberta, restaura. Glorifícate, Dios del cielo, y nos encargaremos ante la gloria. El que no te conoce en esta hora, sálvalo hoy, Dios, para la gloria de tu nombre. Glorifícate como solamente tú sabes hacerlo, y nos encargaremos todo ante la gloria, porque la gloria es tuya por los siglos de los siglos. Gracias, mi Señor. Amén. Amén. Levante las manos al cielo, den una alabanza al Señor. Aleluya. Alábalo con esta vida. Oh gloria, Dios, gloria a Dios, gloria a Dios. A su nombre sea la gloria. A su nombre sea la gloria. Aleluya, gloria a Dios. A su nombre. Se puede sentar en esa misma bendición. Yo quiero que usted ponga atención a esta palabra que vamos a predicar en esta preciosa noche. Dios me dio esta palabra para compartir con usted. Quiere decir que aquí hay gente, ¿verdad?, que tienen que pelear. Cuando la Biblia nos habla en esta hora que hay que pelear, es que no podemos quedarnos, ¿verdad?, pasivos. No podemos quedarnos ahí esperando un golpe de suerte para salir de nuestra situación. Cuando nosotros hablamos en esta hora de este tema, es muy importante que usted entienda que esta palabra Dios me la dio para usted, que vino aquí, tal vez, no sé lo que usted, con lo que usted está peleando. Pero sí, yo quiero decirle que dentro de la vida espiritual hay muchas maneras, hay muchas formas que el enemigo se levanta en contra de nosotros. Y yo creo que la iglesia necesita herramientas para pelear, pero como dice la Biblia. La Biblia dice que el que no lucha legítimamente no puede ser coronado. O sea, la victoria aquí tú la vas a tener en tu batalla si tú peleas como Dios quiere que tú pelees. Fíjense, si lo primero que dice Dios es que las almas de tu justicia no son carnales, sino que son poderosas en Dios. O sea, son espirituales, no son carnales. Quiere decir que aquí hay herramientas que usamos que no son válidas en esta guerra. Y usted tiene que aprender que usted no va a pelear con el reglamento suyo, usted va a pelear con el reglamento de Dios. Por eso cuando la Biblia dice que el que no lucha legítimamente, está diciendo que el que no lucha según las reglas. Y aquí, si usted, no sé si su Biblia lo dice, pero en esta Biblia, en ese capítulo 20, yo no sé si tiene un título, mire ver cómo es que dice.
3: Leyes sobre la guerra.
0: Leyes sobre la guerra. Quiere decir que la guerra tiene unas leyes. Amén. O sea, no se pelea como yo creo que tengo que pelearla. No se pelea como me impulsan mis pasiones y mis ánimos a pelearla. No se pelea como aquel la peleó. No se pelea porque yo creo que así hay que pelearla, porque hay unas leyes de guerra. Y Dios las estableció para usted y para mí. Y usted tiene que seguirlas para usted poder tener la victoria. Por eso es que a veces no tenemos la victoria, porque estamos peleando con estrategias nuestras, con reglas que nosotros ponemos. Y no se puede lograr la victoria de esa manera. Fíjese, y en esta preciosa hora es muy importante que usted lea y vea que lo primero que él hace es advertirnos que muchas veces nos vamos a sentir en desventaja. Y dentro de la vida espiritual eso va a suceder, porque usted está luchando con algo que usted no ve. Y muchas veces usted se va a sentir en desventaja porque usted no está viendo de dónde viene su problema. Que muchas veces se va a sentir en desventaja porque va a haber muchos en contra suya. Yo no sé si usted ha leído lo que le pasó al siervo de Eliseo, que de momento miró y vio que Eliseo estaba rodeado de gente, ¿verdad? Que había gente para atraparlo a él. Y dice la Biblia que tuvo miedo el criado y le dijo: Señor, ¿y ahora qué haremos? Y dice la Biblia que él le oró al Señor que le abriera los ojos para que Dios le demostrara que eran más los que estaban con ellos que los que estaban con sus enemigos. Quiere decir entonces que hay gente cargando Biblia que no pueden entender eso porque están ciegos espiritualmente. Para usted poder tener victoria en la guerra espiritual, lo primero que usted tiene que saber es que la guerra suya es espiritual, y como es espiritual, se tiene que pelear con almas espirituales. Amén. O sea, que no tiene que ver nada con lo que yo veo. Lo que yo veo no es lo que determina. Lo que yo oigo no es lo que determina. Sino que las almas que Dios me ha dado son poderosas en Dios. Fíjense que no dicen que son poderosas en usted. Son poderosas en Dios. ¿Por qué son poderosas en Dios? Porque cuando las usamos en Dios, las usamos para traerle gloria a Dios, las usamos no para venganza nuestra. Porque hay gente que tienen guerra y tienen lucha, y lo que están buscando es salir ellos coronados de una forma carnal. Hay gente que lo que quieren, amén, es vengarse, gloria al Señor, y esas almas Dios no las usa. Mi Biblia dice que la ira del hombre no obra la justicia de Dios. Cuando usted tiene problemas y usted se aira, Dios se aparta, porque Dios no obra en la ira suya. Aquí la lucha no es carnal, aquí no es con puño, aquí no es con palabras hiriente, aquí no es como me dijiste te voy a decir, aquí no es como me hiciste así te voy a hacer, aquí no es si no me habla no te voy a hablar, alábalo, amén, si me ignora yo te voy a ignorar, no, aquí no es así, aquí una vez que tú haces eso, Dios se aparta y estás peleando solo. Fíjese lo que dice la Biblia dice que si tu enemigo tuviere hambre, dale de comer. Esa es la regla.
3: Gloria.
0: Sin embargo, muchas veces tenemos gente dentro de la iglesia, en la familia, gente que nos rodea, que estamos enemistados con ellos y no le hablamos. Y le damos la espalda. Y si está, nos salimos. Está peleando con las reglas tuyas, esas no son las de Dios. La de Dios es que si tu enemigo tuviera hambre, dale de comer. Si tuviera sed, dale de beber. Pero tú sabes algo, tal vez yo te digo esto y tú dices, porque es una realidad, que es difícil. No es fácil, porque Pedro se lo dijo. Pero dijo: Señor, ¿cuántas veces perdonaré? ¿7? Dijo: no, 70 veces 7. ¿Tú sabes lo que dijo? Pues aumentame la fe. Alábalo si pueden esta hora. Como quien dice, no es fácil, gloria al Señor. Seguro, yo no estoy hablando aquí de que sea fácil. ¿Tú sabes cuándo no es fácil? Cuando lo tomas en la carne. Pero cuando lo tomas en el Espíritu, que dice la Biblia, echa sobre Jehová tus cargas y Él te sustentará. Gloria a Dios para siempre. Pero cuando aprendes, amén, a pelear con las almas de Dios, confiando en lo que Dios te ha dado, amén, no lo vas a ver difícil. Porque aquí yo leí que una de las cosas que decía el sacerdote, que Jehová peleará vuestras batallas. Entonces Dios me ministraba, hermano, porque hay diferentes formas de batallar y hay diferentes batallas. Y yo sé que en esta noche aquí hay gente, hermano, que necesitan esta palabra. La necesitan, y todos estamos aquí peleando. Pero hay gente que dentro de la lucha ya están heridos. Hay gente que dentro de la guerra ya están heridos de muerte. Hay gente que están caminando con lo último que le queda. Ya están con los últimos pasos. Porque hay gente que, mire lo que le dijo, cuando tú vayas a la guerra contra tus enemigos, si tú vienes un pueblo, un ejército más grande que el tuyo, no tengas temor de ellos. Hay gente que ya están amedrentados nada más por el número. Hay gente que están amedrentados por los muchos. Hay gente que están amedrentados por los muchos problemas que les rodean. Pero él le dice el número uno, amén, que no desmaye. ¿Tú sabes lo que quiere decir no desmaye? Que no te rinda. El problema, tú no te puedes rendir. ¿Tú sabes por qué? Porque el que está contigo ha prometido. El que está contigo, amén, ha jurado. Roman sobre de Kenda. Y hay dos cosas por las cuales es imposible que Dios mienta. Dios juró, Dios prometió. Gloria a Dios para siempre. Por eso es que la Biblia dice que mantengamos, amén, firme la profesión de vuestra esperanza, porque fiel es el que prometió. Entonces hay gente que Dios le dice en esta hora, pelea y no te rindas. Pelea y no te rindas. No desmayes. La Biblia dice que mientras hay vida hay esperanza. No desmayes. El principio no es lo importante, lo importante es el final. Y el final está garantizado. Todo ayudará bien a los que aman a Dios. El final está garantizado. Yo quiero que usted oiga esta palabra, hermano, porque usted, esto es una carrera de 100 metros. Esto es toda una vida. Y mientras nosotros estemos aquí, nosotros podemos seguir siendo gente de cortometraje. Aquí nosotros tenemos que permanecer entre luchas y batallas, como dijo Pablo. Pablo dijo en su final, he peleado la buena batalla de la fe. ¿Qué dijo? He acabado la carrera. Alábalo si pueden esta hora. He guardado la fe. O sea, quiere decir que esto es hasta que Cristo venga, vamos a estar de guerras en guerras, de batallas en batallas. Pero usted no puede seguir siendo gente inconstante. Usted no puede seguir siendo gente que hoy se rinde y mañana vuelve y se levanta y pasado vuelve y se rinde.
5: Eso, bueno.
0: Porque mi Biblia dice que los que confían en Jehová son como el monte de Sion. Sino que permanece para siempre. O sea, ¿qué dice la Biblia? Estamos derribados, pero no estamos destruidos. Tal vez te ganaron un round, pero no te han ganado la pelea. Aquí nadie se puede quitar, aquí nadie se puede rendir. Aquí hay amén, sobre de quien te alaba. Amén, cuando usted se rinde, alabado sea Dios porque usted no cree en Dios. Cuando usted se rinde, porque usted ha abandonado la fe. Porque cuando usted busca la Biblia, amén, la Biblia, dice la Biblia. Oiga lo que dice la Biblia, que las cosas que antes se escribieron, para nuestra enseñanza se escribieron.
5: ¡Sí, señor!
0: Al fin de que con la paciencia y la consolación de las escrituras, usted y yo tengamos esperanza.
5: Qué bueno tú eres, Señor.
0: O sea, todo lo que usted ve aquí escrito, está escrito para nuestra enseñanza.
5: Yes.
0: Porque esta palabra da paciencia, esta palabra da consolación. Entonces nos consuela, ¿por qué nos consuela? Nos anima.
6: Aleluya.
0: Nos insta. Esta palabra nos provoca a seguir hacia adelante. ¿Ustedes por qué? Porque aquí hay ejemplo de gente con guerras más fuertes que las que usted y yo hemos tenido. Gente en desventaja. Cuando usted mira a Elías, Elías estaba enfrentándose a una nación él solo. Eso está ahí. Cuando usted mira, Daniel se enfrentó a un rey. Independientemente lo echaran en un foso de leones. Pero peleó, batalló. Y fíjense que no lo libraron del foso, cayó en el foso, pero allí estaba Dios. Quiere decir que Dios nos enseña que mientras hay vida y esperanza, que usted no puede decir que perdió la batalla porque usted está enfrentando unas consecuencias, porque aún en las consecuencias Dios está y Dios se mete y Dios te da la victoria. Alabado sea Dios en esta hora. Y yo quiero decirle algo, hermano, que usted me escuche en esta hora. Hay una cosa que usted tiene que aprender, y es que la Biblia dice claramente, hermano, amén, que el que nos salvó es poderoso para guardarnos sin caída.
5: Aleluya. Santo.
0: Eso no es una palabra de hombre, eso es palabra de Dios.
6: Aleluya.
0: O sea, no siempre vamos a estar en 100. No siempre vamos a estar en 90, en 60. A veces estamos en 10, pero no nos vamos a rendir. Amén. ¿Por qué? Porque yo he aprendido que viene la noche, viene el lloro, pero viene la mañana, viene la alegría. Yo no sé en esta hora, amén, a lo que tú viniste. Yo no sé cuál fue la palabra que tú viniste a recibir. A lo mejor tú viniste a buscar una palabra de decisión. No, hay a veces que Dios no te da palabra de decisión porque no se ha acabado. Esto continúa. A veces tú quieres que el Señor, amén, que Dios te dé la, amén, el Señor, la solución. Pero la Biblia dice que Él te dará salida para que puedas soportar. Fíjate que no te dice para que se acabe la lucha, para que se acabe la batalla, sino para que soporte. ¿Qué soporta? pasar para que resista. Dios te dará la salida. Amén. La batalla va a seguir, pero tú vas a tener la resistencia. Amén. La batalla va a seguir, pero tú vas a tener la fortaleza. Amén. Y se va a acabar esa batalla y va a venir otra batalla. Y Dios te va a dar la salida para que puedas resistir. Y hasta que Cristo venga, esa batalla va a seguir contigua en tu vida y en mi vida. Amén. Pero la Biblia dice que el reino de los cielos sufre violencia y solamente los violentos lo arrebatarán. Ahora mira esto, dice la Biblia, no solamente que no desmayes, sino que no temas.
5: Anda, qué lindo, Señor.
0: Usted sabe que el temor, oiga bien, hermano, el temor es una emoción. Y muchas veces nosotros nos dejamos llevar por la emoción. Pero David nos enseña, porque David en sus momentos difíciles le decía a su alma, ¿por qué te abates? ¿Por qué te turbas dentro de mí? Espera en Dios. Usted tiene que aprender, hermano, en la batalla suya, su peor enemigo no es el que usted está mirando de frente. Su peor enemigo es usted en esta batalla. ¿Por qué? Porque el enemigo con usted no puede hacer solamente lo que usted le permita que él haga. Amén. O sea, el enemigo va a lograr en ti lo que tú le permitas que él logre.
5: Sí, Señor.
0: Porque mira, nosotros no tenemos un espíritu diferente. Tenemos todos el mismo espíritu. Una misma fe.
5: Yes.
0: Un mismo bautismo.
5: Amén.
0: Un mismo Señor.
5: Qué bueno, Dios.
0: Un mismo espíritu. Aquí nadie tiene un espíritu más fuerte que nadie. Aquí la diferencia lo que hace es que hay gente que se intimida. Hay gente que se dejan intimidar por el problema. Y el problema llega. Y como humano, tal vez puede ser azotado y tambaleado. Pero tú tienes que acordarte que en la popa de tu barca, ahí está Jesús. Amén. Tal vez el barco se mueve. Amén. Tal vez se tambalea. Amén. Pero hay alguien que lo va a mantener firme. Se llama la roca inconmovible. Alabado sea Dios. Tú te moverás. Amén. Tú temblarás, pero Él no va a temblar. Gloria al Señor para siempre. Amén. Y por eso, en esta preciosa noche, número 3, la Biblia dice también que no te azores. Entonces, cuando hablamos de azorar es que nos impresionamos.
3: Poderoso Dios.
0: Se recuerda los israelitas, allí vieron los hijos de Aná y se impresionaron. Son más grandes, son gente grande, de gran estatura. Somos como langostas al lado de ellos, porque nos impresionamos. A veces nos impresionamos con lo que oímos, nos impresionamos con lo que la gente, porque eso es lo que usa el enemigo. Fíjense que lo comparan con un león rugiente. Mira lo que hace rugir, para ver si te azora. A ver si te impresiona.
5: Santo.
0: Una serpiente. Cuando tú miras, todo lo que está buscando es tratar de impresionarte. Tratar de que tú te intimides. Tratar de que tú te azores. Pero usted sabe algo, hermano. Cuando vamos a la Biblia, vemos un hombre llamado David que no se azoró al ver la estatura de Goliat. Que no se azoró con la vestimenta que tenía Goliat. Eso no lo sorprendió. Alábalo. Eso no lo intimidó. Gloria a Dios. ¿Usted sabe por qué? Porque David sabía, gloria al Señor para siempre, al Dios que él estaba sirviendo. David sabía quién lo había librado del león. Amén. Quién lo había librado del oso. Amén. David sabía quién era el Dios que él le servía. Y por eso David decía, ¿qué le van a dar al que venciere a este incircunciso? Amén. Le está diciendo en pocas palabras, ¿qué le van a dar al que venciere a este impío? Porque un incircunciso era alguien que no estaba circuncidado. Y en el tiempo, amén, que David estaba, el que estaba circuncidado era el que tenía pacto con Dios. Él estaba diciendo en pocas palabras, este no me puede vencer porque este no tiene pacto con Dios. Amén. Yo tengo pacto con Dios, pero él no tiene pacto con Dios. Y si él no tiene pacto con Dios, el que está conmigo es Dios. Con él no está Dios. Y yo creo fielmente, hermano, mire, las iglesias tienen, y nosotros en este tiempo que nos ha tocado vivir, es un tiempo donde más lucha, más batallas tenemos, donde más batallas se van a levantar. ¿Tú sabes por qué? Porque el diablo no quiere que tú seas lo que ya Dios dijo que tú serás. Tú vas camino a un destino que Dios, amén, determinó para ti, pero el diablo no quiere que tú llegues. Y el diablo va a usar tu mujer, el diablo va a usar tu marido, el diablo va a usar tu vecino, el diablo va a usar tus hijos, el diablo va a usar tu jefe, el diablo va a usar todo el que se deje usar, amén, para detenerte en el camino. Te va a azorar en el trabajo, te va a azorar en el matrimonio, va a buscar la forma, amén, de sorprender.

0: por eso el tema es pelea.
1: ¡Aleluya!
0: ¡Aleluya! ¡Pelea, pelea! Soma rabasaya aquí. Amén. No te quedes, no te rindas. No dejes que el diablo te detenga. No dejes que el diablo sombra la candalaya. Sino que date prisa, date prisa. Soma rebequenda la vasaya. Mire, hermano, oiga esto. Cuando usted va a la Biblia, cuando nosotros vamos a la Biblia, lo que pasa es que esta palabra, oiga esto, esta palabra, Dios está provocando, ¿por qué? Porque dice la Biblia claramente, oiga esto, que Él dictó una sentencia al diablo. Dios dijo en Génesis que la serpiente hería en el calcañar, pero Él heriría en la cabeza.
1: Poderoso Dios.
0: A la simiente de la serpiente.
1: Aleluya.
0: Quiere decir que Dios lo que hace con tus luchas y con mi lucha es lo que dice la Biblia.
1: Poderoso.
0: La Biblia dice que Dios está mostrando su sabiduría a los huestes espirituales, a los gobernantes de las tinieblas. La sabiduría de Dios está siendo mostrada a través de tus luchas, de tus batallas. Cuando el diablo piensa que está acabando contigo, Dios le está mostrando al diablo la sabiduría de él a través de tus luchas y tu batalla. Cuando el diablo piensa que te tiene pisado, que te tiene acabado, Dios te da la victoria. Y Dios está enseñando al diablo la sabiduría de él. Amén. Y dice más, la Biblia dice, amén, gloria al Señor, que cuando Cristo murió en la cruz del Calvario, dice la Biblia que siguió públicamente al diablo, amén, triunfando sobre él en la cruz. Amén. O sea que cuando Cristo estaba allí crucificado, amén, lo que estaba dando era una exhibición al diablo de la victoria, amén, que había tenido sobre él, porque él no se quedó allí en la cruz, él se bajó de la cruz, amén. Dice la Biblia que fue sepultado, pero resucitó al tercer día. Lo que va saliendo a la batalla, lo que no sabe el diablo es que tu batalla es la que Dios está usando. Alabado sea Dios, para mostrarle a la gente que está al lado tuyo que tú tienes un Dios grande, que tú tienes un Dios poderoso, que tú tienes chatarra que talla, tú tienes un Dios hacedor de maravilla.
2: ¡Aleluya!
0: Soma tenda la vasalla manso. Mire, hermano, mire, oiga esto. Una de las cosas que Dios le dijo a esta gente entre las leyes de guerra era que no se desalentaran. Esa palabra desalentar habla de que no te desanime. Tu principio tal vez ha sido pequeño, pero hay garantía que tu postre estado será muy grande. Amén. O sea, esto no es cuestión de un día. O sea, tú no pierdes la batalla porque alguien venció en la corte o tal vez te ganó el caso en la corte. Eso no quiere decir que él ganó. ¿Sabes por qué? Porque Juan el Bautista le cortaron la cabeza, pero Juan el Bautista no perdió. Juan el Bautista ganó.
1: ¡Aleluya!
0: Amén. Los hombres que sufrieron por la causa de Cristo, tal vez para los hombres, amén, perdieron. Pero usted y yo sabemos que lo que hicieron fue ganar.
1: ¡Aleluya!
0: Por eso es que la Biblia dice que los que se oponen, que no estemos intimidados con los que se oponen. Porque para ellos es de perdición, pero para nosotros es de salvación. Y esto es un don de Dios. O sea, como quien dice, esto proviene de Dios. Amén. Es necesaria la batalla, es necesaria la guerra. Amén. Para que, número uno, tú conozcas el Dios que tú tienes, que no es un Dios que solamente, amén, habla, sino un Dios que suena, que acciona, que hace, amén, que se mueve a favor de lo que Él dice. Tú sabes algo, si hay algo que impacta a la gente, no es la palabra, porque ya la gente está cansado de palabras. Si hay algo que está impactando a la gente, es cuando la gente te ven en guerra y te ven de pie. Que te ven de guerra y te ven creyendo en tu Dios. Alábalo. Se recuerda a la mujer, amén, dejó, maldice tu Dios y muérete. Gloria a Dios. Así hay mucha gente, amén, que están esperando que tú maldigas a tu Dios en medio de tu batalla y te mueras. Amén. Pero Jorge le dijo, no, amén, como una mujer fatua has hablado, recibiremos de Dios el bien y el mal no lo recibiremos.
1: ¡Aleluya!
0: Yo quiero que usted oiga esta palabra, hermano, porque mire, cuando Dios me daba esta palabra, yo pensaba en lo que pasó con este hombre llamado Isaac. Oiga esto, hermano, mire.

0: Cuando usted lee el capítulo 26 del libro de Génesis, se va a encontrar que Isaac, en medio de una hambruna, aprovecha a Dios para confirmarle un juramento, un pacto que Dios hizo con Abraham. Tú sabes algo, donde más tú vas a conocer a Dios en tu guerra, donde más tú vas a conocer a Dios en tu batalla. Tú sabes algo, que si hay algo que tú aprendes en el instituto, ¿cuántos han estudiado aquí instituto?
1: Amén.
0: Si usted no ha estado en tu instituto y puede tener la oportunidad, estudie instituto. Vaya al instituto y aprenda. Todo lo que usted pueda aprender de Dios, apréndalo. Eso no lo va a hacer un superministro, pero le va a enseñar y va a aprender cosas. Y una de las cosas que tú aprendes en el instituto es que la Biblia es su propio intérprete.
2: Amén.
0: O sea, esto no tiene interpretación privada. O sea, yo no te puedo venir, por eso es que yo no creo en eso de revelaciones, no. Esto no es interpretación privada. O sea, tú no puedes tener la revelación que nadie tiene.
1: Amén.
0: Él no se oye. Aquí nadie puede venir con esa facimilla de que Dios no. Aquí nadie puede tener revelaciones privadas. Amén. Oiga esto, pero una de las cosas que tú aprendes en el instituto es que de lo menos que tú retienes, ¿tú sabes de lo que es? De lo que tú oyes. Eso es de lo menos que tú retienes. Por eso tú ves que yo le digo algo a la persona que está al frente para que lo siga diciendo, y allá ya dicen otra cosa. Porque es de lo menos que tú retienes de lo que tú oyes. Tú sabes de lo más que tú retienes de lo que tú palpas. Por eso tú ves que los ciegos, mire, yo he visto ciegos, yo salió con ellos a comer, y saben cuando es de 20 y saben cuando es de 10. Entonces, se oye. Amén. ¿Y qué pasa? ¿Por qué? Porque retienen más del tacto, de lo que tú tocas. Y así mismo, de lo más que tú retienes de Dios, es de tus luchas, de tus batallas. Es lo más que tú retienes de Dios. Que a veces tú dices, yo no sé mucha Biblia, pero yo he visto a Dios en mi vida. Alábalo si puedes estar ahora. Amén. Yo no conozco mucha Biblia, pero yo he visto a Dios suplirme. Yo he visto a Dios en los momentos míos difíciles. Amén. Sacar la cara por mí. Amén. Yo no sé lo que dice el Salmo 91, ni me lo sé de memoria. Amén. Pero yo sé que hasta aquí Él me ha ayudado, hasta aquí me ha guardado. Alabado sea Dios. Eso se llama, ¿tú sabes lo que se llama eso? Experiencia. Resulta que hay gente que tiene muchos dones, tiene mucho movimiento, mucha manifestación de ellos, pero le falta la experiencia. La Biblia los llama neófitos. Amén. No tienen experiencia. Y cuando tú no tienes experiencia y tú tienes unción y tú tienes poder, es como alguien que alza pesa y no sabe pelear. Yo lo he visto, gente como Yero así, viene un flaquito y le llena la cara del dedo.
1: Amén.
0: ¿Por qué? Porque estamos Yero, pero no sabe usar las manos. Así mismo es el que tiene unción, pero no tiene experiencia. Alábalo. Amén. Puedes poner las sillas a volar, puedes poner los moños a correr. Amén. Pero te falta la experiencia. Gloria a Dios. Y por eso es que tú ves que a veces tú dices, pero ven acá, ese hombre no echaba fuera demonios, ese hombre no sanaba enfermo, ese hombre no llenaba los parques, ese hombre no lo usaba Dios, y miren ese problema, cayó en esa bobería. Alábalo si pueden estar ahora, y está retenido. Amén. Y no quiere ir a la iglesia, y se fue con la mujer de aquel otro. Amén. Y abandonó su mujer y está rebelde con Dios, y no quiere volver a la iglesia porque tenía unción. Amén. Tenía manifestación, pero no tenía experiencia. Amén. Y tú sabes algo, por eso es que Dios permite las luchas y las batallas, porque las experiencias son las que te van formando, las experiencias en tu lucha. Por eso fue que David, amén, ¿cómo empezó David? Con el oso. ¿Cómo empezó David? Con el león. Amén. Y ahora cuando se enfrenta, amén, a un hombre llamado Goliat, que toda la nación la tiene temblando, amén, que decía, mi experiencia, alábalo, amén. Ah, pero tú eres muy pequeñito, tú eres muy joven para pelear con ese hombre que es un guerrero de su juventud. No, lo que pasa es que tú no sabes que yo tengo experiencia. Cuando yo tenía el oso, cuando yo tenía el león, amén, Dios me daba la victoria. Yo vengo a hablarte de mi experiencia. Yo no te vengo a hablar de la fuerza que él tenga. Yo no vengo a hablarte de la experiencia que tenga Goliat. Yo vengo a hablarte de la experiencia que tengo yo. Amigo, Dios sabe de alma, yo sé de Dios. Corazón, sabe de que hay guerra, pero yo sé de Dios. Por eso, hermano, yo quiero que usted oiga esta palabra, porque usted se va a llevar esta palabra con usted. Mire, habita como extranjero en esta tierra y yo te bendeciré. Quédate aquí. ¿Por qué? Porque cuando llegó la hambruna, ya este hombre estaba pensando descender a Egipto. Y Dios le había dicho ya al pueblo que no descendieran a Egipto. Entonces, ¿qué te quiero decir? Cuando los momentos más difíciles que tú tengas, Esos son los momentos que más cerca Dios va a estar de ti. Yo quiero que tú sepas eso. ¿Tú sabes por qué? Lee la Biblia. ¿Para qué no leemos la Biblia? Lee la Biblia. Siempre que los hombres estaban en aprieto, ahí es que siempre sale el tema: no temas, porque yo estoy contigo. Siempre que en la Biblia tú leas hombres de Dios en guerra, en luchas, en batallas, en momentos difíciles, tú vas a ver la palabra de Dios: no temas, porque yo estoy contigo. Fíjate que no se lo dijo cuando estaban las cosas buenas. Siempre se lo dijo en momentos difíciles. Cuando Gedeón se ve enfrentar a los madianitas, ¿qué le dijo? No temas, porque yo estoy contigo. Cuando amén Moisés fue a enfrentarse a Faraón, le dijo: no temas, yo estoy contigo. Alábalo si pueden esta hora. Amén. Cuando Jeremías, amén, fue a enfrentarse a los príncipes, a los reyes, le dijo: pelearán contra ti, pero no te vencerán, porque yo estoy contigo para librarte. Por eso es que yo quiero decirte en esta hora, amén, que en los momentos difíciles tuyos, Dios va a confirmar el juramento. Dios va a confirmar lo que Él te dijo. Y no lo va a confirmar solamente con palabras, sino con hechos. Pero tú tienes que pelear. Tú no puedes quedarte esperando que Dios lo haga todo. Tú tienes que mostrarte. Dios lo que está esperando es tu postura. Que tú te posiciones. Alábalo. Tú eres cabeza. Tú no eres cola. Tú estás arriba, tú no estás abajo. Alábalo. El problema no puede estar encima de ti. Tú tienes que estar encima de tu problema. Amén. El problema, amén, no puede estar arriba. El problema tiene que estar abajo. Alabado sea Dios, porque a ti te han dado potestad. A ti te han dado autoridad. La Biblia dice que la autoridad que le dieron a Cristo, y Cristo te la pasó a ti, me la pasó a mí. Toda potestad es fuera en el cielo, en la tierra y debajo de la tierra. Y Él le dice a los discípulos: he aquí, le he dado potestad de echar fuera serpientes. Y ya serpientes, escorpiones, amén, y toda fuerza del mal, y nada nos dañará.
1: ¡Aleluya!
0: Y yo veo muchos de ustedes mirándome como quien dice: ¿con qué se come eso? ¿Con qué se come eso? Entonces, nunca vamos a crecer, nunca vamos a conocer a Dios. Pero usted ve que hay mucha gente que de oídas lo han oído.
2: Sí, Señor.
0: Porque hay que quedarse quieto. Como dice la Biblia, estás quieto y conocer que yo soy Dios.
2: Amen.
0: O sea, no te vayas a correr. No salgas huyendo, no te rindas, no te azores, no tengas miedo. No te desalientes, quédate. Para que me conozcas. Para que me veas obrar. Pero si te quedas en tu casa, no vas a ver a Dios obrar. No vas a ver a Dios moverse a favor tuyo. Amén. Tienes que quedarte quieto en el día de tu lucha, en el día de tu batalla. Tienes que quedarte quieto en el lugar donde Dios te puso, donde Dios te constituyó. No puedes seguir corriendo, no puedes seguir a la aventura. Amén. No puedes seguir golpeando el aire. Tienes que golpearte a ti mismo y ponerte en servidumbre. Alábalo si tú en esta hora. No, quédate ahí. Amén. No es momento de correr, es momento de enfrentar. Es momento de estarme quieto porque yo quiero ver la gloria de Dios. Alabado sea Dios en esta hora. Pero usted sabe algo. Yo quiero decirle algo, hermano. Amén. Que te va a ayudar. Dice la Biblia que este hombre, Dios le dice: habita como forastero aquí en la tierra, que yo te voy a mostrar. Y dice la Biblia que entonces este hombre, amén, se va a llenar. Pero allí estaban los filisteos, allí estaba Abimelé. O sea, allí no era el lugar que tal vez Isaac quería estar, pero allí era que Dios lo quería. Hay luchas, hay batallas que tú no quieres tenerlas. Por eso es que la Biblia dice: no te sorprenda del fuego de prueba que ha venido sobre ti. A veces nos sorprendemos porque se levantó la mujer. Ay, santo. A veces nos sorprendemos porque el marido se levantó. A veces nos sorprendemos porque el hermano de la iglesia me está haciendo guerra. No te sorprenda. Porque los enemigos del hombre son los de la casa. No te sorprenda, porque la Biblia dice que es necesaria la disensión. A ver los que son aprobados. No te sorprenda. Aquí nada te puede sorprender. Nada te puede sorprender. ¿Por qué nada te puede sorprender? Porque tú tienes una lucha espiritual. Entonces, cuando viene la lucha no viene con un sellito aquí que dice: es prueba. Pero Job tuvo una victoria gigante. ¿Sabes cuál fue la victoria de Job? Que no culpó a Dios de despropósito alguno. En todo vio un propósito de Dios. En cada lucha de Job vio un propósito de Dios. Algo está haciendo Dios, por algo Dios lo ha permitido.
1: Sí, Señor.
0: Amén. Entonces, mire, Dios le jura a este hombre, le dice, no, yo te voy a dar lo que yo le dije a tu padre que te iba a dar, porque él hizo un pacto con Abraham, y Dios no puede mentir, pero para yo lograrlo, tú tienes que quedarte aquí. O sea, Dios habló una palabra, pero Dios no es un Dios solamente de palabras. ¿Qué dice? El verbo se hizo carne. Así mismo la palabra se va a hacer acción, se va a hacer realidad. Y dice la Biblia, oiga lo que dice la Biblia. La Biblia dice que entonces este hombre empezó, ¿cómo empezó? Como su padre. ¿Qué hizo su padre? Que engañó a Abimelec también. Al otro Abimelec diciendo que su esposa era su hermana.
1: Gloria a Dios.
0: Porque hay a veces, por eso es que le digo, que usted tiene que quedarse. Porque usted no sabe cómo Dios va a hacer las cosas.
1: Sí,
0: usted no puede seguir tratando de pelear como aquel peleó. Usted no puede seguir porque la multiforme gracia de Dios. O sea, tú no puedes quedarte, porque de esto murió aquel. Aquel murió de esto, pero eso no quiere decir que tú vas a morir de eso.
1: Amén. Gloria a Dios.
0: Amén. Tú no tienes que salir corriendo porque aquel salió corriendo y así se libró.
2: Gloria a Dios.
0: Sin embargo, dice la Biblia que un día Abimelec está mirando por la ventana y lo ve acariciando a Rebeca. Y que dice la Biblia que él vino para que dice, pero acá tú me engañaste, tú me dijiste que era tu hermana y los hermanos no se acarician.
1: Alaba la gloria de Dios.
0: Y dice la Biblia que ahí entonces él le dice que era que tenía miedo que por causa de su esposa lo fueran a matar. Y dice la Biblia, mire lo que hace Dios. Por eso es que yo te digo, no te rindas, sigue peleando, pelea. Mira lo que hizo Dios. El error de este hombre, que para ti, para mí es un pecado porque mintió. ¿Qué hizo Dios? Todo ayuda para bien. ¿Sabes por qué? Porque ahora a mí me le da una orden seca. Nadie puede tocar a estos hombres. ¿De dónde salió esa decisión? De una mentira que le dio Isaac. ¿Sabes por qué? Porque no es que Dios apoye la mentira. Es que todas las cosas ayudan a bien a los que aman a Dios. Dios coge tu error y Dios hace que tu error luego te ayude. En experiencia, amén, en trayectoria, a veces las experiencias que hemos tenido, porque hoy yo sé muchas cosas gracias a mis errores. Hoy en día las hago diferente porque un día las hice mal.
1: Amén.
0: Y ahora no las hago como lo hice la otra vez.
1: Yes.
0: Aprendí de los errores. Yes. Alaba a los hijos de esta hora. Amén. O sea, cuando tú miras eso, son las estrategias de Dios. No es que Dios no. Amén. Porque esto le trajo una consecuencia. Fue una consecuencia que un impío lo reprende. Hay a veces que tú esperas que por las cosas que tú haces, que te pase por encima un carro, que te pacharre un tren, como dicen. A veces tú estás esperando. No, pero Dios no trata con la gente como tú y yo tratamos. Si fuera por usted y por mí, ya el infierno estuviera lleno de gente. Pero Dios no es como nosotros. Porque cuando tú miras, amén, ¿de dónde vino Cristo? Del linaje, pero en el linaje de Cristo había una ramera. ¿De dónde nació Salomón? De un adulterio, el hombre más sabio y más rico, que más chavo le dio Dios en la tierra. Salió de un adulterio. Ve que Dios no mira las cosas como tú y yo las miramos.
2: ¡Aleluya!
0: Esos son misterios de Dios. Y por eso que usted tiene que saber, amén, que el que pastó con usted, que el que habló con usted, él va a saber cómo hacer las cosas. Amén. Y por eso es que la Biblia dice que todas las cosas ayudan a bien. Ayudan a bien porque son complementos. Amén. Gracias a tu fracaso, gracias a mi fracaso, hoy tenemos una experiencia. Gloria a Dios para siempre. Hoy tenemos un background. Hoy podemos aconsejar a otro. Hoy podemos decirle a la gente cómo se hacen las cosas, porque nosotros fracasamos y sabemos cómo no se hace.
1: ¡Aleluya!
0: Y ahora mire lo que dice la Biblia. Ahora vienen estos hombres. ¿Y qué pasa? Este hombre siembra donde hay hambruna. Y dice la Biblia que ciega el 100 por 1. Porque hay un pacto de Dios. Pero oye esto, como Dios le dijo, habita como extranjero en esta tierra que yo te he dicho, hasta que yo te lleve a la tierra que yo te voy a dar. Dice la Biblia que entonces ahora lo empezaron los filisteos a qué? A perseguirlo y a quitarle los pozos que él empezó a abrir. Y abrió el primer pozo y vinieron y se lo quitaron, riñeron con él. Abrió el segundo pozo y lo riñeron y se quedaron con él. Y dice la Biblia que abrió el tercer pozo, le llamó Río Bo, que quiere decir un lugar espacioso. Oiga esto, entonces ¿qué pasa? Cuando llega ahí a ese lugar espacioso, amén, dice la Biblia que entonces de ahí pasa a Berseba. La palabra Berseba quiere decir, oiga bien, el pozo de los juramentos. ¿Por qué? Porque allí se le apareció a Dios y le confirmó. Dijo, esta tierra te la voy a dar yo, porque yo estoy contigo. ¿Qué te quiero decir con esto? Mira, mira esto, mira. Las luchas tuyas y las batallas tuyas y las mías. Mira lo que hacen, lo que hicieron, las luchas que tuvo Isaac. Dios le dijo, habita como extranjero. ¿Y qué hizo Dios? Dios permitió la persecución para que no se acostumbrara en la tierra que Dios no lo quería. Yo creo que usted, gracias por su entusiasmo. Yo creo que usted ni entendió lo que yo le estoy diciendo. ¿Qué quiero decirte? Mira, Dios te dice a ti que tú habites como un extranjero, y Dios conoce nuestra condición. Y Dios sabe que nosotros tenemos un chorro de debilidades. Y Dios sabe que nosotros somos humanos. Y tú sabes lo que hace Dios, que Dios provoca, usa facilitadores para que tú no te acostumbres. Por eso tú ves que dentro de esta tierra Dios nos dijo a nosotros que somos, estamos aquí, pero no somos de aquí.
2: Aleluya.
0: ¿Y qué dice la Biblia? Nos aborrecen porque a él lo aborrecieron.
1: Sí, señor.
0: Amén. Para que no nos acostumbremos aquí, porque amén, este no es nuestro lugar.
1: Yes.
0: Amén. Aleluya. Por eso es que Dios despierta, permite la guerra contigo, la batalla, para que tú sepas que el anhelo tuyo no puede ser lo de acá abajo, tiene que ser lo de aquí. Yes. Alábalo, si tú eres acá. Por eso es que Dios permite la lucha, la batalla, para que tú madures, para que te hagas fuerte. Gloria a Dios para siempre. Amén. Pero para que entiendas que el propósito de Dios lo va a lograr. Por eso es que ahora cuando Abimelech, amén, ve que Dios bendice a este hombre, va a visitarlo donde él está. Y tú sabes lo que le dice. Le dice, tú sabes que nosotros te hemos hecho bien.
1: Santo.
0: No te hicimos mal, lo que te hemos hecho bien. Le está profetizando, le está diciendo una verdad. Porque la persecución le vino bien. ¿Por qué le vino bien? Porque entonces lo obligaron a habitar como extranjero. Lo obligaron a no quedarse en la tierra que Dios no lo quería. Alábalo. Lo obligaron a seguir caminando y no valorizar lo material, mirando lo que Dios le había prometido. Alabado sea Dios. Lo obligaron. Y por eso es que hay muchas veces que tú te ves que Dios te bendice y te da cosas materiales, y de momento hay una lucha. Como Dios diciendo, no te acostumbres mucho a la bendición, porque la bendición no es lo importante. Lo importante es el cielo. Alabado sea Dios. Por eso acá pasa la bacanda laya. Amén. Por eso es que muchas veces, amén, tú ves que vas bien, y de momento entra una tempestad como el tema que ustedes tienen. El tempestad es para eso, para que tú te entiendas que tú no eres de aquí, que no te acomodes mucho aquí, que no le coja mucho cariño a tu trabajo, porque este no es tu lugar. No es para que te acobarde, no es para que te rinda. Por eso, ¿por qué usted cree que la Biblia dice el Espíritu y la Iglesia dicen?
1: Amén.
0: No, no dicen amén.
1: Dicen ven.
0: Dicen ven.
1: Dicen
0: ven. Cada vez que tú no te das cuenta, cada vez que tú tienes una lucha, no viene ese sollozo en ti. Ay, Señor, ya ven a buscarnos.
1: Sí, Señor.
0: Cuando te enfermas, pues me voy con el Señor, ya como quiera salir de esto. Cuando las cosas están bien, tú no piensas así. Cuando las cosas también, lo que dice es quedarte aquí. Y lo menos que le dice al Señor es ven. Lo menos que le dice al Señor es ven. Cuando las cosas están bien, te olvidas del cielo.
1: Eso es.
0: Por eso es que la Biblia dice que mejor ir a la casa del luto que a la casa del banquete. Porque cuando tú ves a la casa del luto, dice la Biblia que este es el fin de todos los hombres, y el que lo vea lo pondrá en su corazón. Pero cuando tú estás en el banquete, tú te olvidas de la muerte y te crees que no te vas a morir. Alábalo. Y allá te descuidas, y allá te olvidas que hay una vida. Amén. Que tienes que ganar una vida eterna. Amén. Que no la vas a ganar en el banquete. Amén. La vas a ganar cuando medites que ese es el fin. Amén. Que por más que baile, que por más que goce, vas a terminar ahí. Entonces lo importante no es lo que bailas, te lo terminas, lo importante es cómo moriste, cómo llegaste ahí.
1: Porque
0: por más que baile, lo que vas a bailar es una noche.
1: Sí, Señor.
0: Pero si mueres sin Dios, es una eternidad en el infierno.
1: Amén.
0: Y por eso usted ve que Dios, que dice la Biblia, en el día del bien, gózate del bien. En el día de la adversidad, considera. El que te dio el día del bien es el que te da el día de la adversidad. Para que consideres que después de él no hay nadie más alto. Te está diciendo en pocas palabras, yo te doy el día del bien para que te goces. Pero en el día de la adversidad te estoy diciendo que consideres que el día del bien no vino porque tú lo produciste. El día del bien no vino porque tú te lo mereciste. El día del bien no vino porque va a estar siempre. No, tengo el día de la adversidad para que te des cuenta que aquí hay un balance.
1: Señor,
0: por eso Dios te dice que esta noche pelea. Pelea, la victoria está ganada. La victoria es tuya. Por eso el que se paraba, el sacerdote, luego que terminaba diciéndole, Jehová peleará por vosotros, ahora llegaba un oficial y hacía también su parte. ¿Qué decía el oficial? ¿Quién ha comprado viña y no la ha disfrutado? Y ella alzaba las manos, esas eran las leyes de guerra. Los que tenían viñas, que habían comprado, no habían disfrutado. Y dice, pues váyase y disfrute su viña, que no sea que usted pendiente a su viña, amén, muera en el ejército, amén, en la guerra, y otro disfrute su viña. Y preguntaba, ¿y quién se ha casado y no ha disfrutado de su esposa? Amén, alzaba las manos los recién casados y le decían, váyase con su esposa, que no sea que usted muera en la guerra y otro disfrute su esposa. Y tiene el corazón pusilante. Corazón pusilante, que es medroso. Es un corazón cobarde. Y ahí alzaba mucho las manos. Dice, pues váyase para allá, porque no sea que usted dañe el corazón de sus compañeros.
1: Sí, Señor.
0: Ahora, ¿cuál era el propósito de eso, hermano? ¿Por qué hacía eso el oficial? Porque mire, hermano, usted no puede estar en esta guerra, usted no puede estar pensando en mujeres, usted no puede estar pensando, porque esta guerra, por más que tú la pelees, por más que tú la luches, tú eres vanidad de vanidad, tú eres pasajero. O sea, tú pecas por defender tu matrimonio y tu matrimonio no va a ser eterno. Hay gente que por su esposa han perdido su salvación. Hay gente que por un hermano han perdido su salvación. Hay esposos que por su esposa han perdido su salvación. Amén. ¿Qué dice la Biblia? El tiempo que resta es corto. Los que compran como si no poseesen. Los que están contentos como si no los tuviesen. Los que lloran como si no lloresen. Eso es lo que dice. Los que tienen esposas como si no la tuviesen. Porque la apariencia de este mundo es pasajera. No te estás diciendo que aborrezcas a tu mujer. No te estás diciendo que no la trates bien. Lo que te estás diciendo es que no hay tiempo. Amén. Para uno estar poniendo a la mujer por encima de Dios. Amén. Porque el tiempo que resta es corto. Mi carro, mi trabajo, todo eso puede tomar el lugar porque el tiempo que resta es corto. Entonces, por eso es que tú ves, hermano, por eso es que usted ve el tiempo que nos ha tocado vivir. ¿Por qué? Porque ahora este tiempo que nos ha tocado vivir, de tanta apostasía, de tantas cosas difíciles y extrañas que están sucediendo, esas son las mismas que Dios está usando para lo que dice la Biblia. Orando en todo tiempo, que seamos tenidos dignos de escapar de estos tiempos. O sea, ese problema es para que pelee. Todo lo que tú estás viendo es para que pelees tu salvación con temor y con temblor, para que la pelees, para que no te quedes ahí esperando que el diablo se la apunte contigo. Amén. ¿Por qué? Porque los tiempos están tan difíciles que ahora el que es sabio, amén, el que es entendido, ahora lo que hace es aprovechar bien el tiempo porque los días son malos. El que es entendido ahora no anda como un insensato, sino que anda como un sabio, amén, sabiendo cuál es la voluntad de Dios, porque el tiempo que resta es muy corto. Amén. No, Señor, no hay tiempo de rendirse, no hay tiempo de desmayar, no hay tiempo de azorarse, no es tiempo de desanimarse, es tiempo de pelear, es tiempo de echarle mano a lo que Dios nos ha dado, es tiempo de usar las armas de nuestra milicia, es tiempo de alzar la victoria, amén, porque Dios nos las ha dado. Entonces Dios nos dio todo lo que necesitamos, la armadura, Dios nos armó, nos dio una armadura, nos dio todo lo que nosotros necesitamos para ser unos vencedores. Ahora, usted sabe algo, cuando la Biblia dice que somos más que vencedores, usted sabe lo que es alguien más que vencedor. El más que vencedor es aquel que te vence y luego te usa para que tú le sirvas a él. Ese es más que un vencedor. Te vencí y ahora te tengo trabajando para mí. Ese sí que es un vencedor, alábalo. Mira, se lo ganó y ahora también trabaja para él. Alábalo si pueden estar ahora. No solamente se lo ganó, sino que ahora le sirve al que se lo ganó. Alábalo si pueden estar ahora. Ese es más que un vencedor. Alabado sea Dios en esta hora. Ahora yo termino con esta predicación y yo quiero que usted se lleve esto en su mente. Mire, hermano, no pelee con su hermano. Esa pelea no la va a apoyar Dios. No pelee con su mujer. Esa pelea no la va a apoyar Dios. La pelea tuya es espiritual. Amén. Tu jefe no es tu enemigo. Tus hijos no son enemigos tuyos. Tus hermanos de la iglesia no son enemigos tuyos. Tu vecino no es enemigo tuyo. El jefe tuyo no es enemigo tuyo. Porque tu lucha no es contra carne ni sangre. Tu suegra no es tu enemiga. Tal vez tu suegra es tu aguijón. Ay, santo. A la verdad. Sea Dios bendito para siempre. Ay, sí. Corta eso, corta eso. Gloria a Dios para siempre. Tu marido no es tu enemigo. Tal vez tu marido es tu prueba, pero no es tu enemigo. Amén. Tus hijos no son tus enemigos. Tal vez son tu prueba, pero no son tus enemigos. Todo lo que está sucediendo en tu vida, Dios lo está usando para lograr su propósito. Amén. Y las guerras y las batallas y todas esas luchas, amén, nosotros las ganamos si nos mantenemos en el espíritu. ¿De dónde vienen las guerras y los pleitos de nosotros? No son con los miembros que batallan contra nuestra alma. ¿Por qué? Porque envidiamos, porque nos estamos muriendo de celo. Alábalo si pueden esta hora. Porque tenemos envidia, tenemos celo, porque estamos en contienda, amén, porque estamos en la carne. Pero si nos vamos al espíritu, amén, vamos a vivir una vida, amén, en batallas espirituales, no carnales. Amén, porque cuando tú tienes una victoria, amén, tú tienes una batalla espiritual. Amén, el Señor, usted sabe algo. Cuando tú la tienes espiritual es diferente cuando tú la tienes carnal. Cuando tú la tienes carnal tienes que invertir más fuerza. Pero cuando tú la tienes espiritual, se cumple la Biblia, que si el hierro se embotare y no fuera molado, hay que invertir más fuerza.
1: Yes, sí, señor.
0: Pero cuando tú estás en el espíritu, tú no te das cuenta, cuando tú estás en el espíritu, tú te resbala.
2: Amén.
0: Tú sabes que el aceite, ¿cuánto han usado aquí Copetón? Tú sabes que Copetón era, decía, no viene, eso era para allá por el tiempo de Yeya, alábalo. Amén, pero el Copetón era un aceite que tú te untabas para irte a la playa para que el sol no te quemara. Era un aceite. Donde yo era salvavidas acuático, que cogía el examen de salvavidas, una de las partes del examen era que te ponían un hombre por allá disimulando que se estaba ahogando. Tú no sabías que era un disimulo y te mandaban que tú fueras a buscarlo. Y cuando tú ibas para allá, tú encontrabas un tipo, un mulo así, lleno de escópeto. Que por donde quiera que tú lo tocabas, resbalaba. Te lo hacían difícil para ver si tú estabas preparado. Y tú sabes algo, cuando, ¿con qué se compara el Espíritu Santo? Con el aceite. Cuando tú estás lleno de Dios, a ti te resbala. Cuando tú estás en el Espíritu, a ti te resbala. Alábalo. Si hablan de ti, te resbala. Alábalo. Si el hermano no te saludó, te resbala. Gloria a Dios. Si no te dieron parte, te resbala. Alábalo si pueden en esta hora. Amén. Si hablan de ti, te resbala. Amén. Si no te miran, te resbala. Alábalo sea Dios en esta hora. Amén. Pueden tirarte hasta con el micrófono para allá y te resbala. Alábalo si pueden en esta hora. Amén. Te resbala porque estás lleno de la gloria de Dios. Pero cuando estás en la carne,
1: ¡gloria!
0: Hasta por el pastor no saludarte te queda dos o tres semanas. Cuando estás en la carne. Cuando estás en la carne, hasta por alguien a lo mejor no saludarte, ya te quieres mudar de iglesia. Eso es cuando estás en la carne. Pero cuando tú estás en el espíritu, alábalo. Tú te mantienes. Amén. Porque el espíritu es el que nos mantiene arriba. Gloria a Dios para siempre. Y yo termino esta predicación. Ya voy a terminar. Hay dos o tres hinchos aquí. Y yo quiero que usted reciba esta palabra. Mire, hermano. Porque usted no se puede rendir, porque usted tiene que seguir peleando. Porque si usted no pelea es porque usted es un ignorante. Si usted no pelea es porque usted es un neófito. Es porque usted no tiene conocimiento de Dios. ¿Sabe por qué? Porque cuando tú vas a la Biblia, oye esto, la Biblia dice que cuando Cristo venció al diablo, dice la Biblia que cuando el hombre fuerte y armado guarda su palacio, en paz está todo lo que él posee. Pero cuando viene uno más fuerte que él y le vence, dice la Biblia que le quita las armas en que él confiaba y reparte el botín. El hombre fuerte armado era el diablo. Y tenía unas armas que él confiaba. ¿Cuáles eran las armas que el diablo confiaba? El pecado. El diablo sabe, dice, mientras tenga pecado, es mío. Por derecho. Alábalo. ¿Cuáles eran otras razones? El temor a la muerte. Vivíamos, dice la Biblia, que vivíamos en esclavitud por temor a la muerte. Otra alma que él confía, mientras me tenga miedo a la muerte, este es mío. Porque está en servidumbre, está en esclavitud. Número tres, la deuda del pecado. Usted tenía una deuda con el diablo. Porque usted estaba en pecado. Por eso fue que Cristo pagó la deuda.
2: Amén.
0: Amén. Ahora, oiga esto. ¿Qué hizo Cristo? Dice la Biblia que le quitó las almas en que él confiaba. Dios, Cristo le dijo al diablo, diablo, tú confías en el pecado, que es el alma que tú tienes, pues vamos, que vamos a resolverlo.
2: ¡Aleluya!
0: ¡Aleluya! ¡Aleluya! Ya resolví el problema del pecado. Llevé el pecado de ellos, los cogí yo, ya ellos están sin pecado.
1: ¡Aleluya!
0: Tenían miedo a la muerte, dice la Biblia que por cuanto los hijos participaron de carne y sangre, él también participó de carne y sangre para por medio de la muerte quitarle la llave al que tenía el imperio de la muerte. Como el que dice, dame la llave de la muerte, ya no te van a tener miedo a la muerte, porque ahora la llave de la muerte la tengo yo. Alábalo si pueden esta hora. Y número tres, oiga esto, amén. ¿Qué pasaba? Que había una deuda. Ah, te deben. Yo voy a pagar el precio del pecado, lo voy a pagar por ello. Soma raba carta la vasalla queda. Por eso es que el diablo no tiene parte ni suerte. Por eso es que usted no puede dejar que el diablo le gane la batalla, porque la batalla suya ya la ganaron. Corra la carta, laya. Amén, tu pelea ya está gana. La pelea tuya ya Cristo la ganó. Alabado sea Dios. Lo que tienes que echarle mano a la vida eterna. Lo que tienes que echarle mano a tu victoria. Lo que tienes que echarle mano, amén, a la victoria que Dios te ha dado. preparado. Amén. Somos más que vencedores. Amén. Dios nos dio ese lugar. Ese es tu lugar, ese es mi lugar. Pero en esta noche, amén, tienes que oír la voz. No puedes endurecer tu corazón. No seas cobarde. Amén. No seas medroso. Alabado sea Dios en estas horas. Mantente firme, sin fluctuar. Amén. Párate firme. Amén. Con ellos está el brazo de carne. Contigo está Jehová para pelear tu batalla. Por un camino saldrán contra ti, pero por siete tendrán que huir delante de ti. Amén. La Biblia dice que caerán a tu lado 1,000 y 10,000 a tu diestra, mas a ti no llegarán. La Biblia dice que pelearán contra ti, pero no te vencerán. La Biblia dice que ninguna arma forjada contra ti prosperará. Pastor, con esa artillería. Con esa artillería, ¿quién te va a meter mano? Con esa artillería, ¿quién te va a vencer? Lo que pasa es que tienes que usarlas. Usarlas, tienes que usarlas. Amén. ¿Cómo la vas a usar? Creyéndole a Dios. Apasionando conforme a lo que Dios dice. Dios me dice que vaya y pide perdón. Amén. Pues yo voy a ganar pidiendo perdón. A veces tú ganas pidiendo perdón. Amén. A veces ahí es que está tu victoria, pedir perdón. Porque dice la Biblia que aguas de fuego montones sobre su cabeza. Amén. Tú sabes algo, que el perdón, dice la Biblia. Amén. Gloria al Señor, que cuando nosotros perdonamos, tú sabes lo que hacemos, nos humillamos. Y el que se humilla, Dios lo ensalza. Hermano, y usted me ve aquí, yo he peleado batallas. He tenido batallas chiquitas, he tenido batallas grandes. Pero algo yo tengo resuelto. No me para nadie. No me detiene nadie. Amén. Y el día que no puedo pelear con los puños, araño. Alábalo si tú en esta hora. Y el día que no puedo arañar, me tiro de rodillas y lloro, pero no me quito. Gloria a Dios para siempre. A veces, amén, no hay lágrimas para llorar. Amén, pero me tiro de rodillas, aunque sea babear la almohada. Alábalo si tú en esta hora. Amén, pero ahí yo estoy. Gloria a Dios. No me quito, no me rindo. Amén, no, no, no. Amén, tú sabes por qué. Porque Dios va a pelear por mí. Gloria a Dios para siempre. Dios va a quedar a la victoria. A la santa, a la capa de batalla. Dios va a quedar a la victoria. Dios va a quedar a la victoria. Nos dará la victoria, y por eso nosotros estamos tranquilos, estamos confiados. Gloria al Señor. Por eso en esta noche, si usted oye la voz de Dios, no endurezca su corazón. Pelea, dale la mano a tu hermano, está tú le dices, pelea, pelea, dásela con ánimo, dáselo con ánimo, con ánimo, con ánimo. Amén. Con exhortación, con exhortación, dile, pelea, pelea, pelea. Amén. Pelea, pelea, pelea, que no te ha dado espíritu de cobardía, sino de amor, de poder, de dominio propio. Pelea. Pelea, pelea, gloria al Señor. Amén. Y tú vas a ver que Dios te va a dar la victoria. Ahora, no vaya a ser como el tipo que llegó a la casa. ¿Cuántos aquí la mujer le da? ¿Cuántos hombres aquí la mujer le da? Ahora nadie la mujer le da. Ahí está. Mira, por lo menos hay uno que aunque sea. Dios ama la sinceridad en lo profundo.
2: El más grande.
0: Alábalo. Y el más grande, dice. Mire, había un hombre que la mujer le daba. Y este hombre dijo, no, ya estoy cansado tanto abuso y abuso. Pero lo que hizo, empezó a coger karate, Guillao. Se iba a coger karate. Y salía de su trabajo y se iba a coger karate. Hasta que se hizo cinta negra. El día que lo nombraron cinta negra y le dieron la cinta, dijo, hoy sí que esta se buscó una sorpresa. Deja que yo llegue a casa. Y cuando llegó a la casa, hermano, llegó, quería tumbar la puerta. Dando duro. ¡Abre! Y la mujer, ¿qué pasa? ¡Abre! La mujer nunca lo hacía. Y la mujer llegó prendida, abrió la puerta. ¿Qué te pasa? Y él hizo, ¡yeah! Y la mujer le dijo, ¿ya de qué? Hágame los chicos de este. Y él dijo, no me engañen, hágame los chicos de esta hora. Esto levanta la mano. ¿Y tú sabes algo, hermano? Usted se ríe. Usted se ríe, ¿verdad? Se ríe, ¿verdad? Pero muchos de ustedes, cuando salgan de aquí, lleguen a la batalla, van a venir con el ñañegue. Aquí están danzando, hablando lengua, brincando, pero cuando llega el problema, ñañegue. Ahora no se ríen, ¿eh? Se acabó la risa ahora, gloria a Dios para siempre. Ñañegué, cuando llega el problema, vuelven con el ñañegué. Alábalo si pueden esta hora. No, lo que usted tiene, úselo. Gloria a Dios. Para eso Dios te ha dado. Esta es la herencia que Dios te ha dado. Estas son las almas que Dios te ha entregado. úsala. Gloria a Dios. ¿A cuántos Dios le habló en esta hora?
2: ¡Ay,
0: la mano, gloria a Dios! Pero usted sabe algo, lo importante y lo precioso de esta noche es que esta palabra es suya y es mía. Esto es una palabra que es de nosotros. Esta es la promesa de Dios para nosotros, el Dios que no miente. Amén. Estas son las almas que Dios nos ha dado para que tengamos más que victoria. Pero de nada le vale que usted no las use. De nada le vale que usted salga de aquí con la misma actitud. Tiene que armarse del valor de Dios. Y esta palabra nos da esperanza. Y esta palabra nos llena de ánimo. El salmista dijo: si tu ley no fuera mi delicia, en mi aflicción yo hubiera perecido. Pero tu palabra es la que me consuela. Tu palabra es la que me deleita. Amén. Por eso en esta hora no se la reparta a nadie. Llévasela para usted.
3: Amén.

Aquí.

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Que los ancianos sean sobrios, serios, prudentes, sanos en la fe, en el amor, en la paciencia. Libro de Tito, capítulo 2, verso 1 al 2. 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

Atentos a la temperatura y a la humedad. Temperatura 21 grados, humedad 60%.

0: Cristo. 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El que tiene oído, oiga lo que el Espíritu dice a las iglesias.
1: Por favor, corrígeme.
0: Es necesaria la reprensión. No temas, porque Dios al hijo que ama

de Galilea va pasando por aquí. El rubio

Oiga bien, hace unos meses atrás yo estuve encerrado con el Señor hablando con él. El Señor me dio una alabanza nueva que lo vamos a grabar en el próximo sitio, que se titula "Qué dolor en mi corazón". Y ese que dice "Qué dolor en mi corazón" es Dios. Porque a Dios le da dolor en el corazón cuando ve una vida apartada de sus caminos. Cuando el Señor ve una vida que está atada, que el enemigo le ha hecho una trampa y se apartó, a Dios le da dolor en su corazón. Y hay gente que cantan, hay gente que predican, hay maestros, hay profetas, que el enemigo le ha hecho una trampa y le han enterrado el ministerio. Y el Señor está mirando en esta noche y te dice:

Óigame bien. Hay un espíritu que anda por ahí que se llama el espíritu del fiscal. Un espíritu que ha venido a señalarte, a criticarte. Pero el Señor no habla de fiscal en la Biblia. Él habla de abogado. Jesucristo es el abogado. Y cuando a ti te señalen, cuando el enemigo te acusa.

Poderoso es el nombre de nuestro Señor Jesucristo. Aleluya. Dios bendiga, Dios guarde a cada radio oyente en esta hermosa hora del Señor. Le damos toda la gloria y toda la honra a nuestro Señor Jesucristo por concedernos la oportunidad y el privilegio de un lunes más poder estar aquí en este su programa Jóvenes en Santidad a Jehová con su hermana amiga Mireicha Rivera, evangelista del Señor por gracia y misericordia de nuestro Señor Jesucristo, del Ministerio de Libertad a los Cautivos, Isaías 61, 1 al 3, Poderoso Jesús. 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Así que le damos toda la gloria al Señor, amado, porque sabemos y reconocemos que el Señor no retarda su promesa, según algunos la tienen por tardanza, sino que es paciente para con nosotros, no queriendo que ninguno perezca, sino que todos procedan al arrepentimiento. Pero sabemos que ya Cristo viene, por tanto, tenemos que estar preparados para la venida del Señor en santidad y en justicia delante de Él todos nuestros días. Alabado sea el nombre de Cristo, porque Cristo viene y viene ya. Alabado sea el Señor. 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También puede sintonizar llamando a los números completamente gratis para escuchar, si usted está llamando desde Estados Unidos o Puerto Rico, al 605-562-6036, 605-477-4509, 605-477-4554, o 605-477-3760. Amén. Para peticiones puede llamar o textear al número de la emisora 225-341-0891. Y también puede dejarnos su petición a través del chat desde donde usted esté conectado. Amén. Para que así podamos estar orando por sus peticiones al final de la programación, para la gloria de nuestro Padre Celestial. Qué lindo es el Señor, aleluya. Así que vamos a ir a la palabra. Alabado sea el nombre de Jesucristo. Mi alma adora al Señor. Eclesiastés. Vamos a ir a Eclesiastés. Alabado sea el nombre de nuestro Señor Jesucristo. Aleluya. Eclesiastés capítulo 9, versículo 4. Alabado sea Jesús. Adoramos y exaltamos tu nombre, Señor. Bendito sea, Señor. Aleluya. Eclesiastés capítulo 9, versículo 4. Leemos la palabra, la gloria del Padre, del Hijo y del Espíritu Santo. Amén. Aún hay esperanza para todo aquel que está entre los vivos, porque mejor es perro vivo que león muerto. Amén. Padre, en esta hora venimos ante tu presencia dándote toda gloria, toda honra, mi Dios, porque solamente tú la mereces. Gracias por permitirnos, concedernos la oportunidad, el privilegio en esta hermosa hora de poder una vez más anunciar tu palabra, tus buenas nuevas de salvación, Señor. Gracias, Dios mío, porque sabemos, Padre, que nuestro trabajo en ti no es en vano. Sabemos, Señor amado, que a través de estos medios esta palabra, Dios mío, está llegando a aquel que la necesita, Señor. Aleluya. Te pido en esta hora, Señor amado, que seas tú, Dios mío, haciendo como quieres, en el nombre de Jesús, Padre. Padre, que mientras predicamos tu palabra, las vidas puedan ser ministradas, Señor, puedan recibir, Dios mío, Padre celestial, esta palabra con denuedo, esta palabra, puedan recibirla con mansedumbre, porque es la única que puede salvar nuestras almas. Que cada vida pueda recibir esta palabra, que caiga en buena tierra y pueda producir el fruto a lo cual tú le envías. Que cada vida, Dios mío, pueda ser santificado, perfeccionado. Que aquel que está apartado pueda reconciliarse contigo. Que el que nunca te ha conocido pueda conocerte hoy, en el nombre de Jesús. Te pido por el poder de tu palabra, Padre celestial,
Que tú tomes el control, que tú rompas cadenas, que libertes a los cautivos, que sanes a los enfermos, Señor. En el nombre de Jesús atamos y reprendemos al diablo, a los demonios, a las malicias, en el nombre de Jesús, Señor. Toda guerra en los aires, en el nombre de Jesús, Señor. Todo lo que quiera impedir que esta palabra llegue, Dios mío, Padre Celestial, a través de estos medios, Señor. Toda oposición, los reprendemos, la hacemos inoperante, en el nombre de Jesús, aleluya. Mi alma te adora, oh Señor, santo eres Jesús. Espíritu Santo, obra de manera especial, sobrenatural, como a ti te agrada hacer. Haz como quieres, Señor, aleluya. Haz como quieres, en el nombre de Jesús. Haz como quieres, en el nombre de Jesús. Sana las heridas, Dios mío. Toma el control de cada radio oyente, en el nombre de Jesús, por el poder de tu palabra, oh Señor. Adoramos tu nombre, exaltamos tu nombre, Dios, aleluya. Bendecimos y glorificamos tu nombre, porque sabemos, Señor, que es necesario que tú crezcas, pero que yo mengue, Señor. No a nosotros, Jehová, no a nosotros, sino a tu nombre. Da gloria por tu misericordia, por tu verdad, Señor, aleluya. Sabemos, Señor, Padre Celestial, que separados de ti nada, nada podemos hacer, y que tú eres el que produce en nosotros el querer como el hacer por tu buena voluntad. Bendito sea tu nombre, glorificamos tu nombre, aleluya. Oh, mi alma te adora, Señor. Sigue derramando de tu presencia, Señor. Sigue, Dios mío, haciendo notorio tu poder, manifestando tu poder y tu gloria a través de tu palabra. Porque ella es más cortante que toda espada de filo. Ella es como martillo que quebranta la piedra. Gracias, Señor. Te lo pedimos honrando al Padre, al Hijo, al Espíritu Santo. En el nombre de Jesús. Amén y amén. Alabado sea el nombre del Señor. Aleluya. Bien, amado, vamos a estar hoy predicando sobre el tema Todavía hay esperanza. Alabado sea Jesús. Fíjese, amado, mira lo que nos dice la palabra, donde estuvimos leyendo en Eclesiastés capítulo 9, verso 4. Dice, aún hay esperanza para todo aquel que está entre los vivos, porque mejor es perro vivo que león muerto. Alabado sea el Señor. Escuche bien eso. Alabado sea el nombre de Cristo. Aún hay esperanza para todo aquel que esté entre los vivos. Cuando buscamos el significado de la palabra todavía, significa hasta este momento. Quiere decir aún. Alabado sea Jesús. Y cuando buscamos el significado, alabado sea el Señor, de la palabra esperanza, significa confianza en lograr una cosa o en que ocurra algo deseado. Quiere decir confianza, creencia. Por consiguiente, amado, queremos que entienda en esta hora, para la gloria de Dios, todo radio oyente, todo aquel que está sintonizando en esta hora, que si usted está respirando, que si usted todavía está entre los vivos, que si usted, Dios le ha dado la oportunidad y el privilegio de poder escuchar esta predicación en esta hora, es porque todavía hay esperanza para arreglarte delante de Dios. Todavía hay esperanza para que arregles tus cuentas con Dios. Socavas, ojalá ya. Todavía hay esperanza para que te arrepientas, para que te reconcilies. Todavía hay esperanza, gloria a Dios, para que puedas, aleluya, arreglar tu vida o venir a Cristo arrepentido. Alabado sea el Señor, aceptarlo en tu vida como tu único y exclusivo Salvador. Todavía hay esperanza, el tiempo no se ha acabado, se está acabando el tiempo del fin se acerca, pero quiero que entiendas, alabado sea el Señor, quiere decir que el fin se acerca, estamos en el tiempo del fin, pero el fin se está acercando, pero mientras el fin se acerca, aleluya, tenemos que entender que si todavía Cristo no ha venido, no es por tardanza, sino por misericordia. Dice la Biblia en 2 de Pedro capítulo 3, que un día para el Señor es como mil años y mil años como un día. El Señor no retarda su promesa.

según algunos la tienen por tardanza. Eso dice segunda de Pedro capítulo 3. Alabado sea Jesús, dice que en el versículo 8 y 9, que un día para el Señor es como mil años y mil años como un día. Quiere decir que el tiempo de Dios es diferente al nuestro, aleluya. Dice el versículo 9, alabado sea Jesús, alabado sea Señor, que el Señor no retarda su promesa, según algunos la tienen por tardanza, sino que es paciente para con nosotros, no queriendo que ninguno, escuche bien, perezca, sino que todos procedan al arrepentimiento, alabado sea Jesús. Cristo está a las puertas, pero quiero decirte, amado hermano, amigo que me escucha, que todavía hay esperanza. Si estás entre los vivos, tienes que arreglar tus cuentas con Dios. No puedes esperar que el tiempo se acabe, no puedes esperar que suene la trompeta y tú por no estar preparado te quedaste. No, es momento que despiertes y entiendas que aún hay esperanza para todo aquel que esté entre los vivos. Hay gente que dice, no, ya el tiempo a mí se me acabó, no, ya Dios me desechó, no, ya Dios no está conmigo, no, ya no tengo oportunidad para arrepentirme. Le voy a decir algo: si desobedeciste a Dios, si te caíste, si pecaste, si fallaste, es momento que te arrepientas. Aleluya, porque el pecado nos hace estar lejos de Dios, el pecado nos aleja de Dios, pero Dios quiere que tú reconozcas lo que has hecho y que vayas delante de su presencia y le digas: Dios mío perdóname, confieso mi pecado, pequé, te fallé, Señor, pero mira, me voy a apartar de ese pecado, ya no quiero cometerlo y voy a comenzar a servirte, Señor. Pero ¿qué pasa? Tenemos gente, alabado sea el Señor, que se autojustifican. Tenemos gente, alabado sea el Señor, que se están autojustificando. Están en sus autojustificaciones. Están en sus autojustificaciones. No, que Dios me tiene que entender. No, que Dios sabe, pero es que Dios no me entiende. Alabado sea. No, es que tú tienes que entender a Dios. Es que tú tienes que entender que Cristo vino a dar su vida por ti, para darte vida, vida en abundancia. Cristo vino a morir, resucitar por ti, alabado Dios. Tenemos mucha gente con muchas excusas. Tenemos mucha gente, alabado sea el Señor, que quieren estar cómodos, que quieren que el Señor, alabado sea el Señor, les complazca sus deseos, pero no. Dios te está diciendo: si pecaste, si fallaste, arrepiéntete. Yo te quiero levantar, pero tú tienes que comenzar a levantarte primero. Aleluya, si me fallaste, arrepiéntete. Confiesa el pecado. Ven delante de mi presencia, porque un corazón contrito y humillado no lo desprecio. Mira, iglesia, aleluya, amigo. Aleluya, todo ser viviente, toda alma que esté escuchando este mensaje, Dios te está diciendo: todavía hay esperanza. Si estás entre los vivos, si estás respirando, puedes arreglarte conmigo. ¿Por qué estás esperando que se te acabe el tiempo? ¿Por qué lo sigues dejando para mañana? Hoy es el día que tienes que arreglarte con el Señor. Hoy es el día que tienes que volver a la senda antigua que agrada a Dios. Aleluya. Oh, mi alma te alaba, Dios. Si has pecado, aleluya, pídele al Señor que te limpie con su sangre. Arrepiéntase, pídale perdón a Dios. Dígale: Señor, ya no quiero seguir siendo marioneta del diablo. Ya no quiero seguir siendo juguete de Satanás. Pero mira, amado, Dios te está dando la solución. Dios te está diciendo que te arrepienta. Todavía hay esperanza para que te arrepientas. Todavía hay esperanza, pero dice el Señor: una vez te arrepientes, tienes que seguir caminando en rectitud y en obediencia. No es que te arrepentiste hoy y mañana vas a volver al pecado. No es que te arrepentiste hoy y mañana vas a volver a hacer lo que te da la gana. No, porque cuando Cristo levantó a ese paralítico de Betesda, dice la palabra, alabado sea Jesús, que cuando Cristo levantó a este paralítico, aleluya, se lo volvió a encontrar en el camino, luego que lo había sanado, le dijo: mira, has sido sanado, no vuelvas a pecar para que no te acontezca alguna cosa peor. Aleluya. Ay, y tenemos gente que se confía, ¿no?, que ya Dios me perdonó, entonces están voluntariamente pecando. Pero Dios dice: tienes que abandonar esa práctica. Tienes que abandonar eso ya. Dios está diciendo: hay esperanza aún. Todavía hay esperanza para todo aquel que está entre los vivos. Porque mejor es perro vivo que león muerto. Oh, gloria.
Ahora, ¿cuál es el mensaje que hemos escuchado desde el principio? Vemos a Juan el Bautista hablando, poderoso Dios, aleluya, hablando y predicando desde que comenzó a hablar, a anunciar las buenas nuevas de salvación. Lo vemos manifiesto en Mateo 3, versículo 2, dice, y diciendo, arrepentíos porque el reino de los cielos se ha acercado. Alabado Jesús. Entonces, amado, esa es la misma palabra que Dios te viene a decir hoy. Arrepiéntete. Alabado sea el Señor. Tienes que arrepentirte porque todavía hay esperanza. No esperes que la esperanza sea cortada. No esperes que se te acabe el tiempo. Alabado Jesús. Wow, porque tenemos gente que eso es lo que están esperando, parece. Que se acabe el tiempo y ahí es que van a buscar arrepentirse y ya no va a haber oportunidad para arrepentimiento, aunque lo procuren con lágrimas. El tiempo es hoy. Dios te está diciendo, arregla cuentas conmigo. Mira, amado, ¿tú sabes cuál es el único pecado que no se perdona, dice bíblicamente? La blasfemia contra el Espíritu Santo. Si alguno dijere alguna palabra o pensara alguna palabra intencionalmente contra el Espíritu Santo, blasfemando. Alabado sea el Señor. No tiene perdón ni en este siglo ni en el venidero, dijo Cristo. Alabado Jesús. Eso es, alabado sea el Señor, la blasfemia. Ahora bien, sabemos y entendemos que acerca del homicidio, aquel que se suicida, ese es homicida. El que se suicida no tiene tampoco perdón de Dios. Alabado sea el nombre de Cristo. El que se quita su vida, tanto físico como espiritualmente. Amén. Ahora bien, pero fuera de todo de eso, alabado Jesús, el pecado que tú hayas cometido, el pecado que tú hayas hecho, el Señor está diciendo, yo te perdono, pero tienes que arrepentirte. Porque hay gente que quiere el perdón de Dios, pero no se arrepienten, no se humillan. Segunda de Crónicas 7:14 dice la Biblia, si se humillare mi pueblo sobre el cual mi nombre es invocado, y oraren y buscaren mi rostro y se convirtieren de sus malos caminos, entonces yo iré desde los cielos y perdonaré sus pecados y sanaré su tierra. Pero Dios está diciendo, mira, yo quiero que entiendas que hay esperanza todavía, que el tiempo no se ha acabado, que todavía tienes el tiempo, la oportunidad de arreglarte conmigo. Tienes la oportunidad de comenzar de nuevo, pero no para volver atrás, no para volver al fango, no para volver al vómito, sino para comenzar a hacer la voluntad de Dios. Abasalaya, bastokima, para obedecerle, para vivir en santidad, para ser santificado y perfeccionado cada día por el Señor. Vemos y entendemos, alabado sea el nombre de Cristo, que el Señor, aleluya, habló también a través de los apóstoles en el libro de los Hechos, capítulo 3, alabado sea el nombre de Cristo, capítulo 3 de Hechos, verso 19, dice la Biblia, así que arrepentíos y convertíos para que sean borrados vuestros pecados, para que vengan de la presencia del Señor tiempos de refrigerio, alabado Jesús. Pero mire lo que está diciendo, arrepentíos y convertíos. O sea que cuando tú te arrepientes, no te puedes quedar ahí, sino que el arrepentimiento genuino, cuando tú te arrepientes verdaderamente delante de Dios. Arrepentimiento es confesar tu pecado delante de Dios, no delante del hombre. Sí, porque hay falsas doctrinas que tú vas delante de un hombre a confesarse. No, amado, eso es una falsa doctrina. Estoy hablando de la doctrina sana, enseñanza bíblica. Dice la Biblia que solo hay un mediador entre Dios y los hombres, Jesucristo hombre, quien se entregó a sí mismo por nosotros, de lo cual se dio testimonio a su debido tiempo. Entonces vemos y entendemos, comprendemos, alabado sea el nombre de Cristo, eso lo dice 1 Timoteo 2, vemos y entendemos, comprendemos que solamente Jesús es el mediador entre Dios y los hombres. Por consiguiente, tú tienes que ir postrado, humillado delante de Dios y decirle, Señor, pequé contra ti, te fallé, en esto fue lo que hice, me arrepiento, perdóname. Y sabes que eso no se queda ahí, ese arrepentimiento, sino que arrepentirte es confesar tu pecado, pedirle perdón a Dios y desecharlo, dejar de practicarlo, porque primera de Juan 3 dice que el que practica el pecado es del diablo, porque el diablo peca desde el principio. Para esto apareció el Hijo de Dios, para deshacer las obras del diablo. Todo aquel que es nacido de Dios no practica el pecado, porque la simiente de Dios permanece en él y no puede pecar, porque he nacido de Dios. En esto se manifiestan los hijos de Dios y los hijos del diablo. Todo aquel que no hace justicia y que no ama a su hermano no es de Dios. Eso dice primera de Juan 3. Por consiguiente, si tú te mantienes en una práctica de pecado, amén, ese arrepentimiento no va a ser genuino ni recibido por Dios. Pero ahora, cuando tú vas delante de Dios con un corazón contrito y humillado, lo cual él no desprecia, aleluya, ese arrepentimiento es recibido delante de la presencia de Dios. Por consiguiente, Dios está diciendo, ese arrepentimiento, que tú confieses tu pecado, que le pidas perdón a Dios y
y te apartes, dejes de, te apartes de ese pecado, dejes de practicarlo. Ahora bien, el Señor está hablando en Hechos 3:19, así que arrepentidos y convertidos. Convertirse es una persona que es transformada, una persona que es cambiada. Por tanto, yo tengo que arrepentirme para convertirme, alabado sea el Señor. ¿Usted me entiende? ¿Convertirte a quién? A Cristo, quien dio su vida en la cruz del Calvario. Alabado sea Jesús. El Verbo se hizo carne. Dios mismo vino a esta tierra. Aleluya. Como tú, como yo, en este cuerpo, pero sin pecado. Se entregó por ti, por mí. En un madero. ¿Para qué? Para que nuestros pecados puedan ser perdonados en su nombre. Para que seamos limpiados y lavados por su sangre preciosa y bendita. Porque la paga del pecado es muerte. Dice en Romanos 6:23. Dice que la paga del pecado es muerte. Mas la dádiva de Dios es vida eterna en Cristo Jesús. Por consiguiente, amado que me escuche en esta hora, nosotros merecíamos la muerte, alabado Jesús, por el pecado. Lo que nos tocaba como consecuencia era la muerte. Pero Cristo, siendo inocente, sin pecado, sin tener que pagar con muerte, porque Él no había cometido ningún pecado, ¿sabes qué? Fue a la cruz, alabado Jesús, se entregó por amor a ti y a mí. Aleluya. Oh, mi alma te adora, Dios. Se entregó por amor a ti y a mí. Se entregó por amor a ti y a mí. Porque dice la Biblia que Él nos amó primero. Se entregó por amor a ti y a mí. Aleluya. Fue, aleluya. Mire, amado, puesto en una cruz, clavado en una cruz. Porque nos amó primero. Por eso nosotros le amamos a Él. Porque Él nos amó primero. Aleluya. Mi alma te adora, Jesús. Dio su sangre. Sangre preciosa y bendita. ¿Por qué? Porque en la antigüedad vemos, alabado sea el Señor, que se daban sacrificios de animales engordados. Se sacrificaban los corderos. Alabado sea el Señor. Y estos animales que el Señor demandó desde que estableció, aleluya, la ley por medio de Moisés, que le dio los mandamientos a Moisés para que se lo diera al pueblo. Y el Señor estableció la manera que tenían que dar sacrificio a Dios para arrepentirse de sus pecados y todas estas cosas. Pero vemos ahora que en el tiempo postrer es enviado el Cordero inmolado. Alabado sea el Señor. El Cordero inocente, que es Cristo Jesús, se entregó como Cordero por ti, por mí. Aleluya, que ya no necesitamos darle a Dios un Cordero, alabado sea el Señor, un animal engordado, sino que el Cordero de Cordero se entregó por ti, por mí. Y no se quedó clavado en la cruz, porque murió y resucitó al tercer día. Aleluya. La tumba se quedó vacía. Era imposible que la muerte retuviese a nuestro amado Señor Jesús. Aleluya. Se levantó, venció, y ahora está sentado a la diestra del Padre. Está intercediendo por ti, por mí. Y ahora Él es el mediador entre Dios y los hombres. Y está diciéndote el Señor: quiero que hagan la paz conmigo, porque todavía hay esperanza. Si todavía no he venido a buscar a mi iglesia, no es por tardanza, sino por misericordia. Quiero que te arrepientas, quiero que te vuelvas a mí, dice Dios. Aleluya. Mire, amado, aleluya, el Señor prometió que vendría. Cuando el Señor resucitó, que se presentó a sus discípulos, dice la Biblia en el libro de los Hechos, que cuando terminó, aleluya, de hablar con ellos estas cosas, fue llevado hacia el cielo en una nube, y vinieron unos ángeles, se aparecieron y le dijeron a los discípulos: este vuestro Señor, así como se fue, lo veréis volver. Aleluya, mi alma te alaba, Señor. Oh, gloria. O sea que el Señor prometió que volvería por su iglesia, porque compró una iglesia a precio de sangre para santificarla y purificarla por el lavamiento del agua, que es por la palabra. Es por eso que Él está demandando que recibamos su palabra, porque su palabra es la que nos lava, su palabra es la que nos transforma. Aleluya. Oh, mi alma te adora. Mi alma te adora. Así que arrepentidos y convertidos. Esto no es nada más de que yo me arrepentí, esto es que te conviertas. Tenemos mucha gente que no están convertidos todavía. Dios dice: conviértete, porque estás a tiempo, no esperes que se te acabe el tiempo. Aleluya. Arrepiéntete, conviértete.
Aleluya. Así que arrepentíos y convertíos para que sean borrados vuestros pecados. Si tú quieres que tu pecado sea borrado, si tú quieres que se cumpla, alabado sea el Señor, lo que el Señor habló en Miqueas, alabado Jesús, capítulo 7, versículo 18 al 19, dice: ¿qué Dios como tú, que perdona la maldad y olvida el pecado del remanente de su heredad? No retuvo para siempre su enojo porque se deleita en misericordia. Él volverá a tener misericordia de nosotros, sepultará nuestras iniquidades y echará en lo profundo del mar todos nuestros pecados. Si usted quiere que eso se cumpla en su vida, usted tiene que hacer lo que dice Hechos 3:19. Así que arrepentíos y convertíos para que sean borrados vuestros pecados. Tú quieres que tu pecado sea borrado, tienes que arrepentirte y tienes que convertirte. Tienes que ponerte en las manos de Dios y decir: Señor, heme aquí, transfórmame, cámbiame, ya no quiero ser igual. Vemos manifiesto, alabado sea el Señor, hombre en la Biblia, diferentes hombres que eran pecadores, pero cuando Cristo llegó a la vida de ellos, fueron diferentes, fueron transformados. El Señor los transformó, alabado sea el Señor. El Señor los hizo diferentes, los hizo nacer de nuevo. Juan capítulo 3, el Señor dijo: el que no naciere de nuevo no puede heredar el reino de los cielos. Y estos hombres, aleluya, fueron transformados por el Señor. Había una transformación genuina, aleluya. Uno de ellos llamado es Pedro, aleluya. Como muchos conocen las historias de Pedro, pero escúcheme, algo que me impacta de Pedro es que Pedro, cuando tuvo este encuentro con el Maestro, aleluya, Cristo llegó con un propósito a esa barca, y desde esa barca donde estaban pescando Pedro y estos hombres, Jesucristo se sentó ahí a hablarle a la multitud. Pedro estaba escuchando la enseñanza también, alabado Jesús, y dice la Biblia, aleluya, que el Señor le comenzó a decir a Pedro y a estos hombres, aleluya, echen las redes. Alabado sea el Señor. Le dijo a Pedro: boga mar adentro, aleluya, y echad vuestras redes, porque hasta el momento no habían podido pescar nada. Pero el Señor, aleluya, se hizo demostrar su poder, aleluya, a Pedro y a estos hombres, porque dice la Biblia que cuando Jesús mandó a Pedro echar esta red, el Señor, aleluya, le mandó a Pedro echar esta red, y Pedro le dijo: el Señor, en tu nombre echaré la red, por tu palabra echaré la red, aleluya. Y dice la Biblia que cuando echó la red, tomaron tantos peces que tuvieron que llamar otras barcas para poner estos peces, y las barcas se hundían. Y ahí Pedro reconoció y dijo, dice que se postró y dijo: Señor, apártate de mí porque soy hombre pecador, aleluya. A esos son los que está llamando el Señor, gente que reconozcan su condición, pero gente que digan: estoy cansado de ser pecador, estoy cansado del pecado, estoy cansado de ser marioneta del diablo. ¿Usted me está entendiendo? Aleluya. ¿Por qué? Porque en Cristo, alabado sea el Señor, ya no somos pecadores, alabado Jesús, porque para eso vino Cristo, para que ahora seamos libres del pecado. Hay gente que me están escuchando que han sido por años esclavos del pecado y ya están cansados. Pues te quiero decir que Jesús te quiere hacer libre de ese pecado. Jesús quiere libertarte, Jesús quiere transformarte, pero mira, tienes que abrirle el corazón. Apocalipsis capítulo 20, capítulo 3, dice la palabra en el versículo 20, aleluya, dijo: he aquí, yo estoy a la puerta y llamo. Si alguno oye mi voz y abre la puerta, entraré a él y cenaré con él y él conmigo. Dios está ya llamando, Dios está tocando la puerta de los corazones, Dios está buscando corazones dispuestos, gente que se arrepientan, gente que haga la paz con Dios, gente que se reconcilien con el Señor, aleluya. ¿Por qué? Porque dice en Juan capítulo 3, verso 16 en adelante: porque de tal manera amó Dios al mundo que ha dado a su Hijo unigénito, para que todo aquel que en él cree no se pierda, mas tenga vida eterna. Porque no envió Dios a su Hijo al mundo para condenar al mundo, sino para que el mundo sea salvo por él. El que en él cree no es condenado, pero el que no cree ya ha sido condenado. ¿Por qué? Aleluya, porque no ha creído en el nombre del unigénito Hijo de Dios. Abasoka bastali rebastolaya. Esta es la condenación, dice la Biblia, y esta es la condenación: que la luz vino al mundo y los hombres amaron más las tinieblas que la luz, porque sus obras eran malas. Aleluya.
Porque todo aquel que hace lo malo aborrece la luz y no viene a la luz para que sus obras no sean reprendidas. Mas el que practica la verdad viene a la luz para que sea manifiesto que sus obras son hechas en Dios. Aleluya. Oh, mi alma te adora, dice Romanos capítulo 5, verso 8. Mas Dios muestra su amor para con nosotros, en que siendo aún pecadores, Cristo murió por nosotros. No merecíamos esto, pero para esto vino Cristo, para libertarnos del pecado, para hacernos libres del pecado, para que ahora seamos siervos de Él, no siervos del pecado, para que ya no seamos pecadores, sino que ahora seamos hijos de Dios. Tienes que pasar de ser un pecador a ser hijo de Dios, porque pecador te hace ser hijo del diablo. Pero cuando tú vienes a Cristo, aleluya, ya no eres pecador, porque el pecador, tener ese nombre de pecador, y hay gente que le gusta que ser así, se autojustifica. No, es que somos pecadores. No, pecadores usted si quiere, pero el Señor me dice en su palabra que Él nos hace sus hijos. Aleluya. Y el Hijo de Dios le obedece. El Hijo de Dios no practica el pecado. Es libre del pecado. Romanos 6 dice la Biblia, aleluya, que esta es la gracia de Dios, que estemos muertos al pecado, pero vivos para Dios en Cristo Jesús. Aleluya, porque antes éramos hechos esclavos del pecado, pero ahora somos libres del pecado y somos esclavos de Cristo, somos siervos de Cristo. Aleluya. Oh, dice también Tito que esta es la gracia de Dios, se ha manifestado a todos los hombres. Aleluya, que renunciando a la impiedad y a los deseos mundanos, vivamos en este siglo sobria, justa y piadosamente. Aleluya. Romanos 12:2 dice, no os conforméis este siglo, sino transformaos por medio de la renovación de vuestro entendimiento, para que comprobéis cuál sea la buena voluntad de Dios, agradable y perfecta. Dios está diciendo, quiero darte una nueva vida, quiero resplandecer tu vida, quiero llegar y cambiar tu vida. Ya no sigas siendo esclavo del diablo, no sigas siendo esclavo de ti mismo, no seas esclavo del pecado, no seas esclavo de tus deseos, de tus concupiscencias. Quiero reinar en ti. ¿Sabes por qué el Señor te dice eso? Aleluya, porque Él dijo en Juan 14:6, Jesús le dijo, yo soy el camino y la verdad y la vida, y nadie viene al Padre sino por mí. Mire, el Señor te está diciendo, yo soy el camino soy yo. Aleluya. Mateo 7 dice la Biblia, entra por la puerta estrecha, porque ancha es la puerta y espacioso es el camino que lleva a la perdición. Dijo el Señor, entra por la puerta estrecha. Por la estrecha tienes que entrar. No tengas excusa, porque las excusas no sirven delante de Dios. Entra por la puerta estrecha, porque ancha es la puerta y espacioso el camino que lleva a la perdición. Y muchos son los que entran por ella. ¿Por qué? Porque se les hace más fácil a la gente entrar por la puerta ancha. Aleluya. Oh, mi alma te adora, Dios. Dijo el Señor, porque estrecha es la puerta y angosto el camino que lleva la vida, y pocos son los que la hallan. Aleluya. Son pocos los que están reconociendo el llamado de Dios. Son pocos los que están aceptando este llamado. Son pocos los que están reconociendo que tienen que arrepentirse. Son pocos los que están reconociendo que todavía hay esperanza. Hay gente que se están tirando a la muerte ellos mismos, diciendo, se me acabó el tiempo, ya Dios no me va a perdonar. No, eso se lo está metiendo el diablo en la mente. Reprenda al diablo en el nombre de Jesús. Sacúdase y entienda que todavía hay esperanza para que arregles tu vida con Dios. Aleluya. Oh, mi alma te adora, Dios. Santo eres, Jesús. Mire, amado, Cristo es el pan de vida. Aleluya. Cristo es el pan de vida. Mire lo que dice capítulo 6 de Juan, verso 35. Jesús les dijo, yo soy el pan de vida. El que a mí viene nunca tendrá hambre. Cuando tú pruebas el pecado te deja hambriento, y por eso quieres seguir saciándote más y más. ¿Por qué? Porque el pecado lo que quiere, eso lo usa el diablo para hundirte. Los ofrecimientos, los deleites del mundo, el diablo los está usando para herirte, para hundirte. ¿Para qué? Para que te arrastres, para vencerte. Pero no, tú tienes que entender que el Señor te formó desde el vientre de tu madre con un propósito, y ese propósito es que tú puedas alcanzar la vida eterna. Pero esto depende de ti. El Señor quiere darte vida eterna. El Señor no quiere que te pierdas. El Señor quiere darte vida, y vida en abundancia, porque para eso vino. Pero hay un adversario de la humanidad que vino para matar, hurtar y destruir. Aleluya. Tú decides a quién quieres elegir. Tú decides a quién quieres servir. Pero Dios en esta hora te está haciendo la oferta y diciéndote, mejor es conmigo. Porque el diablo es un mal amigo. El diablo es un mal compañero. El diablo lo que hace es ofrecerte cosas, pero es para darte la puñalada por la espalda. Porque él no está consolándote en tus momentos difíciles. Cuando tomas decisiones, aleluya, fuera de la voluntad de Dios. Que fue el mismo Satanás que te instó, que te impulsó a eso. ¿Por qué? Porque te dejaste llevar por las maquinaciones
tentaciones del diablo, porque aceptaste las ofertas de Satanás. Aleluya, cuando tomas las malas decisiones y quieres las consecuencias, el diablo no está ahí para darte consuelo. Por eso Dios te dice, quiero que cambies de Señor. Ya no le sigas sirviendo al diablo, que el diablo lo que te tiene es hundido en cieno profundo. El diablo lo que te tiene es postrado ante el pecado. Pero mira, Jesús les dijo, yo soy el pan de vida. El Señor está diciéndote, yo soy tu alimento verdadero. Ven a mí que te quiero alimentar. El que a mí viene nunca tendrá hambre. Mira, nunca tendrás hambre. Con el Señor, aleluya, lo tendrás todo. ¿Por qué? Porque podemos perder todo material. Pero si tenemos la presencia de Dios y su palabra, tenemos todo lo que necesitamos. La palabra dice que el Señor dijo, no he visto justo desamparado ni su descendencia que mendigue pan. Quiero decirte que en el Señor vamos a tener lucha, vamos a tener aflicciones, claro que sí. En el Señor, aleluya, vamos a pasar diferentes tribulaciones por amor a Cristo. Pero mira, escucha, es por amor a Cristo. Y esto no es en vano si perseveramos hasta el fin. Vamos a tener una recompensa si perseveramos hasta el fin. Alabado sea el Señor. Pero lo que te quiero decir es que en el mundo tú sufres por el pecado y es para muerte. Pero en Cristo tú sufres para vida eterna. Aleluya, sufres por Cristo y es para vida eterna. Sufres por la obediencia, porque cuando somos obedientes, aleluya, van a levantarse a San Balay Tobía. ¿Para qué? Para querer que nos postremos ante los Baales. Pero ¿sabes qué? Aleluya, quiero que entiendas que sufrir en el Señor no es en vano, hay una recompensa. Oh, gloria a Dios. Van a haber momentos que vamos a tener escasez a lo mejor material, pero el Señor no nos va a desamparar. Lo que el Señor te está diciendo con esta palabra aquí, que no vas a tener hambre, quiere decir que el Señor te va a llenar enteramente, que Dios te va a saciar, que Dios va a ser tu alimento que tú necesitas en tu hombre interior, en tu alma. El Señor va a ser el alimento que tú necesitas, el agua también que tú necesitas, que va a refrescar tu ser. Quiere decir que con el Señor no te va a faltar esa llenura de tu alma. Aleluya. ¿Me entiende? Porque cuando usted está sin Cristo, usted va buscando por todo el mundo donde puede saciarte. Usted va buscando por todo el mundo donde te puede llenar. Pero ¿sabes por qué no te puede llenar nada? Porque solo Dios te puede llenar. Solo Dios puede llenar tu ser enteramente. Estoy hablando de espiritual. No te estoy hablando de prosperidad material. Te estoy hablando de espiritual. Te estoy hablando que el Señor es el que llena tu ser enteramente, desde tu adentro hasta tu afuera. Quiere decir que el Señor llena tu corazón enteramente, que el Señor te da, aleluya, esa satisfacción que tu alma necesita. Aleluya. Jesús les dijo, yo soy el pan de vida, el que a mí viene nunca tendrá hambre. Esto es algo espiritual. Aquí no está hablando nada más, está hablando espiritual, que tu alma se va a saciar en la presencia de Dios. Mire que aunque pasen momentos de prueba, de dificultad, de escasez, de pruebas, de tribulaciones, si tienes al Señor, tienes todo lo que necesitas. Y el Señor prometió estar con nosotros todos los días hasta el fin del mundo. ¿Con quién? Con sus discípulos, con aquel que Él dijo, el que quiere ir en pos de mí, niéguese a sí mismo, tome su cruz y siga. Porque el que quiera salvar su vida la perderá, pero el que pierda su vida por causa de mí la hallará. Porque qué aprovechará al hombre si ganare todo el mundo y perdiere su alma, o qué recompensará el hombre por su alma. Perdón, quiere decir que el Señor está diciendo, mira, yo quiero que tú entiendas que conmigo vas a tener satisfacción espiritual completa. Quiere decir que conmigo, aleluya, vas a tener esa paz que tú necesitas, aunque vengan los vientos contrarios, aunque pase lo que pase. Pero mira, con Cristo todo es mejor. Porque Primera de Pedro capítulo 4, capítulo 2, el apóstol Pedro dijo, siendo inspirado por el Espíritu Santo, pero qué gloria es si pecando sois abofeteados y lo soportáis. Mas si haciendo lo bueno sufrí y lo soportáis, esto ciertamente es aprobado delante de Dios. Pues para esto fuisteis llamados, porque Cristo también padeció por nosotros, dejándonos ejemplo para que sigáis sus pisadas. Alabado sea el Señor, el cual no hizo pecado ni se halló engaño en su boca, quien cuando le maldecían no respondía con maldición, cuando padecía no amenazaba, sino encomendaba la causa al que juzga justamente. Quien llevó el mismo nuestros pecados sobre el madero, para que nosotros, muertos a los pecados, vivamos a la justicia, y por cuya herida fuisteis sanados. Porque vosotros erais como ovejas descarriadas, mas ahora habéis vuelto al pastor y obispo de vuestras almas, dice en 1 Pedro 2, aleluya. El Señor te está diciendo aquí también en Juan 6:35, Jesús les dijo, yo soy el pan de vida, el que a mí viene nunca tendrá hambre, y el que cree, y el que en mí cree, mire, y el que en mí cree no tendrá sed jamás. Verso 37, todo lo que el Padre me da vendrá a mí, y al que a mí viene no le echo fuera. Aleluya. Dios está diciendo, mira, si vienes a mí, no te voy a despreciar.
porque no he venido a llamar a justos, sino a pecadores al arrepentimiento. Escuche bien, pecadores al arrepentimiento. O sea que si tú eres un pecador, Dios te está diciendo, quiero cambiar tu vida, quiero que te arrepientas, quiero que te conviertas. No te vas a quedar igual con Jesús. Con Jesús no te vas a, te garantizo que Jesús va a cambiar tu vida. Alabado Señor, Él puede transformarte, Él puede sacarte de esa condición que tú te encuentras. Todavía hay esperanza. Aleluya, para todo aquel que está entre los vivos. Todavía hay esperanza, aún hay esperanza. Alabado Jesús. Si estás dentro de la iglesia, si estás, dices que le sirve a Dios, carga Biblia, pero mira, estás tibio, estás frío, pues mira, el Señor te dice, hay esperanza para que te arrepientas, para que te conviertas, para que te vuelvas a mí, para que vuelvas a la senda antigua que me agrada. Aleluya. Verso 29 de Juan 6. Respondió Jesús y les dijo, esta es la obra de Dios, que creáis en el que Él ha enviado. Tienes que creer, la fe va junta con las obras, la creencia va junta con la obra. Si tú crees, tú te vas a arrepentir, te vas a convertir y vas a obedecer a Dios. Aleluya. Oh, mi alma te adora, Dios. Dice Juan capítulo 5, verso 24. Aleluya. De cierto digo, el que oye mi palabra y cree al que me envió tiene vida eterna y no vendrá a condenación, mas ha pasado de muerte a vida. ¿Ves? Eso es lo que Dios quiere hacer en ti, pasarte de muerte a vida. Alabado sea el nombre del Señor. Mira lo que dijo el Señor también en Juan 8, versículo 51. De cierto digo, que el que guarda mi palabra nunca verá muerte. Alabado Jesús. Santo, aleluya. Juan 11, versículo 25 y 26, le dijo Jesús, yo soy la resurrección y la vida. El que cree en mí, aunque esté muerto, vivirá. Y todo aquel que vive y cree en mí, no morirá eternamente. ¿Crees esto? Versículo 27, le dijo, sí, Señor, yo he creído que tú eres el Cristo, el Hijo de Dios, que has venido al mundo. Alabado sea el nombre del Señor. O sea, que Él es la resurrección y la vida. Alabado sea. Hay esperanza para que te conviertas a Cristo. Hay esperanza para que vengas, aleluya, y puedas, aleluya, ser partícipe de esto que el Señor dijo. Mire, amado, este Cristo que te estoy predicando es el Cristo bíblico. Este Jesús que yo te estoy hablando es el bíblico, el que transformó mi vida para la gloria de Dios, porque inmerecedora soy de su gracia y misericordia. El que cambió mi vida, que cuando llegó a mi vida, tocó a mi puerta, yo le abrí. Oh, gloria a Dios. No fui rebelde a su llamado, no fui rebelde a su voz. Aleluya. Me humillé delante de Él, me arrepentí. El Señor me cambió, me transformó. Oh, gloria a Dios. Me convertí al Señor. ¿Por qué, amado? Porque reconocí que es el dador de la vida, que Él es la vida, que Él es el camino, que Él es la verdad, que fuera de Él nada podemos hacer. Aleluya. Porque dice la Biblia en Hechos 4:12, y en ningún otro hay salvación, porque no hay otro nombre bajo el cielo dado a los hombres en que podamos ser salvos. Nadie fuera de Cristo Jesús puede salvar al ser humano. Solo en Jesús hay salvación, solo en Jesús hay vida eterna. Y esto no es religión, esto es relación, esto es vida, esto es salvación. Aleluya. Oh, mi alma te adora. Es que Él es el camino. Tú tienes que velar tus caminos, escudriñar. Aleluya. Meditad en vuestros caminos y vuestras obras, como le dijo el profeta Ageo al pueblo. Aleluya, meditad en vuestros caminos. ¿Sabe por qué? Aleluya, porque Proverbios dice que hay caminos que al hombre parece derecho, pero su fin es camino de muerte. Aleluya. Alguien dice, no, pero es que yo creo en María, no, que yo creo en Pedro, en Pablo. No, amado, esa gente fueron instrumentos de Dios, fueron siervos de Dios tremendo, a Dios la gloria, pero no son dioses ni son ningún tipo, aleluya, de escultura para adorar. No, porque la palabra dice que los idólatras no entran al reino de los cielos. La palabra enseña, alabado sea el nombre del Señor. Oh, gloria a Dios, que solo Jesús murió por nosotros. Cuando la palabra habla de santos, está hablando del pueblo de Dios, de aquellos que son instrumentos de Dios. Estos hombres fueron instrumentos, pero hoy el diablo, el Dios de este siglo, con letra de minúscula, ha cegado el entendimiento de los incrédulos para que no le resplandezca la luz de Cristo. El diablo se está disfrazando de todas estas esculturas y estos dioses falsos y paganos para que tú te rindas ante el diablo. Pero no puede ser así. Tienes que entender que solo en Jesús hay vida, que solo en Jesús hay salvación. Aleluya, que Pablo y María y Pedro aleluya, cualquier Dios ajeno, que la gente le diga a Dios, no son dioses, no escucharon tu oración.
no están vivos. Aleluya, el que está vivo es Cristo, el que venció la muerte es Cristo, alabado sea el Señor. Usted me está entendiendo, alabado sea el nombre de Cristo. El Señor quiere que tú participes de esta agua viva. Mire lo que dijo Cristo en Juan capítulo 4, versículo 13 y 14. Respondió Jesús y le dijo: cualquiera que bebiere de esta agua volverá a tener sed, mas el que bebiere del agua que yo le daré no tendrá sed jamás, sino que el agua que yo le daré será en él una fuente de agua que salte para vida eterna. Oh, gloria a Dios. Yo no sé si tú quieres beber de esa agua, aleluya, pero Dios te está haciendo la oferta en esta hora y te está diciendo: yo quiero que tú bebas de esa agua, quiero darte de mi agua de vida. ¿Por qué? Porque Juan capítulo 7 verso 38, el Señor dijo: el que cree en mí, como dice la escritura, de su interior correrán

dice, es pues la fe, la certeza de lo que se espera, la convicción de lo que no se ve. Pero dice el verso 6, pero sin fe es imposible agradar a Dios, porque es necesario que el que se acerca a Dios crea que le hay y que es galardonador de los que le buscan. Aleluya. Mire, quiero que usted entienda, alabado sea el Señor, que, mire, amado, dice la palabra que es gratis. Entonces, para usted comprarse una estatua, usted comprarse lo que usted quiera tener en esta tierra, tiene que pagar, tiene que dar dinero, alábalo. Ah, pero para Cristo es gratis. A Cristo, mire, es gratis. Dios te está haciendo este llamado, no tienes que pagar nada. No, escúchalo bien. No tienes que dar ninguna clase de dinero, nada monetario, sino tu corazón, tu vida, tu ser enteramente, espíritu, alma y cuerpo, que te entregues a Dios. Y Él va a obrar en tu vida. A lo mejor tú dices, pero es que no sé cómo Dios lo va a hacer. Pues mire, deje lo imposible en las manos de Dios, porque para Él no hay nada imposible. Y usted haga lo posible, usted haga lo que le corresponde a usted hacer, porque todo lo podemos en Cristo que nos fortalece, dice Filipenses 4:13. Ahora bien, dice la Biblia que Pedro le dijo al Señor: Señor, apártate de mí porque soy hombre pecador. Oh, gloria a Dios. Pero el Señor le dijo: mira, Pedro, yo te voy a hacer pescador de hombres. Mira, Pedro, yo te voy a hacer pescador de hombres. Pedro dijo en su humanidad: Señor, yo no merezco. O sea, cuando él dijo apártate de mí porque soy hombre pecador, es porque Pedro sabía que ese que estaba hablando con él era el dador de la vida. Pero Jesús le dijo: mira, yo te voy a hacer pescador de hombres. ¿Qué le dijo el Señor con eso? Yo voy a restaurar tu vida, yo voy a transformar tu vida, yo quiero transformarte, yo quiero cambiarte. Aleluya. Que a lo mejor usted en su humanidad dice, es que Dios ya no va a hacer nada conmigo. Mentira del diablo. Todavía hay esperanza para todo aquel que esté entre los vivos. Dios quiere transformarte, Dios quiere cambiarte. Y de ahí en adelante dice la Biblia que Pedro siguió a Jesús y Dios transformó la vida de Pedro. Jesús transformó la vida de Pedro. Mire, amado, el Señor dijo, yo me voy a preparar lugar, aleluya, pero no los voy a dejar huérfanos, porque enviaré a mi Consolador, os daré otro Consolador para que esté con vosotros para siempre, el Espíritu de verdad, al cual el mundo no puede recibir porque no le ve ni le conoce, pero vosotros le conocéis, porque mora con vosotros y estará en vosotros. No os dejaré huérfanos, vendrá a vosotros, dijo Cristo en Juan 14, aleluya. Que el Señor está diciendo, mira, yo morí, resucité, aleluya, y pero no voy a dejar huérfanos. Cuando el Señor se presentó a los discípulos cuando resucitó, aleluya, Él le dijo a sus discípulos, mira, yo voy a preparar morada, aleluya. Pero antes que resucitase, le dijo, aún estando con ellos, yo voy a preparar morada, alabado Señor, pero no los voy a dejar huérfanos. Pero cuando resucitó, que se presentó a ellos, le dijo, esperen la promesa aquí, que era el Espíritu Santo, que iban a ser investidos de poder. O sea, que cuando tú vienes a Cristo, lo aceptas como tu Salvador, mira, amado, usted por fe, cuando se acerca al Señor, se convierte a Cristo, usted confiesa a Cristo como su Salvador y viene a Él, aleluya, usted recibe la promesa del Espíritu Santo, comienza a tener ese mejor amigo, el Consolador, aleluya, para que esté con usted todos los días hasta el fin del mundo, aleluya. Ese es el Cristo que transformó mi vida, aleluya, que llegó a mí, me transformó, me sacó de los paris, de las fiestas, me sacó, alabado sea el Señor, de las vanidades, me sacó del alcohol, alabado sea el Señor, me sacó de las seducciones, el sensualismo y de cuanta cosa, aleluya, deleites del mundo, que el diablo me quería arrastrar y me llevó, aleluya, a ser partícipe. Pero gloria a Dios, que el Señor me sacó a tiempo de ese lugar donde yo estaba, que no me hacía feliz para nada, que no me daba paz, porque Cristo dijo, mi paz os dejo, mi paz os doy, yo no la doy como el mundo la da, no se turbe vuestro corazón y tenga miedo, dijo Cristo en Juan 14:27. Quiere decir, alabado sea el nombre de Cristo, mire, amado, que la paz que yo estaba buscando en el mundo no la podía tener, porque nada de eso puede darme paz. Pero cuando Cristo llegó a mi vida y me hizo, aleluya, probar estos ríos de agua viva para su gloria, para su honra, yo entendí que es el dador de la vida. Yo entendí, aleluya, que Él es la verdad. Y le dije, Señor, heme aquí. Y el Señor comenzó a transformar mi vida y le doy la gloria y la honra. Aleluya, que llegó a mi vida a tiempo y me ha permitido ser partícipe de esa verdadera paz, me ha permitido ser partícipe de esa verdadera santidad, que el Padre, el Hijo y el Espíritu Santo llegaron a mi vida, aleluya, porque Padre, Hijo y Espíritu Santo, tres son uno, así como nosotros tenemos un alma, un cuerpo y un espíritu y somos uno, así es nuestro Dios, un mismo Dios manifestado en tres diferentes maneras, tres diferentes ocasiones. Pero Dios te está diciendo, yo

quiero transformar tu vida. Yo quiero que entiendas que hay esperanza, que te tienes que arrepentir. Quiero que vivas en santidad. Quiero que te pares en los caminos y preguntes, mires y preguntes por la senda antigua, cuál es el buen camino, y andes por él para que haya descanso para tu alma. Cristo dijo, venid a mí todos los que estáis trabajados y cargados, que yo haré descansar. Llevad mi yugo sobre vosotros y aprended de mí, que soy manso y humilde de corazón, y hallaréis descanso para vuestras almas, porque mi yugo es fácil y ligera mi carga. Oh, gloria. Pedro fue transformado por el Señor. Dice la Biblia que Mateo también, un recaudador de impuestos, alabado sea el Señor. Dice la Biblia en Mateo capítulo 9, poderoso Jesús, aleluya. Relata la historia, aleluya. Pasando Jesús de allí, vio a un hombre llamado Mateo que estaba sentado al banco de los tributos públicos y le dijo, sígueme. Y se levantó y le siguió. Y aconteció que estando él sentado a la mesa en la casa, he aquí que muchos publicanos y pecadores que habían venido se sentaron juntamente a la mesa con Jesús y sus discípulos. El Señor está diciendo, siéntate a la mesa conmigo porque quiero transformar tu vida. Cuando vieron esto los fariseos, dijeron a los discípulos, ¿por qué come vuestro maestro con los publicanos y pecadores? Al oír esto Jesús les dijo, los sanos no tienen necesidad de médicos sino los enfermos. Así te tiene el pecado cuando estás sin Cristo, cuando estás practicando el pecado, enfermo. Pero ¿qué dijo el Señor? Y pues y aprender lo que significa, misericordia quiero y no sacrificio, porque no he venido a llamar a justos sino a pecadores al arrepentimiento. ¿Usted está escuchando eso? Pecadores al arrepentimiento. Esto no es para malinterpretarse y torcerse como mucha gente hace, que dice, no, es que el Señor comía con los pecadores. No, él no participaba de su obra. Él les hablaba, les predicaba, porque él no vino a llamar a justos sino a pecadores al arrepentimiento. O sea que cuando Cristo se sentaba con un pecador, era para transformarlo, era para cambiarlo, no era para dejarlo igual. Aleluya. Oh, mi alma te adora, Jesús. Mira, amado Mateo, aleluya, el Señor lo transformó y siguió al Señor, aleluya. Aunque muchos lo menospreciaron, pero mire, el Señor transformó la vida de Mateo. Y por último, te concluyo esto con Saulo, que es Pablo, aleluya. Dice la Biblia que Saulo era un perseguidor de la iglesia, alabado sea el Señor. Saulo era un fariseo, aleluya, que estaba persiguiendo a Jesús mismo, persiguiendo a todos los que invocaban el nombre de Jesús. ¿Por qué? Porque estaba cegado, no sabía ni entendía que Jesús era el dador de la vida. Pero dice la Biblia que cuando iba camino a apresar otros cristianos, otros que invocaban el nombre de Jesús, dice que llegando cerca de Damasco, repentinamente se apareció una luz resplandeciente, aleluya. Y dice la Biblia que cayendo en tierra Saulo, aleluya, el Señor le dijo, Saulo, Saulo, ¿por qué me persigues? Y él le dijo, ¿quién eres, Señor? Él dijo, yo soy Jesús a quien tú persigues. Dura cosa te dar cosas contra el aguijón. Y él dijo, Señor, ¿qué quieres que haga? Dijo que él temeroso y temblando y temeroso, dijo, Señor, ¿qué quieres que haga? Y el Señor de ahí en adelante comenzó a darle orden, a decir, mira, yo quiero restaurar tu vida, yo quiero que tú seas testimonio, quiero que tú seas, aleluya, mi instrumento, ¿para qué? Para los gentiles, para que se conviertan de la potestad de Satanás a Dios, aleluya. ¿Para qué? Para que seas mi instrumento, para que puedas anunciar mis buenas nuevas. Y desde ahí en adelante, Saulo fue transformado por el Señor, aleluya, el cual es Pablo. Pablo recibió esta transformación y dice la Biblia, amado, que Pablo, ya siendo transformado por el Señor y convertido al Señor, decía, lo que yo antes estimaba como ganancia, ahora lo tengo por basura para ganar a Cristo. ¿Por qué? Porque Pablo fue iluminado por el Señor, tuvo un encuentro verdadero con Jesús, y ese es el encuentro que el Señor quiere tener contigo. Pero mira, Dios está diciendo, quiero que me abras el corazón, quiero que me abras tu vida, aleluya, ábrete a mí, te está diciendo Dios. Todavía hay esperanza, porque mira, el Señor, para su gloria y honra, sin yo merecerlo, a mí me sacó de lo vil o menospreciado. Estos hombres que les he hablado de la Biblia y muchos más, el Señor los levantó de lo vil o menospreciado, porque el Señor levanta de lo vil o menospreciado a aquellos, aleluya, para avergonzar a aquellos que se creen sabios, aleluya. Y Dios te está diciendo, todavía hay esperanza, quiero transformar tu vida, quiero que vengas a mí, quiero hacerte partícipe de mis ríos de agua viva, que gratuitamente puedas tomar del agua de vida, del pan de vida, aleluya, que soy yo, te está diciendo Dios. Oh, mi alma te adora, Jesús. Dice la Biblia que lo tenía Pablo todo por basura para ganar a Cristo, y decía, una cosa hago, olvidando ciertamente lo que queda atrás y extendiéndome a lo que está adelante, prosigo a la meta, al premio del supremo llamamiento de Dios en Cristo Jesús, aleluya.
Pero sabemos que Cristo viene, que pronto sonará la trompeta, aleluya, que el día del Señor vendrá como ladrón en la noche, que Cristo está a las puertas. En Mateo 24 el Señor habló de las guerras, de las cosas que acontecerían como señal de los últimos tiempos, señal antes de su venida. Y el Señor está diciendo, estoy a las puertas. ¿Por qué? Porque todo se está cumpliendo. Vaya a Mateo 24 y lo va a encontrar. Alabado sea el Señor. Y el Señor habló y dijo, aleluya, que vendría como ladrón en la noche, aleluya. En el nadie sabe el día ni ahora, pero de que viene, viene. Y tenemos que estar preparados. Por eso te está diciendo, todavía hay esperanza para que te arregle. No esperes que sea tarde, porque mi venida está a las puertas, aleluya. Porque dice 1 Tesalonicenses 4:16, porque el Señor mismo con voz de mando, con voz de arcángel y con trompeta de Dios descenderá del cielo, y los muertos en Cristo resucitarán primero. Luego nosotros, los que vivimos, los que hayamos quedado, seremos arrebatados juntamente con ellos en las nubes para recibir al Señor en el aire, y así estaremos siempre con el Señor. Por tanto, alentados los unos a los otros con estas palabras. Es momento que te arrepientas, oh gloria a Dios, aleluya, que te conviertas al Señor, aleluya, para que sean borrados tus pecados y vengan de la presencia del Señor tiempos de refrigerio, dice en Hechos 3:19. Oh gloria a Dios, mi alma te adora, Dios. Hechos 3:19 dice, así que arrepentíos y convertíos para que sean borrados vuestros pecados y vengan de la presencia del Señor tiempos de refrigerio. Si tú quieres refrigerio de Dios, tienes que arrepentirte y convertirte, bautizarte, oh gloria a Dios, para que puedas, aleluya, comenzar a tener una nueva vida en Cristo Jesús, aleluya. Oh, mi alma te adora, Dios, porque el día del Señor vendrá como ladrón en la noche. Y sabes también lo que dice la Biblia, que la cruz, aleluya, la palabra de la cruz es locura a los que se pierden, pero a nosotros los que se salvan es poder de Dios, aleluya. Oh, mi alma te adora, gloria a Dios, qué lindo Dios, aleluya. Mire, amado, quien quiera a Cristo en esta hora, alguien que quiera aceptar a Cristo como su único y exclusivo Salvador, aleluya. Alguien que quiera reconciliarse con el Señor, alguien que reconozca que estaba teniendo esta batalla y esta lucha en su mente, o que el diablo estaba poniendo en su mente, ya no tienes esperanza, pero Dios te vino a hablar y a decirte, todavía hay esperanza para que vuelvas a mi presencia, para que vuelvas a la senda antigua, para que vuelvas a tu primer amor de donde has caído, aleluya. Si alguien quiere aceptar a Cristo como Salvador, si alguien se quiere reconciliar con el Señor, notifíquenos, aleluya. Queremos orar por usted, aleluya. Qué lindo Dios. Oh, mi alma te adora, Dios. Voy a culminar con este versículo. Mira lo que dice, aleluya, 2 Pedro 3:10. Pero el día del Señor vendrá como ladrón en la noche, en el cual los cielos pasarán con grande estruendo, y los elementos ardiendo serán deshechos, y la tierra y las obras que en ella hay serán quemadas. Versículo 11 en adelante, puesto que todas estas cosas han de ser desechas, ¿cómo no debéis vosotros andar en santa y piadosa manera de vivir, esperando y apresurándoos para la venida del día de Dios, en el cual los cielos encendiéndose serán deshechos, y los elementos siendo quemados se fundirán? Pero nosotros esperamos, según sus promesas, cielos nuevos y tierra nueva, en los cuales mora la justicia. Por lo cual, oh amados, estando en espera de estas cosas, procurad con diligencia ser hallados por él sin mancha e irreprensible en paz, y tener entendido que la paciencia de nuestro Señor es para salvación, como también nuestro amado hermano Pablo, según la sabiduría que le ha sido dada, os ha escrito casi en todas sus epístolas, hablando en ellas de todas de estas cosas, entre las cuales hay algunas difíciles de entender, las cuales los indoctos e inconstantes tuercen, como también las otras escrituras, para su propia perdición. Así que vosotros, oh amados, sabiéndolo de antemano, guardaos, no sea que arrastrados por el error de los inicuos caigáis de vuestra firmeza. Antes bien, creced en la gracia y el conocimiento de nuestro Señor y Salvador Jesucristo. A él sea gloria ahora y hasta el día de la eternidad. Amén, aleluya. A Cristo sea toda la gloria. Vamos a orar en esta hermosa hora, para así dar por despedido esta programación. Padre, en esta hora venimos ante tu presencia dándote toda gloria, toda honra, porque solamente tú la mereces. Gracias por la oportunidad, el privilegio que nos has dado en esta hora, Señor, de poder predicar tu palabra para la gloria de tu nombre. Gracias, Dios mío, por tu presencia. Gracias por esta palabra que vino del cielo. Gracias, Dios mío, porque tú hablas a tiempo. Gracias, Dios mío, porque todavía hay esperanza, Dios mío, para todo aquel que esté entre los vivos. Gracias, Dios mío, porque si tú no has venido, no es por tardanza, sino por misericordia.
misericordia, pues eres paciente para con nosotros, no queriendo que ninguno perezca, sino que todos procedan al arrepentimiento. Mira, Señor, en el nombre de Jesús, Padre, permítenos guardar esta palabra, atesorarla, vivirla, ponerla por obra, arreglar cuentas contigo, Padre, que en el nombre de Jesús, Padre, vidas puedan arreglar cuentas contigo, aleluya, que reconozcan que el tiempo se acaba, Señor, en el nombre de Jesús. Te pido por Yesenia Casanova, que pido oración por una compañera de trabajo que está en riesgo de perder su trabajo, Señor, que se haga tu voluntad, Padre, con esa compañera, Señor, en el nombre de Jesús, Padre, que se haga tu voluntad, Dios mío, Padre, en el nombre de Cristo Jesús, Señor. Victoria Yasma Vázquez, Jasma Vázquez, pido oración por Ángel Galarza en el nombre de Jesús, Señor. Mira, Padre, te pido por Ángel Galarza que tú cumplas tu propósito en esa vida, que hagas tu voluntad en él. Mirna Bermúdez, pido oración por Nerido, por liberación en el nombre de Jesús, Señor. En tus manos está, Dios mío, este varón, Padre, que pueda ser libertado por ti en el nombre de Jesús, porque cuando tú llegas se rompe en cadena, dice tu palabra, que si el Hijo libertare seréis verdaderamente libres. Oh, gloria a Dios, que conoceremos la verdad y la verdad nos hará libres, Dios mío, en el nombre de Jesús. Mira, Señor, también todas las peticiones, Dios mío, que están poniendo ahora, Padre, Anit Gil, María Ortiz, están en tus manos estas peticiones, Señor, en el nombre de Jesús, y todas las demás que se nos hayan quedado, Padre, que se haga tu voluntad, tu justicia y tu verdad, en el nombre de Jesús. Amén, te lo pedimos, Dios mío, honrando al Padre, al Hijo, al Espíritu Santo, en el nombre de Jesús. Amén y amén. Así que a Dios damos toda la gloria y toda la honra, porque solamente la merece y no la comparte con nada ni con nadie. Toda la gloria es de Dios. Recuerde que Jesús es el protagonista, él se lleva la gloria y no el hombre. Amén. Así que les amamos en el amor de Cristo. Aleluya. Seguiremos orando por cada una de sus peticiones, amados. Aleluya. Y verdad, perdonen y disculpen. Amén. Las últimas hermanas que pusieron su petición. Amén. Lo que sucede es que aquí las apuntan. Por eso siempre les digo, hermanos, que las dejen con tiempo para poder orar por todas. Amén. Para que nos las apunten nuestras hermanas. Porque si las ponen a lo último, amén, se nos va a hacer, verdad, ahí difícil orar por ellas. Okay. Se nos va a hacer difícil, ¿verdad? Orar por ellas, por lo menos los lunes. Amén. Los lunes, porque vemos y entendemos, amados, que vienen más programaciones, ¿verdad? Pues los martes y jueves, pues nos da más tiempo, ¿verdad? Para orar por cada una de sus peticiones, para la gloria del Señor. Pero los lunes, amén, si las pueden, bueno, siempre dejarlas con tiempo, pero se entiende que hay personas, ¿verdad?, que entran tarde a la prédica y dejan la petición, pero vamos a seguir orando por sus peticiones, mis amadas hermanas. Así que, verdad, no piensen que no las tomamos en cuenta. No, vamos a estar orando por cada una de sus peticiones también, para la gloria de Dios. Así que le damos toda la gloria a Dios. Amén. Así que las vamos a estar apuntando también, esas últimas que han puesto, para la gloria de Cristo, para estar orando por el esposo de hermana María Ortiz y por Anit Gil. Amén. Que pido oración por el suegro de su amiga, Padre, en el nombre de Jesús, Señor. Estas peticiones están en tus manos para tu gloria y para tu honra. Así que, hermano, toda la gloria y toda la honra es de Dios, porque solamente la merece y no la comparte con nada ni con nadie. Aleluya. Así que toda la gloria es de Dios. Les amamos en el amor de Cristo. Y recuerda que todavía hay esperanza. Si hay un amigo que me está escuchando, Dios te ha hablado y te ha dicho, todavía hay esperanza. No esperes que sea tarde. Alabado sea el nombre del Señor. Amén. Así que toda la gloria es de Jesús. Y queremos también, ¿verdad?, excusar a nuestro pastor, que no podrá estar en su programación hoy. Amén. Aleluya. Vamos a orar mucho por nuestro pastor. Aleluya. Ya que, amén, se encuentra delicado de salud, pero sabemos que el Señor lo va a sanar en el nombre de Jesús. Aleluya. Reprendemos al diablo, los demonios, en el nombre de Jesús. Así que vamos a hacer aquí, aleluya, una oración, aleluya, una última oración por nuestro pastor. Y voy a orar por todos los pastores también. Alabado sea el nombre de Cristo. Aleluya. En esta hora, Padre, en esta hora te pido por mi pastor, Señor. Tú conoces, Dios mío, Padre, en el nombre de Jesús, Señor, para tu gloria, para tu honra, Señor. Aleluya. Lo que está atravesando, te pido, Padre, que derrame sanidad en el nombre de Jesús, Padre, sobre nuestro pastor. Te pido por cada pastor, Dios mío, Padre, que sea tú fortaleciendo a nuestros pastores, dándole fuerza. Sabemos que su tarea no es fácil, pero contigo todo es posible. Y te pido en el nombre de Jesús, Señor, por el poder de la palabra, Padre Santo, que tomes control, Dios mío, Padre, que derrame sanidad, porque por tu llaga fuimos nosotros curados y no hay nada imposible para ti. Tú eres el sanador y el médico por excelencia, Señor. Aleluya. También yo te pido, Dios mío,
Padre Santo, en el nombre de Jesús, para tu gloria y para tu honra, por estas últimas peticiones que han hecho mis hermanos, Señor, que sean concedidas a tu tiempo y a tu voluntad perfecta. En el nombre de Jesús te lo pido, honrando al Padre, al Hijo, al Espíritu Santo, en el nombre de Jesús. Amén y amén. Así que toda la gloria y toda la honra es de Dios, porque solo Él la merece y no la comparte con nadie y con nadie. Así que les amamos en el Señor. Amados, seguiremos orando por cada una de sus peticiones. Siempre, si usted se conecta tempranito, no las deja con tiempo. Amén. En el nombre de Jesús, para que las puedan estar apuntando para la gloria del Señor. Y para los que están en Facebook, se pueden conectar por RadioRetelloQueTienes.com para que pueda escuchar la próxima programación. Aleluya, con nuestro hermano Luis Matos a las 9 horas de Luisiana. Su programa en los últimos tiempos. Así que toda la gloria y toda la honra es de Dios. Esta ha sido una programación más de Jóvenes en Santidad a Jehová, con su hermana amiga Mileicha Rivera, para la gloria del Señor. Dios les bendiga y les amamos en el amor de Jesús. La gloria de Dios.

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Cuando se levante el mar y los vientos soplen. Yo no sé por el momento que te estás pasando, pero vengo a decirte que Dios tiene un milagro para ti. En tu momento de tormenta, en tu momento de dificultad, puedes decir,

0: hace más de 2000 años, Él vino a cumplir su propósito en la tierra. Venciendo la muerte, muriendo por nuestros pecados, venciendo en aquella cruz del Calvario, resucitando al tercer día, Rey de Reyes y Señor de Señores.
1: Cristo viene.

atentos a la temperatura y a la humedad. Temperatura 29 grados, humedad 31%.

El que en él cree no es condenado, pero el que no cree ya ha sido condenado, porque no ha creído en el nombre del unigénito Hijo de Dios. Y esta es la condenación, que la luz vino al mundo y los hombres amaron más las tinieblas que la luz, porque sus obras eran malas. Porque todo aquel que hace lo malo aborrece la luz y no viene a la luz, para que sus obras no sean reprendidas. Amigo que me escucha, es necesario que confieses por tu boca que Jesús es el Señor.

Dios. Que el Señor les bendiga en esta preciosa hora. Presentamos este material titulado Ríos de Agua Viva, el cual es el mix número 8 de nuestros trabajos, y lo hacemos con el propósito que reciba inspiración de Dios, que el Señor le hable a través de su Santo Espíritu al escuchar usted estas preciosas alabanzas. 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

atentos a la temperatura y a la humedad. Temperatura 25 grados, humedad 41%.